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En este mundo hay sitio para todos. La buena tierra es rica y puede alimentar a todos los seres. El camino de la vida puede ser libre y hermoso, pero lo hemos perdido. Pensamos demasiado y sentimos muy poco. Más que máquinas, necesitamos humanidad. Más que inteligencia, tener bondad y dulzura. Sin estas cualidades, la vida será violenta. Se perderá todo.

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0: Los orígenes de la localidad jiennense de Villacarrillo se remontan a principios del siglo XIII, cuando la población se reducía a un torreón atalaya que se conocía con el nombre de Mingo Priego o Torre Muño Priego.
1: El lugar que ocupaba Mingo Priego es actualmente el centro de la población, donde se yergue la iglesia parroquial dedicada a Nuestra Señora de la Asunción.
0: Los cristianos se reunieron alrededor de esta torre, hasta que, hacia 1400, forman una aldea que se agregó a una fortísima e inexpugnable plaza árabe llamada Iznatoraz, de la que aún pueden verse sus ruinas.
1: En 1440, don Alonso Carrillo, arzobispo de Toledo, separa y conforma como villa a la población que desde este momento llevará su apellido, Villacarrillo.

0: La mujer y la música.
1: María Galogueropoulos eligió como nombre artístico María Callas. De padres griegos, aunque nacida en Nueva York, los altos y bajos de su voz fueron al hilo de su vida privada. Las reglas del juego en el mundo de la ópera le guardaban un puesto de menor importancia. Los calificativos más suaves que podían oírse referidos a su voz eran que resultaba algo hombruna, áspera, poco agradable, sin delicadeza femenina, sin la belleza tímbrica o la sensualidad de otras voces, como las de Renata Tebaldi o posteriormente Montserrat Caballé.

Sin embargo, ella cambiaría las reglas. Basó su fuerza en la interpretación de obras, que revitalizó con su capacidad camaleónica. Podía interpretar a la perfección a una enferma tísica en La Traviata y a una adolescente enamorada en Madame Butterfly. A partir de María Callas, comenzó a valorarse la interpretación dramática en la ópera. Es bien conocida la anécdota de que consiguió adelgazar en poco tiempo 24 kilos para dar, también en el plano físico, el tipo de heroína que pedían esas obras. Su voz entró en crisis al mismo tiempo que se iba a pique su matrimonio con el ingeniero Meneghini, 27 años mayor que ella. Después de su despedida de los escenarios, intentó volver a estar de actualidad. Participó en una película de Pasolini, dio clases magistrales, intentó la dirección escénica y volvió a dar recitales junto al que había sido su pareja en los escenarios, Giuseppe Di Stefano. Parte de la fama de la Callas entre el gran público tuvo su origen en la hábil utilización de los medios de comunicación.

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0: Saludos, buenos días, bienvenidas y bienvenidos a la Onda Local de Andalucía. Esta es la primera edición de Este a Oeste y hoy es jueves 23 de julio. Un día más que arrancamos este informativo mirando a la provincia de Huelva por el fuego. Nos preocupa y de qué forma la situación en el Cerro del Andévalo, en el incendio que surgía en el paraje Los Pajares a las 8:30 de la tarde del martes y que está en fase de emergencia situación operativa 1 y que se ha ido complicando con el paso de las horas. De hecho, mediada la tarde de ayer se envió un es alerta a los vecinos y vecinas de la localidad de Villanueva de las Cruces para que desalojaran sus domicilios y se dirigieran al municipio de Calañas. El complejo deportivo de esta localidad y las instalaciones deportivas del Cerro del Andévalo están sirviendo de albergues para los casi 400 evacuados. En concreto son 384 las personas que fueron alojadas allí durante la tarde. A la espera de conocer los datos con más exactitud desde la Junta, estiman en 1.200 hectáreas la superficie afectada por las llamas. La última actualización de medios indica que se encuentran en el terreno 110 efectivos del Infoc, además de 8 camiones autobomba, 6 bulldozers, una unidad de meteorología y transmisiones y un módulo de oficina técnica junto con una unidad médica. Además, les contamos que el vicepresidente primero de la Junta y consejero de Sanidad, Presidencia y Emergencias, Antonio Sanz, explicaba que el viento de noreste, con rachas de 25 a 35 kilómetros por hora, estaba presentando más complicaciones al Servicio de Emergencia de Prevención y Extinción de Incendios Forestales de la Junta de Andalucía, el Plan Infoca. También ofrecía más detalles al respecto desde el puesto de mando avanzado en la tarde de ayer, Antonio Sanz.
1: El incendio sigue complejo porque tenemos dos frentes activos, repito, el flanco izquierdo cabeza y donde se nos produjo un frente secundario, lo cual nos hizo complicar el incendio también. El viento sigue siendo con rachas elevadas y por tanto haciendo frente a esos dos flancos, el flanco izquierdo cabeza y el flanco derecho cola, que evidentemente son las dos siguientes prioridades que tenemos en el incendio.
0: Un Antonio Sanz que este jueves tiene previsto comparecer en el Parlamento para informar de la gestión en otro incendio, el de Los Gallardos, que dejó 13 víctimas mortales. No nos olvidamos tampoco del incendio en Baza, en la provincia de Granada, originado por un rayo en el paraje Calera Blanca y que quedó estabilizado en la tarde de ayer a las 7:35 de la tarde. En el plano positivo, por decir algo, al filo de la 1 de la noche se daba por extinguido el fuego en el Monaster La Real, que se declaraba en las primeras horas del martes. Es el apunte que traemos a nuestra portada. Vamos a repasar más cuestiones de actualidad este día con nuestra compañera Alba Sáez.

0: Alba, qué calor. Pone este jueves a 6 provincias en aviso naranja con máximas de hasta 42 grados.
1: Pues así es, la Agencia Estatal de Meteorología ha activado para este jueves aviso naranja por calor en las provincias de Almería, Cádiz, Córdoba, Granada, Jaén y Málaga por temperaturas máximas que podrían alcanzar los 41 grados y alerta amarilla por temperaturas máximas en Sevilla, así como por tormentas en la provincia de Almería que podrían ir acompañadas localmente de granizo y rachas de viento muy fuertes. De esta forma, Huelva sería la única provincia andaluza exenta de avisos en esta jornada. El calor estará concentrado, por ejemplo, en la zona gaditana de Grazalema, que podría alcanzar temperaturas de 41 grados en el entorno de Jimena de la Frontera entre la 1 y las 9. Además, en Sol y Guadalhorce, en Málaga, se esperan 39 grados que podrían superarse hasta alcanzar los 42 en el interior y en el extremo occidental.
0: El Gobierno descarta reiniciar la negociación del Estatuto Marco como piden las comunidades autónomas.
1: La ministra de Sanidad, Mónica García, ha rechazado este miércoles reiniciar la negociación del Estatuto Marco, tal y como han solicitado las regiones españolas en una nueva carta, al considerar que no se mejorarían las condiciones laborales de los profesionales y supondría romper el acuerdo alcanzado con los sindicatos, Comisiones Obreras, UGT, CESIF y SATSE. En este contexto, la ministra ha indicado que si alguna de las comunidades quiere romper los acuerdos alcanzados con los sindicatos mayoritarios, es libre, dice, de hacerlo. García ha explicado que en la carta las comunidades se muestran contrarias a eliminar las guardias de 24 horas, ya que consideran que es una medida destructiva para el sistema, así como imposible e irrealizable. Para ella, lo destructivo, dice, es mantener esas guardias de 24 horas y el texto del año 2003.
0: Convocada en Sevilla una gran marcha de todos los centros de trabajo de Airbus en Andalucía tras la falta de acuerdo.
1: Una gran marcha que contará con la representación conjunta de los tres centros de Airbus en Andalucía, Cádiz, San Pablo, Sevilla y Tablada, tras no alcanzar un acuerdo con la empresa en el marco de la huelga iniciada el pasado 1 de julio. Esto ocurre cuando la plantilla de Airbus en España afronta su cuarta semana consecutiva de movilizaciones en el marco de la huelga general. La convocatoria iniciada por SIPA y apoyada tras la movilización de los propios trabajadores, a la que semanas después se unieron una inédita mayoría sindical, se mantiene firme tras el rechazo masivo en asamblea a la última propuesta realizada por la dirección de la compañía. De esta manera, el conflicto es el resultado del estancamiento de las negociaciones desde noviembre de 2025 y de la ruptura de la confianza motivada por las medidas unilaterales impuestas por la Dirección de Recursos Humanos. Según los trabajadores, estas decisiones han supuesto un grave deterioro en los derechos sociales, el poder adquisitivo y las condiciones de la conciliación de la plantilla.
0: Un asunto que además abordaremos en profundidad en este informativo, pero eso será a eso de las 9:30 de la mañana. Otro apunte más, Alba, más de 40.000 jóvenes andaluces nacidos en el año 2008, madre mía, han solicitado el Bono Cultural Joven 2026.
1: Sí, son en concreto 40.700 los que han solicitado el bono en su primer mes de vigencia, mientras que en toda España las solicitudes han superado la cifra de 200.000. En concreto, se trata de la quinta edición de este programa, impulsado por el Ministerio de Cultura, que otorga 400 euros a cada persona que haya cumplido o cumpla la mayoría de edad este año. Una cantidad que por primera vez puede destinarse no solo al consumo de productos culturales, sino también a la adquisición de instrumentos musicales, materiales para la creación artística y cursos culturales. Esta cuantía se puede repartir entre áreas como artes en vivo y audiovisuales, patrimonio cultural y medios de creación artística y material artístico, productos culturales en soporte físico o consumo digital o en línea.
0: Claro, es que el bono es para las personas que tienen 18 años, que los cumplen, y nosotros cada vez lo vemos más lejos. ¿Qué tenemos en la agenda del día?
1: Pues vuelve la sesión en el Pleno del Parlamento Andaluz. Se retoma a eso de las 10:30. Ayer teníamos esa ronda de portavoces parlamentarios. Hoy arranca la sesión plenaria, que incluye la elección de nuevos miembros de la mesa y el relevo de Jesús Aguirre como presidente de la Cámara. También la designación de senadores en representación de la comunidad y la comparecencia del vicepresidente primero y consejero de Presidencia, Sanidad y Emergencias, Antonio Sanz, sobre el incendio forestal de Los Gallardos. Ya fuera de esta actividad parlamentaria, a las 10 en Sevilla, el sindicato UGT informa sobre los incumplimientos que denuncian del convenio colectivo por parte de Bellasa, la empresa encargada de gestionar las ITV, y las actuaciones que el sindicato va a impulsar en defensa de los derechos de la plantilla.
0: Gracias, compañera. 8:39 de la mañana. Vamos a hacer un mínimo alto y enseguida repasamos las claves que nos dejó este miércoles.

0: 8:40 de la mañana. Vamos a contarles cómo fue el Consejo de Gobierno que tuvo lugar este miércoles. Aprobó, entre otras cosas, los nombramientos de los delegados de la Junta de las 8 provincias. Hay cambios en Almería, Huelva y Jaén, donde va a asumir el cargo, respectivamente, el hasta ahora alcalde de Ejido, Francisco Góngora, la secretaria general del PP en Huelva, Berta Centeno, y el presidente de los populares de Jaén, Eric Domínguez. Como delegados de la Junta en las restantes 5 provincias, van a continuar quienes ya ocupaban esa responsabilidad al finalizar la anterior legislatura. Son Mercedes Colombo en Cádiz, Adolfo Molina en Córdoba, Antonio Jesús Granados en Granada, Patricia Navarro en Málaga y Ricardo Sánchez en Sevilla. A estos nombramientos hay que sumar el de Francisco Javier Ross Rodríguez como subdelegado del Gobierno andaluz en el campo de Gibraltar, que también se ha ratificado este miércoles. Una sesión en la que también se aprobaba el límite máximo de gasto no financiero de la comunidad, si bien lamentaban que lo hacen a ciegas por falta de datos del Gobierno central. Así lo señalaba la vicepresidenta tercera, consejera de Economía, Hacienda y Fondos Europeos y portavoz del Gobierno andaluz, Carolina España. Lo hacía en la rueda de prensa posterior a la reunión semanal del Ejecutivo andaluz que aprobaba dicho límite de gasto a efectos de cumplir con la obligación establecida en la Ley Orgánica de Estabilidad Presupuestaria y Sostenibilidad Financiera, todo ello mientras no se disponga de la información necesaria para calcular el techo de gasto que corresponde al ejercicio 2027. Escuchamos a Carolina España.
1: Un año más tenemos la dificultad de que lo hacemos a ciegas, porque nos faltan los datos fundamentales que nos tiene que proporcionar el Gobierno de España. No conocemos el objetivo de estabilidad presupuestaria para las comunidades autónomas, no se han aprobado todavía los objetivos de déficit o de deuda pública, tampoco se ha iniciado la elaboración de los presupuestos generales del Estado, por lo tanto, no conocemos las entregas a cuenta que nos corresponden a Andalucía.
0: Unas declaraciones a las que respondía posteriormente el delegado del Gobierno en nuestra comunidad, Pedro Fernández, quien respondía diciendo que los diputados de Moreno Bonilla, el hecho de que ellos voten en contra de la senda de estabilidad, sí que tiene incidencia en los presupuestos de la Junta. Continuaba Fernández señalando que supone esto renunciar ni más ni menos a casi 1.100 millones de euros, por lo que califica como un interés meramente partidista. También calificaba como un acto de chulería del Partido Popular Andaluz rechazar la condonación de la deuda, que también se somete mañana, en referencia a hoy jueves, a votación en el Congreso. Un Fernández que añadía que con estos votos en contra, el Partido Popular está negando a los andaluces la posibilidad de destinar más de 2.200 millones de euros a los servicios públicos, ya que la condonación de la deuda permitiría a Andalucía un ahorro en pago de intereses de 1.163 millones. En otro orden de asuntos, el Consejo de Gobierno aprobaba un decreto por el que se modifica parcialmente la relación de puestos de trabajo de la Administración de la Junta de Andalucía de la Consejería de Educación para crear 150 nuevas plazas de personal técnico de integración social, PETIS, para los centros educativos públicos de Andalucía. El objetivo de esta medida es mejorar la atención del alumnado con necesidades educativas especiales, reforzando la estructura estable de los colegios e institutos de la República. De nuevo, Carolina España.
1: Estamos hablando de 150 nuevas plazas de PETIS con una inversión de 5,5 millones de euros y con estos 150 nuevos puestos pues se llegará a los 3.900 plazas PETIS.
0: Por otro lado, el Consejo de Gobierno autorizaba el gasto relativo a la contratación por parte de la Agencia Pública Andaluza de Educación del servicio de aula matinal en los centros docentes públicos dependientes de la Consejería de Educación por un importe total de 27 millones y medio de euros. Para la adjudicación de este contrato, que se realizará mediante procedimiento abierto, se contratará el servicio de aula matinal de un total de 1.650 centros escolares de infantil y primaria en todas las provincias de Andalucía. De esta manera, el número aproximado de escolares que serán usuarios de este servicio el próximo curso será de unos 116.200 y la cifra estimada de monitores para atender a este alumnado es de 4.376. En otro orden de asuntos, la vicepresidenta tercera, consejera de Economía, Hacienda y Fondos Europeos y portavoz del Gobierno andaluz, consideraba que la secretaria general del PSOE andaluz, María Jesús Montero, tiene que dar muchas explicaciones sobre el rescate de la aerolínea Plus Ultra porque fue ministra de Hacienda y máxima responsable de la SEPI cuando esta se llevó a cabo. De nuevo, Carolina España.
1: La señora Montero hablaba ayer y daba una rueda de prensa. La líder de la oposición en Andalucía, que decía que el señor Zapatero era su talismán, que le traía suerte, que aspiraba a parecerse a él en el futuro. Está todo dicho, ¿no? Pero sí es verdad que tendrá que dar muchas explicaciones, porque ha sido la máxima responsable de la SEPI y tendrá que decir qué ha ocurrido con ese rescate de Plus Ultra.
0: nosotros sí que no lo tenemos todo dicho, porque tenemos que añadirles que Carolina España explicaba que por mucha distracción, muchas cortinas de humo y mucho artificio, lo que no pueden los socialistas es esconder a José Luis Ábalos Santos Cerdán y José Luis Rodríguez Zapatero. Más allá de la batalla política, el gobierno central ha descartado que haya violencia de género en el crimen de la mujer hallada sin vida en Benavís, en la provincia de Málaga. La delegación del gobierno contra la violencia de género descartaba este miércoles esta causa, precisamente en el caso de la mujer de 45 años hallada muerta este pasado martes con signos de violencia en su domicilio, en la localidad malagueña. Cabe recordar que este miércoles el delegado del gobierno de España en Andalucía, Pedro Fernández, ya apuntaba que no hay motivaciones ni indicios que apunten hacia un caso de violencia de género.
2: No existe esa situación, no hay constatado relación de pareja, ni expareja, ni sentimental entre la persona sospechosa, que hasta el momento no ha resultado detenida porque solamente sospechosa, y la mujer, lamentablemente, que ha muerto como consecuencia de esas heridas. Así que la investigación está abierta, hay sospechas, se está justamente en la búsqueda de la persona sospechosa.
0: En concreto, los hechos tuvieron lugar este pasado martes sobre las 10 menos 10 de la mañana, cuando el sistema de emergencias 112 fue alertado de una posible agresión en una urbanización de la localidad de Benavís. De inmediato dieron aviso a los servicios sanitarios, a la Guardia Civil y a la policía local. Precisamente era el Instituto Armado quien mantiene abierta una investigación para el esclarecimiento total de los hechos. Pedro Fernández ha lamentado los dos asesinatos machistas ocurridos en las últimas horas en Málaga y en Toledo y ha indicado que las administraciones van a poner en marcha una mesa de trabajo para esclarecer qué ha podido fallar en el sistema de protección a las víctimas.
2: Está siendo especialmente estos días unos días muy trágicos. Son tres mujeres, dos de ellas en Andalucía, en 48 horas las que han sido asesinadas. Y en el caso concreto de Andalucía, con 9 mujeres asesinadas, 5 de ellas en la provincia de Málaga. Me consta que desde la Delegación del Gobierno contra la Violencia de Género se ha convocado un comité de crisis para el próximo día 28 de julio, donde se va a analizar justamente estas situaciones, si ha podido fallar o no algo dentro del sistema BioG y dónde ha ocurrido, ¿no?, en esa sucesión de administraciones que concurren y distintos poderes, también el Poder Judicial. En definitiva, hay que analizarlo todo con detenimiento, ¿no?
0: Más asuntos. El Gobierno resuelve más de 2.700 millones de euros en ayudas para Andalucía tras las borrascas. Lo contaba el propio delegado del Gobierno en Andalucía, Pedro Fernández, quien ha realizado un balance de las medidas puestas en marcha por el Ejecutivo para atender a los municipios y a las personas afectadas por las borrascas e inundaciones registradas en nuestra comunidad entre noviembre de 2025 y febrero de 2026. Una respuesta que ha calificado como integral y sin precedentes por el volumen de recursos movilizados y la amplitud de las actuaciones desplegadas, todo ello dentro de los que se encuentran las ayudas a los agricultores, ya pagadas al 100% y casi el 80% a los ayuntamientos afectados. Durante su intervención, Pedro Fernández ha señalado que el Consejo de Ministros declaró el pasado 10 de febrero la zona afectada gravemente por una emergencia de protección civil y que posteriormente el Real Decreto Ley 5/2026 activó un paquete de medidas superior a los 7.000 millones de euros para favorecer la recuperación de los territorios afectados y apoyar a las familias, ayuntamientos, empresas, autónomos y al sector primario. Pedro Fernández.
2: Hasta el momento, el Gobierno de España ya ha hecho efectivo el pago de 2.700 millones de euros en distintos conceptos que han, por lo tanto, venido a parar ya a Andalucía para ayudar, colaborar a esa recuperación en el ámbito personal, en el ámbito también empresarial, por supuesto, en el ámbito institucional, a los distintos ayuntamientos, diputaciones y aquellos sectores más afectados como ese sector de la agricultura y la ganadería.
0: Pedro Fernández ha realizado un especial hincapié en el sector primario, para el que ha destacado que ya se han abonado 1.187 millones de euros en ayudas directas a más de 100.000 agricultores andaluces. Escuchamos de nuevo al delegado del Gobierno en Andalucía, Pedro Fernández, hablando de estas ayudas a los agricultores.
2: Hasta el momento ya se ha pagado con ayudas directas, que es otra de las novedades que establece este Real Decreto Ley, un total de 1.187 millones de euros para 103.309 agricultores. Una ayuda que estableció un mínimo de 5.000 euros y un máximo de 25.000. También está librada una cantidad de 600 millones de euros para atender el arreglo de los miles de caminos que han resultado afectados, especialmente caminos agrícolas, que ya tenemos totalmente inventariados.
0: Entre las últimas medidas aprobadas por el Gobierno, el delegado ha avanzado que el Consejo de Ministros daba luz verde este martes al alterar el decreto que regula un nuevo programa de empleo dotado con 50 millones de euros, de los que 45 corresponden a Andalucía, destinado a subvenciones a los ayuntamientos de los municipios afectados. Una medida que permitirá la contratación de unas 10.200 personas demandantes de empleo para ejecutar actuaciones vinculadas a la recuperación de los daños ocasionados por las borrascas. De esta manera llegamos a las 8:50 de la mañana, hacemos un mínimo alto y volamos al corazón de Europa.

0: La actualidad europea asoma una semana más en lontananza y vamos a dedicarle a ella los próximos minutos para saber cómo nos afecta lo que llega desde Bruselas. Tomamos el puente aéreo a la capital belga y saludamos una semana más a María Canal, portavoz de la representación de la Comisión Europea en España. María, buenos días y bienvenida de nuevo a la Onda Local de Andalucía.
1: Muy buenos días, Manuel.
0: Esta semana volvemos a mirar al mar, esta vez con la estrategia de zonas costeras e islas. ¿Qué es eso exactamente?
1: Sí, bueno, esta semana en realidad en lo que nos hemos centrado es en la Europa social. ¿Por qué? Porque la marca Europa no se entiende sin esa economía social de mercado que caracteriza a nuestro continente y que busca dar a todos la oportunidad y la capacitación necesaria para que puedan labrar su propia prosperidad, ¿no? Nuestro compromiso en la Unión Europea es firme, queremos proteger a todos los que lo necesiten y cuando lo necesiten, y la brújula que marca el camino es ese Pilar Europeo de Derechos Sociales, proclamado en el 2017, con 20 principios que van inspirando toda la legislación, tanto a nivel europeo como a nivel nacional. ¿Qué es lo que hemos hecho esta semana? Hemos calibrado esta brújula y la Comisión ha hecho balance de dónde estamos en esos esfuerzos y dónde hay que reforzar la acción. ¿Qué es lo que hemos constatado? Que se ha avanzado muchísimo desde la proclamación del pacto. Todas las acciones del plan de acción para su implementación del año 2021 se han llevado a cabo. Sin embargo, si miramos los tres objetivos sociales que nos hemos marcado para el año 2030, que tienen que ver con el empleo, con la formación y la reducción de la pobreza, vemos que en los dos últimos, ese 60% de la población en una formación constante y esos 15 millones menos de personas en situación de pobreza están todavía lejos, con lo cual hay que acelerar los esfuerzos si queremos llegar ahí en el año 2030. Y hemos constatado también que hay nuevos retos a los que hay que hacer frente, por ello es necesario adoptar acciones complementarias en tres ámbitos distintos. Uno que tiene que ver con el coste de la vida de esos hogares que cada vez y empresas que cada vez hacen frente a unos precios más altos. Por ello, vamos a trabajar sobre todo en una futura estrategia de activación para el empleo. ¿Qué es lo que busca esta estrategia? No quiere obligar a trabajar a nadie, sino facilitar la entrada o el regreso al mercado laboral de todos aquellos que están afrontando obstáculos de peso cuando desean hacerlo. Pensamos sobre todo en muchas mujeres, por ejemplo, que se han visto alejadas durante unos años por la crianza de los niños de ese mercado y ahora desean regresar. También pensamos en un futuro pacto por los cuidados a nuestros mayores, a nuestros enfermos, que busca que sean asequibles, de calidad para todos y a la vez generen empleo de calidad e inversión. Un segundo gran reto es el reto de la inteligencia artificial, que ofrece oportunidades, pero también desafíos. Se va a crear un grupo de alto nivel que va a trabajar específicamente sobre su impacto en el mercado laboral. Y un tercer gran desafío es el de la igualdad de oportunidades, algo que caracteriza a Europa. Se va a trabajar en una propuesta de ley de empleo de calidad que se presentará a finales de este año. Para ello hay que reflexionar sobre los indicadores que miden esa calidad. A la vez se va a apoyar a las pymes que tienen que aplicar la directiva sobre transparencia salarial y a finales de año, y es algo que ya hemos mencionado en este programa, se va a presentar una estrategia para hacer realidad ese derecho a permanecer en tu pueblo, en tu comarca, cuando así lo desees, teniendo allí también una vida próspera, y una estrategia de la Unión Europea para la juventud después del año 2027.
0: Además, mañana entra en vigor la aplicación del Pacto Europeo de Migración y Asilo. ¿Eso qué implica, María?
1: Sí, bueno, en realidad ya entró en vigor en junio. De lo que hablábamos esta semana es sobre todo de cómo la Comisión Europea va a aplicarse a sí misma ese principio de igualdad de oportunidades, por ejemplo, a través de su programa de prácticas Blue Book, que es un programa emblemático que piden cada año unos 30.000 jóvenes. Hay unas 2.000 plazas en toda la Comisión Europea, sus agencias, los organismos de la Unión Europea y el Servicio de Acción Exterior. Son prácticamente 5 meses de prácticas remuneradas de gran calidad. ¿Cuál es la novedad de la convocatoria que se abre ahora, desde ayer hasta el próximo 16 de septiembre? Si no me equivoco, un segundo que voy a verificar la fecha. Sí, la gran novedad, hasta el 4 de septiembre, perdón, es que para la siguiente sesión, la de marzo del 2024, van a poder optar a estas prácticas también los titulados, no solo universitarios, sino los que hayan cursado formación de FP. Queremos reconocer la calidad de esta formación y darles las mismas oportunidades a las personas que han optado por esta vía. Así que animo a todo el mundo que tenga interés a solicitar estas prácticas.
0: También ha sido una semana en la que de nuevo la Comisión ha actuado en materia digital para defender las reglas.
1: Sí, ha actuado en materia digital. Esta semana ha sido una semana intensísima para la Comisión Europea. Otros temas que nos han, con una multa a AliExpress, una multa considerable por no preocuparse de que no haya venta de productos ilegales en su mercado, en su plataforma. También nos hemos ocupado del Estado de Derecho, otra de las características de esa marca Europa, con ese informe que cada año va viendo los progresos que tienen lugar desde el año anterior. En el caso de España, como en todos los países, se lanzan recomendaciones para que el país pueda seguir trabajando en aquellas áreas que requieren mejora. Ha habido recomendaciones para que se finalice esa adaptación del procedimiento de elección de los vocales del Consejo General del Poder Judicial, también para finalizar esa tarea que lo que busca es reforzar el Estatuto del Fiscal General del Estado, disociando su mandato del tiempo del mandato del Gobierno y también para reducir esa duración de las investigaciones y enjuiciamientos en casos de corrupción de alto nivel, aumentando su eficiencia e impulsando el expediente legislativo de reforma de la ley de enjuiciamiento criminal. También se piden más avances a la hora de robustecer normas sobre conflictos de interés, declaraciones de patrimonio de altos cargos. Como en el resto de los países, se constatan avances y se pide continuar ahí donde todavía queda algo por hacer. El último gran tema que nos ha ocupado esta semana es de nuevo el medio ambiente, con esa reforma propuesta para el régimen de comercio de emisiones. Queremos continuar con él, pero dando un apoyo mucho mayor a la industria, de manera que el principio no solo sea quien contamina paga, sino quien contamina se descarboniza y para ello recibe ayuda. Para ello se va a pedir a los Estados miembros que utilicen al menos la mitad de los ingresos que reciben de este régimen de comercio en la descarbonización de los sectores cubiertos por el mismo. Esas asignaciones gratuitas a la industria se van a transformar en asignaciones para la inversión, de manera que llevemos a cabo esa gran transformación necesaria que nos hace más independientes. Otra gran novedad de la semana es ese pacto para la electrificación. ¿Por qué ese pacto para la electrificación? Porque hasta ahora nos movemos en una cuota de electricidad en el uso final en torno al 23%, apenas ha cambiado durante 10 años. Estamos considerando elevarla a un 46% de aquí al 2040. Esto requiere, de nuevo, mucho apoyo. Es algo que no solo nos hace más independientes, menos vulnerables en caso de crisis, sino que a la vez nos hace más competitivos porque se va a aprovechar la ocasión para impulsar toda esa fabricación europea de tecnologías limpias y reforzar nuestras cadenas de suministro, creando empleo cualificado y apoyando nuestro liderazgo industrial. Así que muchas novedades de muchos ámbitos. Ha sido una semana muy cargada antes del descanso estival que se acerca.
0: Desde luego que sí, María, y que no quede por decir que un proyecto en Andalucía se ha llevado un premio Olivares del Sur, aunque nos quedamos sin tiempo para extendernos sobre esta cuestión, pero le damos las gracias a María Canal por atendernos una semana más. Que vaya muy bien en los próximos días.
1: Muchas gracias a vosotros. Feliz semana.
0: Hasta aquí Actualidad Europea, con la colaboración de la representación de la Comisión Europea en España.
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0: Continuamos en directo aquí en la Onda Local de Andalucía, acompañándoles desde las 8:30 de la mañana.
1: Esta primera edición de Este a Oeste.
0: Hoy es jueves 23 de julio. Un día más que arrancamos el informativo mirando a la provincia de Huelva por el fuego. Nos preocupa y de qué forma la situación en el Cerro del Andévalo, en el incendio que surgía en el paraje Los Pajares a las 8:30 de la tarde del martes, que está en fase de emergencia, situación operativa 1, y que se ha ido complicando con el paso de las horas. De hecho, mediada la tarde de ayer, miércoles, se envió un alerta a los vecinos y vecinas de la localidad de Villanueva de las Cruces para que desalojaran sus domicilios y se dirigieran al municipio vecino de Calañas. El complejo deportivo de esta localidad y las instalaciones municipales del Cerro del Andévalo están sirviendo de albergues para los casi 400 evacuados, en concreto 384 personas. A la espera de conocer los datos con más exactitud desde la Junta, estiman en 1.200 la superficie de las hectáreas afectadas por las llamas. La última actualización de medios indica que se encuentran en el terreno 110 efectivos del Infoca, además de 8 camiones autobombas, 6 bulldozers, una unidad de meteorología y transmisiones y un módulo de oficina técnica junto con una unidad médica. El vicepresidente primero de la Junta y consejero de Sanidad, Presidencia y Emergencias, Antonio Sanz, explicaba que el viento de noroeste, con rachas de 25 a 35 kilómetros por hora, estaba presentando más complicaciones al Servicio de Emergencia de Prevención y Extinción de Incendios Forestales de la Junta de Andalucía, el Plan Infoca. También ofrecía más detalles al respecto desde el puesto de mando avanzado en la tarde de ayer. Antonio Sanz.
2: El incendio sigue complejo porque tenemos dos frentes activos, repito, el flanco izquierdo cabeza y donde se nos produjo un frente secundario, lo cual nos hizo complicar el incendio también. El viento sigue siendo con rachas elevadas y por tanto haciendo frente a esos dos flancos, el flanco izquierdo cabeza y el flanco derecho cola, que evidentemente son las dos siguientes prioridades que tenemos en el incendio.
0: Un Antonio Sanz que este jueves tiene previsto comparecer en el Parlamento para informar de la gestión en otro incendio, el de Los Gallardos, que dejó 13 víctimas mortales. No nos olvidamos tampoco del incendio en Baza, en la provincia de Granada, originado por un rayo en el paraje Calera Blanca y que quedó estabilizado en la tarde de ayer a las 7:35 de la tarde. En el plano positivo, por decir algo, al filo de la 1 de la noche se daba por extinguido el fuego en Almonaster La Real, que se declaraba en las primeras horas del martes. Es el apunte que traemos a nuestra portada. Vamos a repasar más cuestiones de actualidades este jueves con nuestra compañera Alba Sáez.

0: El calor pone este jueves a 6 provincias de Andalucía en aviso naranja.
1: La Agencia Estatal de Meteorología ha activado para este jueves aviso naranja por calor en Almería, Cádiz, Córdoba, Granada, Jaén y Málaga por temperaturas máximas que podrían alcanzar los 41 grados y alerta amarilla por temperaturas máximas también en Sevilla, así como por tormentas en la provincia de Almería que podría ir acompañadas localmente de granizo y rachas de viento muy fuertes. De esta forma, Huelva sería la única provincia andaluza exenta de avisos en esta jornada. El calor estará concentrado, por ejemplo, en la zona gaditana de Grazalema, que podrían alcanzar temperaturas de 41 grados en el entorno de Jimena de la Frontera. Además, en Sol y Guadalhorce se esperan 39 grados que podrían superarse hasta alcanzar los 42 en el interior.
0: Además, Alba, el Gobierno descarta reiniciar la negociación del Estatuto Marco como piden las comunidades autónomas.
1: Así es, la ministra de Sanidad, Mónica García, ha rechazado reiniciar la negociación del Estatuto Marco, tal y como han solicitado las regiones españolas en una nueva carta, al considerar que no se mejorarían las condiciones laborales de los profesionales y que supondría romper el acuerdo alcanzado con los sindicatos, Comisiones Obreras, UGT, CESIF y SATSE. En este contexto, la ministra ha indicado que si alguna de las comunidades quiere romper los acuerdos alcanzados con los sindicatos, es libre de hacerlo. García ha explicado que en la carta las comunidades se muestran contrarias a eliminar las guardias de 24 horas, ya que consideran que es una medida destructiva para el sistema. Para ella, lo destructivo, dice, es mantener esas guardias y un texto del año 2003.
0: Convocada en Sevilla, una gran marcha de todos los centros de trabajo de Airbus en Andalucía tras la falta de acuerdo.
1: Una gran marcha que contará con la representación conjunta de los tres centros de Airbus en Andalucía, el de Cádiz, el de San Pablo, Sevilla y Tablada, tras no alcanzar un acuerdo con la empresa en el marco de la huelga iniciada el pasado 1 de julio. Esto ocurre cuando la plantilla de Airbus en España afronta su cuarta semana consecutiva de movilizaciones en el marco de la huelga general. La convocatoria iniciada por SIPA y apoyada tras la movilización de los propios trabajadores, a la que semanas después se unieron una inédita mayoría sindical, se mantiene firme tras el rechazo masivo en asamblea a la última propuesta realizada por la dirección de la compañía. De esta manera, el conflicto es el resultado del estancamiento de las negociaciones desde 2025 y de la ruptura de la confianza motivada por las medidas unilaterales impuestas por la Dirección de Recursos Humanos.
0: Además, más de 40.000 jóvenes andaluces del año 2008 han solicitado el Bono Cultural Joven 2026.
1: Son en concreto 40.700 los que han solicitado el bono en su primer mes de vigencia, mientras que en toda España las solicitudes han superado la cifra de 200.000. En concreto, se trata de la quinta edición de este programa, impulsado por el Ministerio de Cultura, que otorga 400 euros a cada persona que haya cumplido o cumpla la mayoría de edad este año, una cantidad que por primera vez puede destinarse no solo al consumo de productos culturales, sino también a la adquisición de instrumentos musicales. Esta cuantía se puede repartir entre áreas como artes en vivo y audiovisuales, patrimonio cultural o medios de creación artística.
0: ¿Y en la agenda del día que tenemos, Alba?
1: Pues actividad en el Parlamento andaluz. A las 10:30 arranca la sesión plenaria, que incluye la elección de nuevos miembros de la mesa y el relevo de Jesús Aguirre como presidente de la Cámara. También se va a dar esa comparecencia del vicepresidente primero y consejero de Presidencia, Sanidad y Emergencias, Antonio Sanz, sobre el incendio forestal de Los Gallardos. Y a las 10, fuera de esa actividad parlamentaria, en Sevilla, el sindicato UGT informa sobre los incumplimientos que denuncian del convenio colectivo por parte de Bellasa, la empresa encargada de gestionar la CTV de Andalucía, y las actuaciones que el sindicato va a impulsar en defensa de los derechos de la plantilla.
0: Pues muchas gracias, compañeros. Son las 9 y 8 minutos de la mañana. Vamos a irnos ahora a la Dirección General de Tráfico para saber cómo se encuentran precisamente las carreteras andaluzas a esta hora de la mañana. Conectamos con María Míguez. Buenos días.
2: Muy buenos días, ¿qué tal? Jornada bastante tranquila a esta hora en las carreteras. Tan solo van a encontrar algunas complicaciones en la entrada a Málaga por la 357 a su paso por Teatinos, y ya dificultades por obras de mejora, especialmente en Córdoba, en la A4, en Alcolea, en ambos sentidos de la marcha, en Jaén, en la A44, en Mengíbar, sentido Granada, y también en Almería, la A7 a su paso por Viator, en sentido Murcia.
0: Muchas gracias, Marta. Marta Miguel. Anda, que yo tengo la cabeza en el jueves. Las previsiones del tiempo. Isabel Escribano, Agencia Estatal de Meteorología. Buenos días.
3: Buenos días. En Andalucía hoy las temperaturas máximas irán en ligero descenso en la vertiente atlántica y en ascenso en la vertiente mediterránea, localmente notable en el extremo oriental, con aviso naranja a nivel de peligro por temperaturas que irán de los 39 a los 41 grados y puntualmente podrían ser 42. Alcanzarán 28 grados en Cádiz, 34 en Almería, 35 grados en Huelva, 38 en Málaga, 39 en Sevilla y 40 grados en Córdoba, también en Granada y en Jaén. Mañana se espera que las temperaturas vayan en descenso. Los cielos estarán poco nubosos o despejados, con nubes bajas matinales en el litoral almeriense. Habrá nubosidad de evolución diurna en el nordeste, con tormentas que podrían ir acompañadas de granizo y de fuertes rachas de viento. Habrá polvo en suspensión y el viento soplará flojo variable, con intervalos moderados de poniente por la tarde. Es una información de AEMET.
0: Muchas gracias, Isabel. 9:09 de la mañana. Hacemos una pausa y a la vuelta repasamos la información más cercana a la información local y provincial.
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0: Comenzamos por Huelva. Ya les contamos que nos preocupa mucho el incendio que tenemos en el Cerro del Andévalo y han sido desalojados casi 390 vecinos por esos fuegos. Nos cuenta la información nuestra compañera Rocío Maestre desde Radio Voz del Condado, Onda Local de Andalucía en Huelva. Buenos días.
1: Buenos días desde la provincia de Huelva, donde se vive una jornada de tensión máxima por el incendio forestal declarado en el Cerro del Andévalo. La evolución del fuego, favorecida por las fuertes rachas de viento, obligó a desalojar de forma preventiva a las 384 personas que residen en Villanueva de las Cruces. Asimismo, el Plan Infoca ha desplegado un amplio dispositivo de medios terrestres y aéreos para frenar el avance de las llamas, no favorecidas por las condiciones meteorológicas. Por su parte, el Plan Infoca ha dado por extinguido el incendio forestal declarado en Almonacher La Real después de casi dos intensos días de trabajo, donde también se vieron obligados a desalojar a 350 vecinos y a provocar el corte de la línea ferroviaria entre Jabugo y Valdemusa. El Hospital Infanta Elena de Huelva aprovecha los meses de verano para acometer un plan de reformas destinado a modernizar sus instalaciones. Las actuaciones incluyen la renovación de una planta de hospitalización, mejoras en la climatización, habitaciones y áreas asistenciales, entre otros. Y en cuanto al tiempo, la EMET mantiene para este jueves los avisos amarillos en la provincia de Huelva por altas temperaturas. Esto es todo. Muchísimas gracias y feliz jueves desde Radio Voz del Condado.
0: Un saludo, compañera, y muchas gracias a ti también. Nos vamos a la provincia de Cádiz. Jerez de la Frontera ofrece un emotivo y solemne homenaje a Juan Manuel Durán, héroe del Plus Ultra, en la Plaza de las Angustias. Nos lo cuenta nuestro compañero José Manuel Jesús desde Onda Jerez, Onda Local de Andalucía en Cádiz. Buenos días.
2: Hola, buenos días. Jerez ha homenajeado a uno de sus hijos más ilustres, que escribió con su hazaña una página dentro de la aviación de nuestro país. Hablamos de Juan Manuel Durán, fallecido hace un siglo, y que fue homenajeado en un emotivo acto en el que participó la Armada Española en la Plaza de las Angustias, lugar donde se encuentra un monumento conmemorativo a su figura en Jerez. Fue un acto emotivo y solemne al que asistieron miembros de la Corporación Municipal, entre ellos, evidentemente, la alcaldesa de la ciudad, María José García Pelayo. También estuvo el almirante de la flota, Enrique Delgado Royce, y Belén de la Cuadra, descendiente, es delegada municipal, descendiente de este aviador homenajeado, junto a otros familiares, representantes de la política, presidentes de las ELAS y delegados de barriadas rurales y de otros colectivos y entidades de Jerez. María José García Pelayo, la alcaldesa de la ciudad, destacó el papel y memoria de Durán en la historia de Jerez y su huella en las generaciones venideras. En cuanto al tiempo, comentarles que tenemos jornada de cielos despejados, temperaturas mínimas sin cambios, vientos de poniente, concretamente fuertes ocasionalmente en el área del estrecho. Las temperaturas en Algeciras, 21 de mínima, 34 de máxima. Cádiz capital, 22 de mínima, 28 de máxima. Jerez de la Frontera, 20 grados de mínima, 36 de máxima. Esto ha sido todo desde Onda Jerez Radio, Onda Local, Andalucía, Cádiz.
0: Muchas gracias, compañero. En Sevilla, las autoescuelas califican de insostenible la falta de examinadores de tráfico. Nos lo cuenta nuestra compañera Diana Carvajal desde Radiopolis, Onda Local de Andalucía en Sevilla. Buenos días.
3: Buenos días. Las autoescuelas sevillanas mantienen su reivindicación ante la falta de examinadores de tráfico. El sector denuncia que alrededor de 18.000 estudiantes esperan poder realizar las pruebas para obtener el permiso de conducir y reclama al Ministerio de Transportes más personal examinador o la ampliación de los horarios de examen. Las autoescuelas advierten que si no hay soluciones, continuarán con las movilizaciones. En Sevilla continúa además la Velá de Santa Ana, que se celebra hasta el próximo domingo en el barrio de Triana. La programación incluye actividades culturales, música y propuestas tradicionales en uno de los acontecimientos más populares del verano sevillano. Y terminamos con el tiempo. La provincia de Sevilla mantiene las altas temperaturas con máximas que pueden alcanzar los 39 grados. Esto es todo desde Sevilla.
0: Muchas gracias, compañera. En Córdoba, las obras del PFE alcanzan los 261 proyectos con más de 16.000 contratos para este año. Información de nuestro compañero Blas Criado desde Radio Castro FM, Onda Local de Andalucía en Córdoba. Buenos días.
4: ¿Qué tal? Buenos días. Sí, la inversión prevista alcanza los 48 millones de euros, de los que más de 30, en este caso, aporta el Servicio Público de Empleo Estatal para pagar la mano de obra. El resto, hasta completar los 48 millones previstos, corresponden al coste de materiales con los que se ejecutarán las obras, que financian las corporaciones locales a través de subvenciones, por ejemplo, de la Junta de Andalucía y de la Diputación de Córdoba. Estas actuaciones en la provincia de Córdoba generarán unos 290.000 jornales. Cambiamos de asunto para hablar del bono cultural que habéis estado hablando anteriormente. Más de 3.800 jóvenes cordobeses nacidos en 2008 solicitan este bono cultural joven 2026 en su primer mes de vigencia. La provincia suma en concreto 3.806 solicitudes del cheque de 400 euros de un total de 8.883 que cumplen los requisitos para acceder a estas ayudas del Ministerio de Cultura.

0: y primeras horas de la tarde. Es todo desde la provincia de Córdoba. Saludos.
1: Muchas gracias, compañero. Vamos a Málaga. Multitudinaria concentración en Antequera por el asesinato machista de María. Nos lo cuenta nuestra compañera María José Carmona desde Radio Casares, Onda Local de Andalucía en Málaga. Buenos días.
2: Así es, decenas de personas se concentraban este miércoles en la céntrica plaza de San Sebastián de Antequera para mostrar su repulsa por el asesinato machista de María, la joven de 29 años que el lunes moría apuñalada a manos de su expareja, quien posteriormente se quitó la vida arrojándose desde un mirador. El ayuntamiento ha decretado 2 días de luto oficial con banderas a media asta y crespón negro y ha convocado un pleno extraordinario para aprobar una declaración de condena y solidaridad con la familia de la víctima. Recordamos que María y su agresor tenían 2 hijos de 4 y 7 años que han quedado huérfanos. Y en Málaga, un individuo de 24 años ha sido detenido por la policía local como presunto autor de un delito de violencia de género tras ser captado por las cámaras de seguridad del aeropuerto golpeando a su pareja embarazada de 6 meses. Los agentes fueron alertados gracias al aviso de un grupo de pasajeros. El dispositivo de vigilancia del recinto confirmó cómo el hombre la golpeaba en varias ocasiones. Finalmente fue detenido y puesto a disposición judicial. Y aparecen cientos de peces muertos en la desembocadura del río Guadaíza, en Marbella. Se trata de un paraje situado en 50 metros del mar y protegido como zona de especial conservación. Los ecologistas atribuyen el suceso al cierre del cauce con un dique de arena, mientras que el ayuntamiento lo achaca a la entrada de un banco de peces por la subida de la marea como hipótesis inicial, aunque no descarta que haya habido algún tipo de vertido. Y en cuanto al tiempo, el aviso por calor sube de amarillo a naranja en las comarcas de Málaga, Costa del Sol y Guadalhorce. Por tanto, peligro importante por temperaturas que rondarán los 42 grados. Esto es todo por el momento desde la provincia de Málaga.
1: Muchas gracias, compañera. Continuamos en Granada, que registra las temperaturas más altas de toda España. Nos lo cuenta nuestro compañero Fernando Argüelles desde Espiral Radio en Peligros, Onda Local de Andalucía en Granada. Buenos días.
3: Muy buenos y calurosos días, o al menos la jornada de ayer los termómetros se dispararon en Granada y hoy está previsto que también lo haga. En los puntos donde se mide hasta dónde llega el calor, ayer saltaron las alarmas y es que llegaron a registrarse 44 grados y en los termómetros que habitualmente vemos en nuestras calles, en nuestras plazas, esa temperatura fue mucho más superior todavía. Esto hace que los granadinos tengan que sacar el abanico y casi hasta el aire acondicionado portátil. Ante esta situación, las alertas, sobre todo por lo que tiene que ver con los incendios, están más que previstas y sobre todo cuando raro es el día que en Granada no se produce algún incendio o algún conato. De hecho, ya se han quemado 40 hectáreas más que todo lo que ardió en la provincia granadina a lo largo del año 2025. Ayer, por ejemplo, se producía un fuego en Baza, cerca del Parque Natural de Baza, que por fortuna quedó controlado. Y cambiando de asunto, contamos que gracias a la Diputación de Granada, la provincia granadina, a través del aeropuerto de Granada-Jaén, va a quedar conectada con las ciudades de Bilbao y de Valencia a partir del último trimestre del año. Estos vuelos se suman a los vuelos internacionales que ya han empezado a operar desde el aeropuerto de Granada o que lo van a hacer en las próximas fechas. Y terminamos hablando del tiempo. Para hoy una situación muy similar, casi calcada a la que teníamos ayer, temperaturas muy altas, posibilidad incluso de alguna tormenta en las zonas de la sierra. Habrá que tener cuidado, por tanto, con los rayos y también volver a recordar esa alerta naranja en toda la provincia, por lo que tenemos que estar muy pendientes de extremar todas esas recomendaciones que siempre hacemos para que el calor no vaya a jugarnos una mala pasada. Buenos días.
1: Buenos días, compañero. A hidratarse y a protegerse del calor. En Jaén, el Consejo de Gobierno nombra a Eric Domínguez como nuevo delegado del Gobierno de Andalucía en la provincia de Jaén. Nos lo cuenta nuestro compañero Ramón López desde Radio Martos, Onda Local de Andalucía en Jaén. Buenos días.
4: El Consejo de Gobierno de la Junta de Andalucía ha nombrado a Eric Domínguez, actual parlamentario andaluz por la provincia de Jaén y presidente del Partido Popular Jiendense, como nuevo delegado del Gobierno andaluz en nuestra provincia. Una provincia en la que Confederación Hidrográfica del Guadalquivir, Gobierno Central y Diputación ponen en marcha un ambicioso plan para la mejora de infraestructura y abastecimiento en nuestra provincia. Ayudas que van a llegar a los 97 municipios de la provincia de Jaén, en la cual se van a coordinar todas las actuaciones que se van a llevar a cabo para la mejora del saneamiento y abastecimiento en los pueblos de la provincia. En cuanto al tiempo, decirles que continuamos en alerta naranja con temperaturas por encima de los 40 grados centígrados, especialmente en localidades como Marmolejo

0: o Andújar. Bailén tendrá una máxima de 40 grados hoy. También tendrán 40 grados en Cazorla y en Jódar. 38 de máxima en Martos. Y en Jaén capital han tenido 25 de mínima durante la noche y 40 grados de máxima a lo largo y ancho de la jornada de este jueves. Estas son las noticias que hoy les contamos desde la provincia de Jaén.
1: Muchas gracias a todos los compañeros y compañeras de nuestra red de emisoras municipales y comunitarias de Andalucía. Nosotros hacemos ahora un alto cuando son las 9 y 23 minutos de la mañana y a la vuelta vamos a hablar de la sanidad pública andaluza.
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9: Vamos a dedicar los próximos minutos a hablar de la sanidad de nuestra comunidad. Venimos de un miércoles en el que el portavoz del grupo parlamentario Vox, socio del gobierno del Partido Popular, recordaba que el acuerdo entre ambas formaciones contempla un plan de retorno para que nuestros sanitarios andaluces, que por desgracia salieron de Andalucía buscando mejorar sus condiciones laborales, puedan volver desde otros lugares de España o del extranjero. Esto se suma al anunciado plan de choque para disminuir las listas de espera y el fortalecimiento de la atención primaria. Por si fuera poco, la Plataforma Ciudadana en Defensa de la Sanidad Pública y de Calidad de Jaén ha denunciado el desvío de 22 millones de euros, que podría elevarse hasta 50, para realizar pruebas diagnósticas a pacientes de la provincia de la sanidad privada, un montante que piden que se emplee en la pública, ya que el servicio de la privada podría realizarse incluso fuera de la misma, fuera de la provincia, con el perjuicio que eso tendría para los pacientes. Con este asunto por delante, vamos a irnos a la provincia de Cádiz para saludar a Teresa Almagro, portavoz de la Marea Blanca en la zona. Teresa, buenos días y bienvenida a la Onda Local de Andalucía.
10: Buenos días y muchas gracias de entrada por darnos voz.
9: El gusto siempre es nuestro. Queríamos consultar contigo, Teresa, varias cuestiones. Por ejemplo, saber desde las Mareas Blancas cómo veis este acuerdo de gobierno entre Partido Popular y Vox en lo que atañe a materia sanitaria.
10: Pues la verdad es que el acuerdo, el tema sanitario es el que más puntos abarca dentro del acuerdo. Pero teniendo en cuenta que muchos de esos puntos ni siquiera tienen una perspectiva de cumplimiento en el sentido de que no hay un presupuesto. O sea, yo diría que es un acuerdo de intenciones, ni siquiera podemos decir que de buenas intenciones, un acuerdo de intenciones que hasta que no esté dotado presupuestariamente no podemos ver si se cumple o no. Y bueno, ese acuerdo también son cosas que se escriben, las que han considerado que deben escribir, no quiero ni pensar las que no escriben.
9: Porque, claro, hablamos de esta situación, de las declaraciones que hacía, como decíamos, el portavoz parlamentario de Vox en la mañana de ayer, lo hacía en la sede del Parlamento andaluz, lo hacía el propio Javier Cortés. A priori, no suena mal eso de traer de vuelta profesionales que se formen aquí o reducir las listas de espera, pero como tú indicas, Teresa, también hay una cara B. Si a eso no se le pone una dotación presupuestaria y unos plazos, quedaría a priori en una declaración de intenciones.
10: Totalmente. Yo añadiría, además de dinero y plazo, añadiría voluntad política. Porque no olvidemos que este año, cuando se han ofertado los contratos a los residentes que han terminado su formación especializada en nuestra comunidad, que casi el 83% de esos contratos han quedado sin cubrir, a saber cómo serían las condiciones que les ofertaban. Entonces, la voluntad política está tiene que estar ahí, planeando, y no creemos que tengan voluntad con respecto a eso, porque quizás una de las cosas de las que más adolece la sanidad pública en Andalucía precisamente es de que las plantillas ya no están bajo mínimo, sino que están en el tercer sótano, como en los edificios grandes, ¿no?
9: Y con esta realidad por delante, la siguiente pregunta por elevación sería: ¿qué opinión tenéis desde las Mareas Blancas de la gestión de Antonio Sanz ahora, que es además ascendido en sus responsabilidades porque además de mantener la cartera de sanidad ha pasado a ser vicepresidente primero en esta legislatura?
10: Pues sí, no hemos visto grandes mejoras, como destaca Moreno Bonilla cuando ha querido justificar el que Antonio Sanz siga con con estos cargos. Nosotros en las Mareas Blancas, en los vídeos que lanzamos a redes todos los días, decimos que vamos a necesitar una bala de oxígeno para decir todos los títulos del consejero de Sanidad. Si lo decimos todos, yo creo que adelanta por la derecha siempre, claro, a la duquesa de Alba, que era la que más tenía, ¿no? Esto es una parte jocosa que decimos nosotros del tema. Antonio Sanz no ha traído nada nuevo. Antonio Sanz empezó con muy mal pie, porque lo pusieron ahí cuando el desgraciado escándalo del cribado del cáncer de mama, y lo primero que hizo fue desacreditar a las mujeres y amenazarlas con multa de 600.000 euros. Entonces, de entrada, entró con mal pie, valga la redundancia. Y posteriormente, pues ahora precisamente estábamos revisando las medidas que quiere implantar Antonio Sanz, que hizo una con 5 puntos fundamentales, al que nosotros añadimos un sexto, que algunos de ellos dan miedo. Por ejemplo, la nueva ley de garantía del sistema sanitario, ¿no? Dicho pues, la sanidad pública. Hombre, la sanidad pública según el concepto que ellos tienen, que es la de colaboración público-privada. Y en el acuerdo, si vemos, es que la colaboración público-privada es un tema transversal y se potencia. Está claro que este va a ser un periodo en el que vamos.
9: Estamos teniendo algunos problemas de comunicación con Teresa. No sé si podrías moverte un poquito, porque en los últimos momentos estamos viendo cómo se interrumpe de vez en cuando la conexión y se te entrecortan las palabras.
10: A ver, vuelvo a moverme. ¿Se me oye bien ahora?
9: Sí, ahora parece que sí, Teresa, nos contabas. Si ya quieres, casi te recomendaríamos que vuelvas a comenzar para que podamos escucharte de una vez, porque ya te digo, estamos experimentando problemas con la señal.
10: Mira, decía que Antonio Sanz tuvo la... precisamente lo eligió Moreno Bonilla cuando el desgraciado escándalo del cribado del cáncer de mama, y entró pues como suele ser él. Él es un animal político y entró con dureza. Entró desacreditando a las mujeres, entró amenazando con multas de hasta 600.000 euros si no le daban los datos que ellos querían. Fíjate tú, amenazar con eso cuando ellos son los primeros que no cumplen la ley con respecto a los datos que deberían de dar por una cuestión de transparencia obvia a toda la ciudadanía andaluza. Y últimamente, las últimas declaraciones del consejero de Salud, de Sanidad, perdón, que ya le cambió el nombre de Sanidad, dice que para seguir fortaleciendo y modernizando la sanidad pública tienen 5 puntos fundamentales, a los que las mareas añadiríamos un sexto. El primero es la de una nueva ley de garantía sanitario público. Antonio Sanz y el gobierno de la Junta, la ley actual no la consideran que debe ser mejorada, algo que no... Bueno, en principio nos alegramos porque todo en esta vida es mejorable. Pero en ese caso, le voy a recordar al consejero que el 26 de noviembre del pasado año 2025 se aprobó por unanimidad, o sea, con su voto incluido del PP, en el Parlamento de Andalucía, la tramitación de la ILP que presentamos las Mareas Blancas, que ya sabíamos lo que iba a ocurrir, dejarla dormir el sueño de los justos. Y ahora sería un buen momento, quizás, dejar que esa ILP se pueda debatir en el Parlamento, porque igual algo de lo que proponemos le sirve para esa nueva ley de garantía del sistema sanitario. ¿Vale? Luego viene lo de reforzar la salud pública e impulsar la educación para la salud y la prevención. Al 100% de acuerdo con el consejero. ¿Por qué? Pues porque esos puntos son unos fundamentales por los que precisamente la atención. Pero claro, nosotros entendemos que ellos de atención primaria no quieren hablar porque la atención primaria tendría que los seguros privados bajarían. Hacer prevención en la primera puerta, en la puerta de entrada al sistema sanitario público y hablar de salud pública, supondría que no inmediatamente, pero sí que a medio largo plazo, porque hay distintos grados, ¿no? La salud de las andaluces y de los andaluces mejoraría ostensiblemente. Prevención, salud pública. Y no sabemos tampoco si el consejero sabe que para hacer estas cosas hace falta profesionales. O es que piensan seguir haciendo o hacer prevención y salud pública con unas plantillas mermadas, que además tienen que asumir el trabajo de aquellos otros profesionales que están de baja, que están de licencia o simplemente que no existen porque no les da la gana contratarlo, porque a verlo hay lo.
9: Teresa, tenemos que... Perdón que te corte, pero tenemos que dejarlo aquí, las cosas de la radio, que tenemos que hacer ahora una pausa. Te damos las gracias porque nos hayas podido atender y dedicar estos minutos a la Onda Local de Andalucía, y eso sí, seguramente dentro de un tiempo volvamos a tener conexión y esperamos que tengamos un poquito mejor de sonido porque, como decíamos, se te estaban entrecortando las respuestas. Disculpa que cortemos de una manera tan abrupta, pero ya te digo, es que tenemos que hacer la pausa. Muchas gracias por atendernos.
10: Gracias a ustedes.
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9: Este jueves se ha convocado a las 11:30 una marcha a la puerta de Jerez en Sevilla que va a dirigirse hacia el ayuntamiento de la capital hispalense, porque forma parte de las reivindicaciones que está llevando a cabo la plantilla de Airbus. Unas reivindicaciones que arrancaron el pasado 1 de julio, convocadas inicialmente por el Sindicato Independiente de Profesionales Aeronáuticos, SIPA, y al que se han ido sumando otros sindicatos como UGT, UTIL, CGT y también Comisiones Obreras. Son unos paros muy relevantes y que se están produciendo en toda España. En Sevilla hoy se concentran los trabajadores y trabajadoras de Airbus en Andalucía. Vamos a saludar a esta hora de la mañana a José Manuel Rodríguez Saucedo, secretario general de la Federación de Industria, Construcción y Agro, UGT FICA en Andalucía. José Manuel, buenos días y bienvenido a la Onda Local de Andalucía.
14: Buenos días a vosotros y a los oyentes.
9: En primer lugar, estamos hablando de unos paros que, según cifras de SIPA, no sé cuáles manejéis vosotros, están teniendo un seguimiento muy alto, que ronda el 90%.
14: Sí, efectivamente, el paro desde el 1 de julio y se ha ido incrementando cada vez más. Es un paro bastante importante y donde están participando la mayoría de las plantillas, tanto de Getafe, de Albacete, de las dos plantas de Sevilla y de la planta de Cádiz.
9: Las reivindicaciones parece que están bastante claras y lo contamos, de hecho, nosotros también en titulares. En Andalucía tenemos plantas en Cádiz, en San Pablo, Sevilla y en Tablada, y básicamente las reivindicaciones se vienen porque hay una demanda de mejoras de las condiciones salariales y laborales, y también una de las cuestiones que hemos leído en esto es que se ha roto la confianza motivada por unas medidas unilaterales que están impuestas, según denuncian los sindicatos, por la Dirección de Recursos Humanos de la empresa. Exactamente, ¿dónde se focalizan esas protestas y de qué manera podrían paralizarse, evidentemente porque se llega a un acuerdo?
14: Sí, bueno, fundamentalmente los trabajadores no se sienten reconocidos el trabajo que hacen. Es una empresa que está obteniendo millones y millones de beneficios todos los años, y los trabajadores, pues el último convenio colectivo que se firmó, pues no refleja para ellos fielmente la contribución que están haciendo para, para el beneficio empresarial de Airbus. Es cierto que los trabajadores están reclamando una pérdida de poder adquisitivo que llevan sufriendo desde el año 2020 hasta el año 2025 y que eso es lo que fundamentalmente está encima de la mesa.
9: Y además tenemos esa situación de la Dirección de Recursos Humanos de la empresa. Desde la parte empresarial, la parte de esta cuestión que queramos abordar también, José Manuel, ¿os han hecho algún tipo de ofrecimiento? Porque Comisiones Obreras tenía pendiente votar precisamente este jueves si ratificaba el preacuerdo que ellos habían alcanzado, pero desde UGT no suscribís todavía ningún tipo de acuerdo, valga la redundancia, con la empresa.
14: Vamos a ver, anoche, ayer por la tarde hubo una reunión en la empresa con los sindicatos y se llevó a un acuerdo que mejora muy mucho el acuerdo que previamente se había llegado con Comisiones Obreras. Ya estamos de acuerdo prácticamente todos los sindicatos en la materia porque, como te decía antes, se recupera el poder adquisitivo de los trabajadores. Estamos manejando un 5% de incremento para el año 2026 y un 5% para el 2027, garantizando que si el IPC superara de estos dos años el 10%, pues también se vería repercutido a los trabajadores. Además, la empresa ha puesto encima de la mesa un planteamiento de una ampliación del convenio colectivo hasta el año 2031, con incrementos salariales del 4% para cada uno de los años. Y hay un 7,6%, que es lo que reclaman los trabajadores que han perdido desde 2020 a 2025, en la empresa se ha comprometido a suscribir y el IPC resultante de estos cuatro años, pues no superara ese 4%, es decir, recuperarían ese 7,6%. En lo que es el conjunto de la propuesta, en la mayoría de las cuestiones, estamos de acuerdo. Ya CIPA, ATP y Comisiones anoche estuvieron de acuerdo. Lo único que la Unión General de Trabajadores no ha suscrito ese acuerdo porque hay una discrepancia a la hora de cómo decidir si se firma o no se firma, porque esto es un movimiento que sale de los trabajadores y que, por tanto, la diferencia existe en cuanto a que nosotros nos hemos posicionado en que sea se lleve a asamblea, como se ha venido haciendo durante todo este mes, y los otros sindicatos quieren ir directamente a un referéndum. Y ahí es donde está la discrepancia, pero en lo que es el fondo del acuerdo o del preacuerdo que se llegó ayer por la noche, pues la verdad que mejora bastante y cumple con las expectativas que por lo menos desde UGT teníamos.
9: Pues una demostración más de que la protesta de los trabajadores prolongada durante, insistimos, tres semanas de huelga desde el 1 de julio está dando resultados y parece ser que, como nos cuenta en este caso José Manuel Rodríguez Saucedo desde UGT, está cerca que se pueda llegar a ese acuerdo y lo celebramos y sin duda lo contaremos cuando finalmente quede ratificado. José Manuel.
14: Y está claro que esto viene como consecuencia, por supuesto, de la posición de los trabajadores de recuperar esos derechos y que si no hubiera sido así, pues esto no hubiera tenido lugar.
9: Sin lugar a duda, la presión de los trabajadores en este caso una vez más ha vuelto a surtir efecto. José Manuel, muchísimas gracias por atendernos y que vaya muy bien esta marcha hoy en Sevilla.
14: Muchísimas gracias a ustedes, siempre a vuestra atención.
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9: 4 o 5 minutitos que vamos a parar en Palma Palmilla, una zona que viene sufriendo de manera recurrente cortes en el suministro eléctrico en los últimos días. Ya a primero de mes hubo unos cortes que afectaron en torno a 1 millón de personas, según denunciaba la coalición con Málaga, lo que llevó a Facu a hablar de un corte masivo. Hablamos de al menos 2 bloques de viviendas. Endesa afirma que se tomaron las medidas por el riesgo grave de incendio o electrocución por las condiciones de las conexiones. Unos técnicos de la compañía procedieron a hacer estos cortes acompañados por efectivos de la Policía Nacional. Según la empresa, de los 131 puntos inspeccionados, 102 estaban en situación de fraude eléctrico. Y este miércoles, de nuevo con Málaga, denunciaba que se estaban repitiendo estos episodios, por ejemplo, en una farmacia que se ubica en la Plaza de los Verdiales. Así que nos vamos hasta allí para saludar a nuestro compañero Paco Carbonell, de Color Comunitaria. Paco, buenos días.
15: Hola, buenos días, compañero.
9: ¿Qué es lo que está pasando allí? ¿Cuál es el panorama?
15: Bueno, la verdad es que Endesa está cortando a clientes con enganches irregulares, como habéis dicho, de forma mucho más intensa de lo hecho hasta ahora. El argumento es evitar incendios en los bloques. Según Endesa, en La Palmilla, uno de los barrios del distrito que tiene menor nivel de renta, hay un 78% de enganches. El problema es que numerosas personas con contrato legal en los bloques donde se corta suministro por excesivo enganche también se les está quitando la luz. Además, viviendas unifamiliares de otro barrio contiguo con situación regular que no tiene enganches, el barrio de las 503 viviendas, también se les está cortando la luz. ¿Qué dice? Atención al cliente de Endesa y de distribución. Pues dan respuestas confusas a los vecinos sobre el motivo de los cortes y prometen el restablecimiento del suministro a horas que no se cumplen. La realidad es que la última semana más de 100 viviendas sufrieron cortes por las interrupciones, pero según algunas fuentes, los bloques afectados de una u otra forma pueden superar la quincena. Comentarte también que es muy importante que los servicios sociales y el equipo de dinamización de comunidades están asesorando a los vecinos para regularizar su situación, mediando con Endesa, pero realmente la comunicación no es suficientemente fluida entre estos servicios y Endesa.
9: Y Paco, ¿qué sabéis de la farmacia a la que hacía referencia con Málaga?
15: Bueno, de la farmacia que hace referencia con Málaga, efectivamente, fue ayer a las 14 horas, está en la Plaza de los Verdiales, y bueno, de repente se está investigando todavía qué pasó, se cortó la luz y evidentemente lo que tuvieron que rápidamente conectar un generador eléctrico por las medicinas y todas las cosas que tienen ahí. La verdad que nosotros desde aquí seguimos investigando los compañeros por qué Endesa está actuando de esta forma y si lo está haciendo a instancias de algún organismo supervisor que le ha pedido que Sanet irregularice las conexiones irregulares a la red eléctrica para evitar averías y incendios. Lo que sí está claro es que la gravedad de la situación ha trascendido el plan del confort doméstico. Se ha convertido en una emergencia sanitaria y social de primer orden. Los propios residentes lo denuncian, pero también colectivos como Facua, Málaga y los grupos políticos y sociales pues están un poco escandalizados.
9: Es una situación bastante complicada, pero que como siempre y con el rigor habitual nos lo cuentan nuestros compañeros de Color Comunitaria. Paco, como siempre, muchas gracias por tenernos al día de todo lo que pasa por allí.
15: A vosotros, compañeros.

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1: En la tierra del Edén se desplaza como cada jueves al corazón de Córdoba. En los pedroches no temen a la mala suerte porque lo que es verdaderamente malo es no conocer lugares como Dos Torres, que ya está expectante para abordar una nueva edición del gran juego de la Oca. Incluso los y las más supersticiosas van a vivir la edición número 13 de este juego popular y participativo que se va a celebrar los días 31 de julio y 1 de agosto. Es también una forma lúdica de dar a conocer el municipio. Siempre es un placer volver allí y por eso saludamos a esta hora de la mañana a Manuel Torres, alcalde de la localidad. Manuel, buenos días y bienvenido de nuevo a la Onda Local de Andalucía.
2: Buenos días y muchas gracias por tener esta atención con el pueblo de Dos Torres para el gran juego de la Oca de los Pedroches.
1: Siempre es un gusto ir por allí y tenemos el recuerdo de la edición del año pasado en la que participaron casi 600 personas, exactamente 585. ¿Cuáles son las expectativas para este año?
2: Pues este año van a ser más de 600 personas, es decir, que ahora mismo no te sé decir, pero sé que sube la participación porque hay más equipos que el año pasado y hay más de 300 voluntarios también en la organización y vamos comprobando las pruebas y demás, ¿no? Al fin y al cabo son 1.000 personas prácticamente las que van a estar en el juego, unas participando y otras pues viendo tiempo, estando de voluntario en lo que haga falta, ayudando, etcétera, etcétera. Es decir, que va a haber 1.000 personas aproximadamente, ¿no?
1: Esto tiene especial relevancia porque, para quien no lo sepa, hablamos de que en 2024 la población de Dos Torres era de 2.379 habitantes, o sea que prácticamente la mitad de la población está implicada en este juego y quien no lo está, desde luego, lo va a poder disfrutar desde fuera y, por supuesto, también contando con la afluencia de personas que lleguen de otros puntos de la comarca y de la provincia de Córdoba. Pero, alcalde, también creo que hay que recalcar que esta iniciativa no saldría adelante, por supuesto, sin el trabajo del ayuntamiento, pero que también ahí está la Asociación del Gran Juego de la Oca, que lleva, pues como decimos, esta va a ser la edición número 13, pues 13 años promoviendo que se lleve una iniciativa como esta a cabo.
2: Pues sí, la verdad que al final el ayuntamiento, como bien dice, tiene que estar ahí, porque son asociaciones culturales que de alguna manera necesitan el apoyo institucional y también ya, pues no solo institucional, en el tema de todo lo que les dispone en el aspecto de pueblo, ¿no?, en lo del recursos, pero también hay otras necesidades económicas que de alguna manera el ayuntamiento también se encarga de llamar a otras puertas, como la Diputación Provincial y otras firmas, ¿no?, como pueden ser COBA y demás. Lo que hacemos es, entre todos, construir pues un evento importantísimo en la comarca de los Pedroches, que al final ya se ha consolidado, que, como decía al principio, hay muchísimas personas que participan, que hay 65 equipos este año, más dos invitados y uno inclusivo, que es decir, 68 equipos, que con respecto al año pasado se ha incrementado, que hay un tablero grande de 2,5 kilómetros, ¿no?, es decir, todo el pueblo, que tenemos los recursos patrimoniales importantes, como es la cárcel, como es la plaza de la villa, como son los puentes que se utilizan en el juego de la Oca. Al fin y al cabo, pues poner en valor todo aquello que tenemos y hacerlo visible, que es lo que llevamos haciendo pues ya 13 años, ¿no? Así que eso es el valor importante de este juego, ¿no?
1: Ya no lo estaba diciendo, Manuel, es que estamos hablando nada más y nada menos, porque así se puede decir, en Córdoba, en Dos Torres, está el tablero urbano más grande del mundo, alcalde.
2: Totalmente, 2,5 kilómetros. No creo que haya ningún tablero más grande que ese, puesto que el juego de la Oca lo hacemos normalmente sobre una mesa, ¿no?, es decir, con un tablero pequeño. Así que al final hemos aprovechado esos recursos, como decía antes, esos puentes. Tenemos dos puentes, tenemos una plaza maravillosa, tenemos una antigua cárcel, tenemos todos esos elementos que participan en el juego de la Oca, pues son los que ponemos a disposición. Y con esta asociación, que la verdad que se lo trabaja muchísimo a lo largo de todo el año, piensan en las pruebas, piensan también en los elementos que le hace falta, en la decoración, en el hilo musical, en la presentación de equipos, en sus camisetas de cada uno. En definitiva, la verdad que están todos implicados prácticamente durante un año hasta que llega pues el verano que se tiñe de color, de colorido, de juventud, la plaza y el pueblo de Dos Torres.
1: Es una actividad, como decíamos, lúdica, que también sirve de promoción turística al municipio, pero que tiene incluso una vertiente solidaria, porque, como bien nos explicaba el alcalde, desde la asociación se promueve que, por ejemplo, esos equipos que llevan sus uniformes para participar en este evento, esos uniformes luego tienen una segunda vida, porque no hace mucho sabíamos, teníamos la información de que esos uniformes, como les contamos, han llegado incluso a Costa de Marfil.
2: Sí, en Costa de Marfil tenemos el párroco aquí que de alguna manera, bueno, de alguna manera no, que es de Costa de Marfil, ha estado de vacaciones y se ha llevado esos uniformes para la gente, los niños y allí los jóvenes, porque de alguna manera, pues en otras ediciones ellos también están necesitados. Y mira qué bien, ¿no? Que encima que los vemos puestos en ellos y les sirven pues como una prenda más, ¿no? Al fin y al cabo cubrimos necesidades allí donde haga falta y con participantes de todo el territorio nacional prácticamente, desde el norte al sur. Aquí vienen equipos de Cataluña, han venido equipos de allí de Asturias, de Santander, de País Vasco, de Andalucía, de cualquier parte de España han venido equipos a participar, bien porque conocían aquí a gente, bien porque no han visto que esto era un divertido y que podían venir, y eso que duda cabe que contribuye a la economía del municipio, ¿no? A levantarla y de alguna manera pues en esto, a darle esos recursos extraordinarios en verano a los bares y a cualquier otro establecimiento, ¿no?
1: Son dos días muy intensos, como repetimos, el 31 de julio y el 1 de agosto. ¿Qué momentos no hay que perderse, Manuel?
2: Pues el momento principal es el sábado, aunque la inauguración es muy bonita porque es el viernes y la verdad que bueno, que ahí se presentan a todos los equipos, la plaza de verdad que tiene un ambiente espectacular, una decoración también muy bonita. Pero si quieres ver las pruebas en sí, pues ya la tarde-noche del sábado es cuando de alguna forma el pueblo está concurrido, aunque están los dos días, pero ese ya participando, ¿no? Y luego pues al final se entregan los premios ya a altas horas de la madrugada, hay música, hay espectáculos musicales que de alguna manera como colofón, en definitiva. Es decir, que los dos días son buenos, intensos, pero si quieres ver las pruebas, pues quizás sea más favorable el sábado, ¿no?
1: Esas son las fechas y como ya evidentemente está más que cerrado el cupo de participantes, ya nos lo decía el alcalde que va a contar esta edición con 68 equipos que van a formar parte de este gran juego de la OCA, lo que creo que queda es invitar a las personas que no lo conozcan a por lo menos ir a Dos Torres estos días, el 31 de julio y el 1 de agosto, y quién sabe si de esa visita pueden hacer un nuevo equipo que participe en la edición de 2027.
2: Por supuesto, porque así ha sido. Algunas veces han visto el juego, se han ilusionado y aquí ya como hay tanta gente que quiere participar y hay que hacer una selección, pues la asociación evidentemente, aparte de hacer unas pruebas online o telemáticas o como quieran llamarse, para ir ya haciendo unos filtros, también está el sorteo, ¿no? Que de alguna manera, porque es que hay tanta gente que quiere participar, que también la suerte influye de que te escojan y que al final pues estés aquí. Pero seguro que si vienen, se van a interesar. Ya te digo que van a estar interesados en participar en la edición próxima, ¿no?
1: Por eso hay que reivindicar este singular evento que tiene lugar. Insistimos, esta va a ser la 13ª edición en el municipio de Dos Torres, el gran juego de la OCA, que como decimos está impulsado tanto por el Ayuntamiento como por la Asociación Cultural del Juego de la OCA, que tiene como presidente a Dionisio Cuenca, que también ha reflejado el trabajo que hacen esta asociación para que año tras año se pueda poner en marcha y cada vez más grande y cada vez con más público. Insistimos en este dato, prácticamente 1,000 personas son las que van a estar participando este año. Y por último, alcalde, también va a haber un homenaje, tengo entendido, a un colaborador, ¿verdad?
2: Sí, la verdad que un periodista aquí de la zona que tristemente falleció hace unos meses, era muy querido, llevaba prácticamente todo las redes sociales y todo lo que conlleva el gran juego de la OCA, un chaval joven, y se llamaba Juanlu Dorado. Y este año en las camisetas de los participantes llevan pues más o menos el logo o la figura de él, ¿no? A impresa, y es un homenaje efectivamente pues a personas que han colaborado y que han sido merecedores del mismo, y ya no solo eso, sino que han estado contribuyendo desde el primer momento hasta ahora, ¿no? Que tristemente falleció hace unos meses. Por lo tanto, esta edición sí que va en honor a él, ¿no?
1: quede también ese recuerdo al compañero Juanlu Dorado, que ya nos contaba el alcalde que va a ser homenajeado en esta edición. Manuel Torres, alcalde de Dos Torres, que sea un auténtico éxito ese gran juego de la OCA, y creo que el mejor deseo que podemos formular es que nos respete el tiempo y que en 2027 volvamos a juntarnos para contar de nuevo, por supuesto, de camino habrá muchas otras cosas que decir de Dos Torres, pero que en un año por estas fechas estemos de nuevo hablando de este gran juego de la OCA que se hace todavía más grande y con más gente disfrutándolo en Los Pedroches, en Córdoba. Insistimos, 31 de julio, 1 de agosto, no hay que perdérselo.
2: Pues muchas gracias por la entrevista y que así sea, ¿no? Que el año que viene pues todo sea más grande y de cada vez pues estas entrevistas pues produzcan el efecto que se pretende, promocionar y llevar a otro sitio donde vosotros llegáis, pues lo que es el gran juego de la OCA, ¿no?
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0: 10 en punto de la mañana. Vamos a repasar algunas de las cuestiones que nos deja este jueves. Lo hacemos con nuestra compañera Alba Sáez. Y seguimos hablando de incendios, Alba, porque está extinguido, ya lo contamos en portada, el incendio del Monasterio La Real, que obligó a desalojar a más de 300 vecinos.
1: Sí, el plan Infoca ha dado en la madrugada de este jueves 23 de julio por extinguido el incendio forestal declarado el pasado martes en el paraje Las Veredas de Almonaster La Real, en Huelva, un fuego que obligó al desalojo de cerca de 350 vecinos y vecinas y provocó el corte del tráfico ferroviario entre Jabugo y Valdelamusa. Según informa el plan Infoca en sus redes sociales, el incendio quedó controlado alrededor de las 10 de la noche de este miércoles y definitivamente extinguidos pasada la 1 de la madrugada tras completar las labores de liquidación.
0: El calor pone este jueves en alerta a 6 provincias andaluzas, en este caso en aviso naranja.
1: Sí, la Agencia Estatal de Meteorología activa para este día aviso naranja por calor en Almería, Cádiz, Córdoba, Granada, Jaén y Málaga por temperaturas máximas que podrían alcanzar los 41 grados y alerta amarilla por temperaturas máximas también en Sevilla, así como por tormentas en la provincia de Almería que podrían ir acompañadas localmente de granizo y rachas de viento. De esta forma, Huelva es la única provincia andaluza exenta de avisos en esta jornada. El calor estará concentrado, por ejemplo, en la zona gaditana de Grazalema, que podría alcanzar temperaturas de 41 grados en el entorno de Jimena de la Frontera. Además, en Sol y Guadalhorce, en Málaga, se esperan 39 grados, que podrían superarse hasta alcanzar los 42 en el interior.
0: El Gobierno descarta reiniciar la negociación del Estatuto Marco, como piden las comunidades autónomas.
1: La ministra de Sanidad, Mónica García, ha rechazado reiniciar esa negociación del Estatuto Marco, tal y como han solicitado las regiones españolas en una nueva carta, al considerar que no se mejorarían las condiciones laborales de los profesionales y que supondría romper el acuerdo alcanzado con los sindicatos. En este contexto, la ministra ha indicado que si alguna de las comunidades quiere romper los acuerdos alcanzados, es libre de hacerlo. García explica que en la carta las comunidades se muestran contrarias a eliminar las guardias de 24 horas, ya que consideran que es una medida destructiva para el sistema. Para ella, lo destructivo, dice, es mantener esas guardias y un texto del año 2003.
0: Fuera de Andalucía, Partido Popular y Vox aprueban en las Cortes Valencianas los presupuestos que introducen en la ley la prioridad nacional.
1: Pues sí, ya están aprobados los presupuestos de la Generalitat Valenciana para 2026, unas cuentas que son las primeras de Juan Fran Pérez Llorca al frente del Consell y los primeros que regulan por ley la prioridad nacional en una comunidad autónoma. Las cuentas han salido adelante con los votos a favor del Partido Popular y Vox. Nada más a aprobarse, el presidente Llorca ha celebrado que las cuentas dan, dice, estabilidad a la legislatura y garantizan el futuro de todos los valencianos. Además, ha puesto en valor el diálogo y el entendimiento con Vox y ha negado que la prioridad nacional vaya a suponer distinguir a las personas por su color de piel.
0: Y del exterior, Estados Unidos y Arabia Saudí firman un histórico acuerdo de cooperación nuclear pacífica.
1: El acuerdo firmado entre ambos países va a facilitar el acceso de las empresas estadounidenses al programa de energía nuclear de Arabia Saudí, lo que, según aseguran desde el gobierno estadounidense, beneficiará a la industria, a los trabajadores y a las cadenas de suministro del país, al tiempo que ayudará a satisfacer las necesidades energéticas saudíes. El Departamento de Energía del país asegura que este acuerdo asienta las bases legales para una asociación multibillonaria que durará décadas y que promoverá varios objetivos económicos y estratégicos.

0: Recuerden que la información continúa a las 11 y a las 12 en boletines horarios y a partir de la 1 de manera ampliada en la segunda edición de Desde a Oeste. Mientras tanto, sigan informados e informadas en su emisora municipal comunitaria, nuestra página web y nuestros perfiles en redes sociales.
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2: Somos como un rollito de hilo que se desamarra, que se desprende. Un cordón que se desliga para descubrir el día con los ojos despiertos. Nacemos y aprendemos a ser hijos del tiempo, así como los caracoles aprenden a ser de las orillas. Aprendimos a correr junto a los segundos que son interminables, porque seguirán estando cuando no estemos. Nada se detiene. Ni la firmeza de una piedra gigante se detiene, porque el mundo en el que vive se mueve alrededor de ella. Y si el mundo se mueve, todos nos movemos. Por eso hay que morir para que otros nazcan. Para que nada se detenga. Para que todo siempre empiece. Pero todo lo que empieza, en algún momento deja de existir. Por eso hay que vivir sin perdernos nada. Desvelados sin pestañear. Así como las ventanas se desvelan para recibir al sol. Hasta que el corazón explote. Hasta que nos tengan que sacar de la fiesta. Hasta que se nos olvide que las cosas se acaban. Para que nunca sea siempre. Para que seamos infinitos.

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Porque nunca están vacíos, están llenos de corrientes, como cuando se desborda el río. Eres una vez sola, te disparas como una pistola. Eres de los que se atrevieron, como todos los labios que mis besos conocieron. Nos descubrimos como un solo de requinto, como el sol descubre a las mañanas por instinto. Pa' darle la vuelta al planeta con las estrellas, cometas, soltar los frenos de la bicicleta mientras el cielo se

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0: Saludos, ¿qué tal? Bienvenidas, bienvenidos a la Onda Local de Andalucía. Son las 11, noticias. Convocada en Sevilla una marcha de todos los centros de trabajo de Airbus en Andalucía tras la falta de acuerdo. Es una cita que cuenta con la representación conjunta de los tres centros de Airbus en la comunidad, Cádiz, San Pablo, Sevilla y Tablada, tras no alcanzar un acuerdo con la empresa en el marco de la huelga iniciada el pasado 1 de julio. La convocatoria de huelga, iniciada por el sindicato SIPA y apoyada tras la movilización de los propios trabajadores, se mantiene firme tras el rechazo en asamblea a la última propuesta realizada por la dirección de la compañía. De esta manera, el conflicto es el resultado del estancamiento de las negociaciones desde noviembre de 2025 y de la ruptura de la confianza motivada por las medidas unilaterales impuestas por la Dirección de Recursos Humanos. El secretario general de UGT FICA Andalucía, José Manuel Rodríguez, ha explicado en la Onda Local de Andalucía que el origen del conflicto está en el malestar de la plantilla por la falta de reconocimiento a su trabajo. Ha señalado que pese a los beneficios millonarios que obtiene Airbus, los trabajadores consideran que el último convenio colectivo no refleja su contribución a esos resultados. Rodríguez ha explicado que UGT comparte el contenido del último preacuerdo y, sin embargo, afirma que la discrepancia se centra en el procedimiento para su aprobación.
1: Porque hay una discrepancia a la hora de cómo decidir si se firma o no se firma, porque esto es un movimiento que sale de los trabajadores y que, por tanto, la diferencia existe en cuanto a que nosotros nos hemos posicionado en que se lleve a asamblea, como se ha venido haciendo durante todo este mes, y los otros sindicatos quieren ir directamente a un referéndum. Y ahí es donde está la discrepancia, pero en lo que es el fondo del acuerdo o del preacuerdo que se llevó ayer por la noche, pues la verdad que mejora bastante.
0: Y en otro orden de asuntos, José Francisco Rivera asume la alcaldía de Elegido en funciones. Lo hace tras una sesión extraordinaria y tras la renuncia de Francisco Góngora a la alcaldía y a su acta de concejal para asumir el cargo de delegado de la Junta de Andalucía en Almería. El primer teniente de alcalde, José Francisco Rivera, asume así las funciones de alcalde hasta la elección del nuevo regidor. La corporación deberá ahora celebrar en los 10 días siguientes un nuevo pleno para elegir alcalde o alcaldesa que permanecerá al frente del consistorio hasta el final del mandato. Una persona muerta, un bebé crítico y 14 hospitalizados en un cayuco con 165 personas migrantes rescatado en el Hierro. Los ocupantes de la embarcación han llegado en tan mal estado al muelle de la Restinga que los servicios de emergencia de la isla dieron inicialmente por fallecido a una segunda persona. Entre los evacuados figura un bebé de unos 6 meses que ha sido trasladado en helicóptero a un hospital de Tenerife en estado crítico. 14 personas más han ingresado en el hospital del Hierro, varias de ellas en estado grave. La embarcación fue localizada después de que el pesquero Restinga 1 alertara de su presencia en la zona de Tacorón, en el Mar de las Calmas. Y del exterior, sube a 5.398 la cifra de personas fallecidas por el doble terremoto en Venezuela. Son los datos oficiales que facilita el presidente de la Asamblea Nacional, Jorge Rodríguez. Entre tanto, el número de heridos se mantiene en 16.740, mientras que 17.900 personas han perdido sus viviendas, un número que se había mantenido igual desde el pasado 7 de julio y que este martes bajó a 17.200. Además, este desastre deja unos 856 edificios afectados y 190 colapsados, según el balance oficial. Lo dejamos aquí por el momento. La información continúa a las 12 con el siguiente boletín horario y a la 1 de manera ampliada en la segunda edición de Este a Oeste.

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0: Saludos, bienvenidas y bienvenidos a la Onda Local de Andalucía. Son las 12, noticias. El incendio del Cerro del Andévalo mantiene buena evolución, pero sin la vuelta de momento de los desalojados. Así lo ha confirmado la nueva delegada de la Junta en Huelva, Berta Centeno, quien ha señalado que el incendio declarado el martes en el Cerro del Andévalo presenta buena evolución, pero se mantiene la fase de emergencia situación operativa 1. De esta manera, los desalojados de Villanueva de las Cruces aún no podrán volver a sus casas a expensas de cambios meteorológicos que puedan producirse en torno al mediodía de hoy.
1: Tenemos que esperar a las horas centrales del día, en las que bueno cambiarán tanto las condiciones meteorológicas, la humedad también relativa, y a partir de ahí pues ya veremos cómo va evolucionando. Por lo tanto, ahora mismo pues seguimos en situación operativa 1, el incendio está activo y se mantiene todavía, por supuesto, la restricción de entrada al municipio de Las Cruces.
0: Según la última hora del Infoca, en estos momentos se encuentran en la zona más de 100 efectivos por tierra, además de 8 camiones autobombas, 6 bulldozers y una unidad móvil de meteorología y transmisiones. Con respecto a los evacuados, la delegada ha señalado que hay 14 personas en el Cerro del Andévalo y 20 personas en Calañas, además de algunas otras que no están en los pabellones, sino que están en hogares de familiares y amigos. Y más asuntos, las Mareas Blancas lamentan la falta de perspectiva de cumplimiento del acuerdo de gobierno de PP y Vox en materia sanitaria. Explican que es necesario saber el presupuesto que se va a destinar para este concepto para poder sacar conclusiones más allá de la voluntad política. En la Onda Local de Andalucía hemos hablado con Teresa Almagro, portavoz de Marea Blanca en Cádiz, quien ha señalado que casi el 83% de los contratos ofrecidos a los residentes que han terminado su formación en nuestra comunidad han quedado desiertos. Todo en un contexto donde las plantillas, dicen, están, no es que estén bajo mínimos, sino en el tercer sótano. Sobre la gestión de Antonio Sanz al frente de esta cartera, asegura no haber visto ningún cambio en la Junta en los últimos tiempos y que ha entrado con mal pie. Uno de los retos que plantea su consejería para esta legislatura es la Ley de Garantías del Sistema Sanitario, un texto que pone el foco y que potencia, a juicio de Almagro, la colaboración público-privada. Sobre ella ha recordado la iniciativa legislativa popular que presentaron en septiembre de 2025 con el respaldo de 57.000 firmas.
2: Antonio Sanz y el gobierno de la Junta, la ley actual no la consideran que debe ser mejorada. Algo que no, en principio nos alegramos porque todo en esta vida es mejorable. Pero en ese caso, le voy a recordar al consejero que el 26 de noviembre del pasado año 2025 se aprobó por unanimidad, o sea, con su voto incluido del PP, en el Parlamento de Andalucía, la tramitación de la ILP que presentamos en las Mareas Blancas, que ya sabíamos lo que iba a ocurrir, dejarla dormir el sueño de lo justo.
0: También ha expresado la necesidad de contar con más profesionales, sobre todo en atención primaria, y que se adopten medidas de salud pública enfocadas en la prevención. Fuera de Andalucía, el Congreso aprueba hoy en comisión la ley para nacionalizar a los nacidos saharauis que llegará al Pleno en septiembre. En concreto, será la Comisión de Justicia del Congreso quien se reunirá este jueves con el objetivo de aprobar el dictamen de la proposición de ley para conceder la nacionalidad a los nacidos en el Sáhara Occidental bajo administración española y sus descendientes. No obstante, la previsión es que su aprobación por el Pleno se produzca ya en el nuevo periodo de sesiones que arranca en septiembre. La solicitud para la adquisición de la nacionalidad no estará sujeta a gravamen alguno y se presentará en el plazo de 3 años desde la entrada en vigor de esta ley, que será a los 6 meses de su publicación en el Boletín Oficial del Estado. Y del exterior, la ciudad de Kherson-Neso, en la Crimea ocupada por Rusia, declarada patrimonio en peligro. El Comité de la UNESCO ha decidido este jueves inscribir en el listado de Patrimonio Mundial en Peligro la antigua ciudad griega del Kherson-Neso Táurico, durante su asamblea anual que se celebra en la unidad surcoreana de Busan. Según afirma la delegación ucraniana tras la decisión, la inclusión del único sitio patrimonio de la humanidad de la ocupada península de Crimea por parte del Comité de Patrimonio Mundial de la UNESCO confirma la magnitud y naturaleza sistemática de los cambios que se están produciendo en la propiedad bajo ocupación temporal. Más información a partir de la 1 en la segunda edición de Este a Oeste. Mientras tanto, sean informados e informadas en su emisora municipal o comunitaria.

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0: Saludos, ¿qué tal? Buenas tardes, bienvenidas, bienvenidos a la Onda Local de Andalucía, segunda edición de Este a Oeste, en este jueves 23 de julio. El incendio del cerro mantiene buena evolución, pero sin vuelta de momento de los desalojados. Así lo ha confirmado la nueva delegada de la Junta en Huelva, Berta Centeno, quien ha señalado que el incendio declarado el martes en el cerro de Andévalo presenta buena evolución, pero se mantiene la fase de emergencia, situación operativa 1, y los desalojados de Villanueva de las Cruces aún no podrán volver a sus casas a expensas de cambios meteorológicos en este mediodía.
1: Tenemos que esperar a las horas centrales del día, en las que bueno, cambiarán tanto las condiciones meteorológicas, la humedad también relativa, y a partir de ahí pues ya veremos cómo va evolucionando. Por lo tanto, ahora mismo pues seguimos en situación operativa 1, el incendio está activo. Y se mantiene todavía, por supuesto, la restricción de entrada al municipio de Las Cruces.
0: En estos momentos, según explica el Servicio de Emergencias de Prevención y Extinción de Incendios Forestales de la Junta, el Plan Infoca, se encuentran en la zona más de 100 efectivos terrestres. A ellos se le añade 8 camiones autobomba, 6 bulldóceres, una unidad móvil de meteorología y transmisiones y 3 medios aéreos. Respecto a los evacuados, la delegada ha señalado que hay 14 personas en el Cerro de Andévalo y 20 personas en Calañas, además de algunas otras que no están en los pabellones, sino que están en hogares de familiares y amigos. Apunte que destacamos en portada, repasamos más asuntos del día en titulares.

0: Antonio Sanz defiende la gestión del incendio de Los Gallardos y atribuye su gravedad a un comportamiento extraordinario del fuego. Las Mareas Blancas lamentan la falta de perspectiva de cumplimiento del acuerdo de gobierno de PP y Vox en materia sanitaria. UGT Andalucía comparte el contenido del preacuerdo con Airbus, pero discrepan en el procedimiento para su aprobación. El gobierno pide a la Junta que abra el hospital de Lepe tras haber terminado su carretera. Conocemos en este punto el estado actual de nuestras carreteras. Lo hacemos con José Antonio Pedrosa, DGT. Buenas tardes.
1: ¿Qué tal? Muy buenas tardes. Pues hasta ahora complicaciones ya en varios puntos de las carreteras andaluzas. Por un lado en Almería, en la A7, en el entorno de Viator, ya con complicaciones en ambos sentidos, al igual de salida de Granada por la A44, en la zona de Padul, sentido Motril, y también en Málaga, dificultades en la A45, en Villanueva de Cauche, en ambos sentidos, como ya por la A7 en Almayate, dirección Nerja, y también de entrada a Marbella, por la zona tanto del Viria como Los Monteros y Las Chapas. Se complica también la salida de Huelva por la A49 en San Juan del Puerto y ya en Cádiz, en la A48 en Chiclana de la Frontera, en el enlace también con la A4 en la zona del Marquesado San Fernando, todo ello dirección ya hacia la capital gaditana.
0: Gracias, José Antonio. Conocemos también las previsiones del tiempo. Agencia Estatal de Meteorología, Noelia García, buenas tardes.
2: Buenas tardes. Mañana viernes las temperaturas suben en la región mediterránea y mucha atención, por ejemplo, en el interior de Almería. En esta zona tenemos aviso rojo y peligro extraordinario por máximas que podrían alcanzar los 44 grados. También se podrán alcanzar 40 grados en el litoral de Málaga o en el litoral de Almería. Los termómetros marcarán 40 grados en Málaga, 37 en Córdoba, en Granada y en Jaén, 36 en Sevilla, 35 grados en Almería, 33 en Huelva y 28 grados en Cádiz. Mañana será un día cálido con ambiente soleado y cielo poco nuboso o despejado. Tendremos algo de calima en la mitad sur y este de la comunidad. La noche será cálida con mínimas de 25 grados en Almería y en Jaén, 22 en Cádiz y en Sevilla y 19 grados en Huelva. Soplarán vientos flojos o moderados de poniente con más fuerza en el litoral mediterráneo. Es una información de AEMET.
0: Gracias, Noelia. Breve pausa y enseguida continuamos con la actualidad del día.
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0: En el Parlamento de Andalucía, el hasta ahora presidente de la Cámara, Jesús Aguirre, se ha despedido este jueves tras la elección de la nueva presidenta, Ana Mestre. En su intervención, Aguirre ha agradecido la colaboración de todos los grupos parlamentarios y ha defendido que la duodécima legislatura ha estado marcada por el diálogo y la búsqueda de consensos. Jesús Aguirre ha confirmado el inicio de una nueva etapa como senador por designación autonómica, desde donde ha asegurado que defenderá los intereses de Andalucía.
1: Paso a otro ciclo diferente, al ciclo al Senado. En el Senado voy a tener siempre un senador que va a defender de forma ultranza, igual que los 9 senadores que vamos ahora, esperemos salir hoy hacia el Senado en representación de la Comunidad Autónoma de Andalucía. Defenderemos Andalucía a marcha y martillo allí en el Senado, de forma, nos implicaremos, como no puede ser de otra forma, y así lo hemos hablado y así ayer lo hablamos entre todos, para que Andalucía ondee allí con la más fuerza, con la máxima fuerza posible.
0: La elección de miembros de la Mesa del Parlamento ha sido el primero de los puntos del orden del día de esta sesión plenaria, que ha continuado con la designación de los 9 senadores en representación de la comunidad, de los que 4 son del PP, 3 de PSOE y 2 de Vox, tras el pacto de gobierno con el PP. El punto más esperado de la sesión, sin duda, ha sido la comparecencia a petición propia del vicepresidente primero y consejero de Presidencia, Sanidad y Emergencias, Antonio Sanz, por el incendio de Los Gallardos en Almería, declarado hace 2 semanas y por el que murieron 13 personas. En este sentido, Antonio Sanz ha trasladado el pésame del gobierno andaluz a las familias de las víctimas y ha reconocido la labor de todos los profesionales que participaron en la emergencia, entre ellos efectivo del Infoca, la UME, Guardia Civil, bomberos, sanitarios, protección civil y voluntarios. Sanz ha insistido en que no se trató de un incendio convencional, sino de un fuego con un comportamiento extraordinario y una velocidad de propagación fuera de toda lógica.
2: 4 minutos después ya estaban operativos la Guardia Civil y los bomberos del Levante de Almería, en lo que inicialmente era un incendio de cuneta y, por tanto, un incendio urbano inicialmente. Pero un incendio extraordinario, con un comportamiento inusual, velocidades de propagación fuera de toda lógica y un comportamiento que no respondía a los patrones previsibles. No estábamos, por tanto, ante un incendio más. Estábamos ante un fenómeno que rompía todos los parámetros conocidos en esta tipología de incendios de viento.
0: El consejero ha reconstruido la secuencia de actuación desde que el 112 recibió el primer aviso el 9 de julio, originado presuntamente por la caída de un cable eléctrico. Sanz ha destacado que 4 minutos después ya estaban movilizados Guardia Civil y bomberos y que antes de 20 minutos trabajaban en la zona 3 medios aéreos, 3 técnicos y más de 25 efectivos del Infoca.
2: 4 minutos después ya estaban operativos la Guardia Civil y los bomberos del Levante de Almería, en lo que inicialmente era un incendio de cuneta y, por tanto, un incendio urbano inicialmente. Pero en menos de 20 minutos, ya se encontraban en la zona 3 medios aéreos, 3 técnicos de operaciones y más de 25 efectivos terrestres, además de los bomberos del Levante almeriense y todos ellos pertenecientes al Infoca.
0: El vicepresidente ha asegurado que las condiciones meteorológicas fueron extremas, con temperaturas cercanas a los 40 grados, baja humedad y rachas de viento superiores a 50 kilómetros por hora. Continúa a esta hora la sesión en el Parlamento con las réplicas de los grupos parlamentarios a esta comparecencia del consejero de Presidencia, Sanidad y Emergencias, Antonio Sanz. Les daremos cuenta de los detalles en próximas ediciones informativas. Las mareas blancas lamentan la falta de perspectiva de cumplimiento del acuerdo de gobierno de PP y Vox en materia sanitaria. Explican que es necesario saber del presupuesto que se va a destinar para este concepto para poder sacar conclusiones más allá, dicen, de la voluntad política. En la onda local de Andalucía, Teresa Almagro, portavoz de Mareas Blancas en Cádiz, señala que casi el 83% de los contratos ofertados a los residentes que han terminado su formación en nuestra comunidad han quedado desiertos, todo en un contexto donde las plantillas, dicen, no están bajo mínimo, sino en el tercer sótano.
3: Antonio Sanz y el gobierno de la Junta, la ley actual, no la consideran, consideran que debe ser mejorada. algo que no, en principio nos alegramos porque todo en esta vida es mejorable. Pero en ese caso, le voy a recordar al consejero que el 26 de noviembre del pasado año 2025 se aprobó por unanimidad, o sea, con su voto incluido del PP, en el Parlamento de Andalucía, la tramitación de la ILP que presentamos en las Mareas Blancas, que ya sabíamos lo que iba a ocurrir, dejarla dormir el sueño de lo justo.
0: También ha expresado la necesidad de contar con más profesionales, sobre todo en atención primaria, y medidas de salud pública enfocadas en la prevención.
3: No sabemos tampoco si el consejero sabe que para hacer estas cosas hace falta profesionales, o es que piensan seguir haciendo o intentando hacer prevención y salud pública con unas plantillas mermadas, que además tienen que asumir el trabajo de aquellos otros profesionales que están de baja, que están de licencia o simplemente que no existen porque no les da la gana contratarlo, porque haberlo, haylo.
0: Además, la Plataforma Ciudadana en Defensa de la Sanidad Pública y de Calidad de Jaén ha denunciado que la Junta va a destinar más de 22 millones de euros y hasta 50 a la sanidad privada para que realice pruebas diagnósticas. Antonio Lombardo es uno de sus portavoces.
4: Además de un desvío flagrante de fondos públicos a la medicina privada, cuando los centros públicos están infrafinanciados, le falta personal, hay espacios cerrados, hay laboratorios que podrían trabajar durante más horas si tuvieran personal y no lo hacen. Otro perjuicio añadido es que se contempla la posibilidad de que esa atención sea en provincias limítrofes a Jaén, incluso fuera de Andalucía, con lo cual eso va a ser un perjuicio añadido a las personas usuarias.
0: Lombardo teme que eso derive en un sistema de dos velocidades según la disponibilidad económica.
4: Nosotros lo que queremos es que los recursos públicos sean para la pública y solamente en casos muy excepcionales se recurra al complemento de la sanidad privada. Pero lo que se está haciendo de facto es desmantelar de una manera descarada, de una manera planificada, para dejar la pública como era antiguamente las casas de socorro y que la gente recurra a la sanidad privada, con lo cual al final habrá una sanidad de doble velocidad. Quien tenga medios podrá financiarse una buena atención. La mayoría de la población cada vez tendrá una asistencia peor.
0: Y un último apunte, en Sevilla se ha llevado a cabo una marcha de todos los centros de trabajo de Airbus en Andalucía tras la falta de acuerdo. Esta cita cuenta con la representación conjunta de los tres centros de Airbus en Andalucía, el de Cádiz y en Sevilla, el de San Pablo y Tablada. El secretario general de UGT FICA Andalucía, José Manuel Rodríguez, ha explicado en la onda local de Andalucía que el origen del conflicto está en el malestar de la plantilla por la falta de reconocimiento a su trabajo. Además, Rodríguez ha explicado que UGT sí que comparte el contenido del último preacuerdo. Sin embargo, afirma que la discrepancia se centra en el procedimiento para su aprobación.
5: Porque hay una discrepancia a la hora de cómo decidir si se firma o no se firma, porque esto es un movimiento que sale de los trabajadores y que, por tanto, la diferencia existe en cuanto a que nosotros nos hemos posicionado en que se lleve a asamblea, como se ha venido haciendo durante todo este mes, y los otros sindicatos quieren ir directamente a un referéndum. Y ahí es donde está la discrepancia, pero en lo que es el fondo del acuerdo o del preacuerdo que se llegó ayer por la noche, pues la verdad que mejora bastante.
0: 1:15 del mediodía, hacemos una pausa y enseguida repasamos la información local y provincial.
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0: Abrimos la crónica local en Huelva. El Gobierno pide a la Junta que abra el hospital de Lepe tras haber terminado su carretera. Rocío Maestre, Radio Voz del Condado.
18: Buenas tardes. El Gobierno central ha pedido a la Junta de Andalucía que abra cuanto antes el hospital de la costa occidental en Lepe, después de haber finalizado el pasado mes de febrero la carretera de acceso al centro sanitario. Desde la subdelegación del Gobierno en Huelva recuerdan que el Ministerio de Transporte ya ha cumplido con el compromiso adquirido para construir esta vía, una infraestructura que lleva años pendiente y que impedía la puesta en marcha del hospital, cuyas obras finalizaron hace ya una década, en 2016. No obstante, han explicado que la carretera aún no puede entrar en servicio porque, según el protocolo firmado entre el Ayuntamiento del EPE y el Ministerio, será el consistorio quien deba asumir su titularidad, conservación y mantenimiento. Además, añaden que la vía no se abrirá al tráfico hasta que el hospital esté plenamente operativo. Por su parte, la Consejería de Salud asegura que los plazos previstos para la apertura se están cumpliendo, aunque evita concretar una fecha para la entrada en funcionamiento de las instalaciones. Asimismo, el pasado mes de marzo, el consejero Antonio Sanz ya afirmó que la Junta está trabajando con la máxima celeridad para hacer realidad este proyecto. El Hospital de la Costa Occidental dará cobertura sanitaria a más de 92.000 vecinos de municipios como Lepe, Ayamonte, La Cristina, Cartaya, Villablanca, San Silvestre de Guzmán y Sanlúcar del Guadiana. Tras años de espera y con los accesos ya terminados, la apertura del centro continúa pendiente de los últimos trámites y de la decisión definitiva de la Junta de Andalucía. Esto es todo desde Radio Voz del Condado.
0: Gracias, compañera. Rozamos así la 1:19 del mediodía. Hacemos de nuevo una breve pausa y continuamos.
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0: su entorno ha nacido El Zoco, una aplicación gratuita y sin ánimo de lucro creada en Sevilla. Una herramienta que busca conectar de forma sencilla a comercios y clientes y que ahora quiere seguir creciendo con la colaboración de vecinos, asociaciones y negocios locales. Pues vamos a conocer mejor esta iniciativa de la mano de su creador, David Cantón. ¿Qué tal, David? Bienvenido a la Onda Local de Andalucía.
1: Muchas gracias por la bienvenida y por la oportunidad de explicar lo que es El Zoco.
0: Muchísimas gracias, David, a ti por acompañarnos. Bueno, ¿cómo surge esa idea de crear El Zoco y qué necesidad pretende cubrir?
1: Bueno, pues El Zoco nace de una situación bastante cotidiana y cómica, que es que tu suegra te mande a comprar algo cuando está el mercado no ha cerrado por festivo. Entonces te vuelves loco intentando buscar yo vivo aquí en San José de la Rinconada y hay más de 20, 30, 40 mini tiendas de barrio que lo tienen. Entonces, claro, surge ahí la duda de quién puede tener un producto en concreto en ese momento sin tener que ir con el coche a buscar uno por uno, preguntar. Y entonces ahí me surge la idea y bueno, en una noche larga termino de rumiarla y darle forma.
0: ¿Cómo funciona la aplicación? Porque bueno, al final el objetivo, ¿no?, es que un vecino o vecina que busca un producto o servicio en concreto lo encuentre a golpe de vista, ¿no?, al segundo. ¿Cómo funciona la aplicación tanto para los vecinos como para los comercios, David?
1: Sí, mira, he querido reducir la aplicación a algo muy sencillo, que es la instalas, preguntas un servicio o un producto que estés buscando y es la propia aplicación la que se encarga de contactar con todos los posibles candidatos a tener ese producto en tiempo real y el negocio recibe una notificación avisando que hay un vecino o una vecina intentando buscar una cosa en concreto. El negocio responde si no o tengo una alternativa y es el usuario el que recibe centralizada la respuesta de todos los negocios en la aplicación. Entonces ya el usuario decide a dónde quiere ir, puede entrar en contacto directamente con la tienda, entablar una conversación, y ahí le damos la oportunidad al usuario de saber de un plumazo quién lo puede tener, si está abierto y dónde está. Y ya decisión suya elegir la opción más cercana, más económica o la que más le convenga.
0: Como decíamos, bueno, es una aplicación, El Zoco, pues que ha nacido de forma gratuita y sin ánimo de lucro en Sevilla. David Cantón es su creador. Además, decíamos al inicio, David, que ahora estáis en el proceso, en la fase de buscar comercios y también vecinos colaboradores. ¿Cómo pueden participar y qué os gustaría conseguir en esta nueva etapa del proyecto?
1: Sí, mira, en una primera etapa hemos nutrido la aplicación con 600.000 negocios de toda España para que cuando un usuario entre en la aplicación no la encuentre vacía, ya tenga opciones y ya pueda trabajar con ella. También el negocio se puede dar de alta manualmente o reclamar un negocio existente si ya está en la aplicación, porque posiblemente nosotros ya lo hayamos metido o si no, pues lo crea. El negocio lo tiene muy fácil, es la aplicación muy intuitiva. Se registra, crea su negocio, nosotros mediante unos procesos de inteligencia artificial conseguimos que ese negocio en la base de datos se enriquezca un montón y pueda calcular, pueda prever lo que un usuario puede exigir de ese negocio. Entonces nosotros, imagínate que tú un usuario entra y dice quiero pelar a mi perro. Bueno, pues entonces nosotros traducimos la intención del usuario y intentamos encontrar negocios que ofrezca ese servicio aunque el comerciante no lo haya metido en su lista porque no se haya pasado. Imagínate, él crea negocio y dice, vale, peluquería de mascotas. Pero ahí queda, ¿no? Puedes pelar un gato, puedes pelar un hámster o puedes pelar lo que quieras. Nosotros nos encargamos de anticiparnos a esa carencia quizás de conocimiento tecnológico que pueda tener un negocio, de no saber cómo describir bien su proyecto, su negocio, nosotros lo hacemos por él. Por otra parte, estamos creando un club de colaboradores, que ya tenemos unos cuantos, afortunadamente, en Sevilla, que lo que actúan son de embajadores de Zoco. Entonces, ellos pueden crear negocios a personas que quizás no se les da muy bien la tecnología o no tienen tiempo, lo crean por ellos. Ellos también pueden

0: tocar información que esté mal en alguna ficha con la intención de mejorarla, completarla o haya cambiado un horario. Todo eso también es labor de los colaboradores. Ellos ganan puntos y nosotros estamos creando un programa de beneficios que todavía está por definir, de obsequios a los colaboradores por su trabajo, ya sea con merchandising, sea con ofertas que consigamos con algún negocio que esté en el soco o cualquier otra cosa. Así que nada, desde aquí hago llamamiento a quien quiera colaborar y echar una mano en su zona para levantar el comercio local, bienvenido, bienvenida.
1: Ya solo nos queda decir, David, ¿dónde está disponible? ¿Dónde se puede descargar esta aplicación?
0: Vale, está gratuitamente en iOS y en Android, ¿vale? La pueden descargar en ambas plataformas. Luego tenemos una web de información que es el soco.online, que ahí además de estar los enlaces de descarga, tenemos información de cómo funciona el soco, por qué es gratuita, qué ofrece y a qué aspira, ¿no? De ser en un futuro. Así que nada, animo a todo el mundo a que la pruebe, que la deje instalada, que no molesta en absoluto y siempre que en algún momento le puede buscar utilidad.
1: Pues una aplicación completísima que va a permitir que los comercios de barrio reciban consultas reales de personas cercanas interesadas en comprar, reservar o pedir información. El objetivo no es sustituir la compra tradicional, sino facilitarla. De hecho, el Zoco, la aplicación, quiere ayudar a que más personas compren cerca, descubran negocios de su zona y apoyen el tejido comercial local. David Cantón es el creador del Zoco. David, muchísimas gracias por habernos acompañado. Un placer.
0: Muchísimas gracias a ti, Alba. Un placer también.

0: Aquí lo dejamos por el momento. La información continúa por la tarde a las 5 y 6 en boletines horarios y a las 7 de manera ampliada en la tercera edición de Este a Oeste. Mientras tanto, pueden seguir informados e informadas en su emisora municipal o comunitaria.
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A canela y clavo es una de las seguirillas más clásicas y más grandes del flamenco, y así es como las ha interpretado el Perla para su primer trabajo discográfico. El Perla es un flamenco del barrio de la Macarena de Sevilla, un guitarra de la calle que de pequeño buscaba a los viejos maestros y que con 19 añitos se tuvo que largar a Barcelona, donde ha desarrollado toda su carrera artística y donde vive desde entonces. El primer trabajo del Perla es un homenaje a los maestros y referentes en el que colaboran grandes compañeros del flamenco como Diego del Morao, Josemi Carmona, Duquende o Estrella Morente. El primero del Perla se llama Mi Camino.

A Morente, homenaje por Tangos del Perla con Estrella Morente al cante. Bienvenidas, bienvenidos a la nueva Ola Andaluza en Radio Casares para la Onda Local de Andalucía, un programa sobre la escena actual de la música popular andaluza, un espacio transgénero, transgresivo y transmediterráneo.

Berma Souye es el adelanto del nuevo disco del granaíno Antonio Arias con el grupo Maulid, con el que lleva trabajando varios años de manera paralela a Lagartija Nick. Maulid es un proyecto de fusión con la música nagua del norte de Marruecos, en el que Antonio Arias cambia el bajo eléctrico por el gembri, una especie de bajo acústico africano de tres cuerdas sin traste, propio de la música de los bereberes, de los hombres libres del pueblo amazigh. Antonio Arias comparte esta nueva aventura musical con sus paisanos Ramón Rodríguez, voz y mandola de Fandila, y Zeke Olmo, batería de Escorzo. Ellos son Maulid.

Mapa del trance, tema que dará título al nuevo trabajo de Antonio Arias y Maulid, con la colaboración de Arafa Jara de Tetuán y su grupo de música Nagua. Marruecos y Andalucía, tan lejos y a la vez tan cerca en el tiempo y en el espacio.

Mía y es una colección de canciones que musican antiguas jarchas, poemas breves en lengua mozárabe, aquella que bebía de los diferentes dialectos que se hablaban en el Al-Ándalus. Jafatín, Sucio Tariq, remezclando la música andalusí de David Montañés, igual que hace el DJ gaditano Tony Grox con el flamenco. En su último lanzamiento, además, se atreve a cantar con su verdad por delante. Tony Grox por tangos.

No puedo enamorarme. Es el cuarto adelanto del nuevo trabajo del Arte de Alfa. Será su primer largo y se llamará Noche Interminable. El Arte de Alfa es el proyecto musical de Alfonso Mansilla, músico y diseñador gráfico de Linares, afincado hace algunos años en Madrid. Desde el 20 ha publicado varios EPs y algunos sencillos en los que une el pop, la copla, la rumba y el flamenco con los nuevos sonidos. Es el Arte de Alfa.

0: Chavalines, el arte de Alfa, con la producción de Sucio Tarik y la colaboración de Carmen Shia, artista gaditana que fusiona también algo parecido al arte de Alfa. Ella está entre la copla y el folclore andaluz, con el rap, la electrónica y la música urbana. Desde Cádiz, Carmen Shia.
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premenstrual es un tema y un asunto del cuerpo. El segundo y último trabajo hasta la fecha de Carmen Shia, producido por Sucio Tariq, su pareja artística, desde el 2020. El disco de Carmen salió en el 24 y contó con la colaboración de artistas de diferentes géneros, como hace ella. Entre ellos, destacadas voces del rap a nivel nacional, como Tribade o Bewis de la Rosa. Ella es Carmen Shia y la seguimos esperando.

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Voy a morir es el último sencillo de Todos los días, el segundo largo que han publicado en el 25 el cuarteto IZ, una banda que nace en Granada en el 21 formada por gente de diferentes formaciones locales. Su primer empuje lo tuvieron al ganar en el 24 el concurso de bandas granaínas emergentes. Desde entonces llevan un EP y dos largos publicados. Desde Granada, IZ.

Todos los días, tema que pone nombre al segundo largo de Izeta. Y enfilamos el camino de vuelta, salimos de Granada y cogemos camino de regreso al estudio donde grabamos este programa, en la Atalaya de Casares, en una esquinita superior de la Costa del Sol. Pero antes de llegar, nos quedamos por Marbella con el señor Torrance.

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Denver, Colorado, la última canción que lanza el señor Torrance, banda creada entre Estepona, Ogen y Marbella a partir del resto de otros grupos, como pasa casi siempre. Hasta la fecha han publicado un EP y dos discos que han grabado con gente seria como Paco Loco o Carlos Hernández, y aunque ya tienen una cierta edad, no paran de crecer y de sonar cada vez mejor. Con señor Torrance os decimos hasta la semana que viene, que os vaya todo muy bien.

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2: Hola, muy buenos días. Una vez más estamos aquí solo ante el peligro. Nuestro compañero y director del programa tiene algunos problemillas, no puede estar aquí con nosotros. Esperemos que esté ya pronto. Pues hoy vamos a comenzar el programa. El cante que más me gusta a mí. A los demás no les gustará, pero bueno. Hoy vamos a empezar un cante, como he dicho antes, que más me gusta, que es el cante por tiento. Y vamos a dar comienzo con la niña de los peines, con la guitarra de Luis Molina.

0: Fíjate la letra, Mariano. Buenas tardes.
1: Buenas tardes.
0: Esa letra hoy no se podría cantar, ¿eh? Que esa letra hoy no se podría cantar.
1: ¿Por qué?
0: Hombre, me gusta pegarte porque a veces te pego porque me gusta verte llorar.
1: Bueno, antiguamente, por lo visto, se da vareña.
0: Sí, pero...
1: pero hoy no,
0: hoy,
1: pero bueno.
0: Esto...
1: Hoy se recorta. En vez de me gusta pegarte, si me gusta hacerte llorar porque tus lágrimas me parecen caracol. Como lo que ha dicho último, sí, Lebrijano creo que la canta así. Sin decir que te voy a pegar ni nada de eso. Porque, como digas eso, te enchicaelan.
0: Hombre, es que no es políticamente correcto.
1: No.
0: Bueno, ¿por qué...? El Cante por Tiento es uno de tus favoritos.
1: Hombre, porque, no sé, porque el Tiento tiene mucha musicalidad y es un cante diferente, ¿no? Creo yo, vamos, como soy inexperto, pero cualquiera puede decir, este está más equivocado, pero bueno. A mí el cante que es el palo que más me gusta del flamenco. Me gustan todo, vamos. Hay algunas excepciones, como los cantes de Huerta, que me gustan menos. Pero después el cante por Serrana, la Caña, la Sigrilla, la Soleá Polar, la Malagueña, la Granaina, joder, todos los cantes de Levante, los fandangos de Huelva, fandangos naturales, todos los cantes me encantan, ¿no? Pero que este cante me tira más, no sé por qué, pero me tira más a mí el cante por Tiento.
0: Te voy a leer un poquito de información sobre el cante, evidentemente yo no entiendo de esto, pero bueno, para eso
1: se
0: busca la información, ¿no? El cante por Tiento es uno de los palos más hondos y reflexivos del flamenco. Nace emparentado con los tangos, de hecho comparte su compás binario, pero cambia completamente de espíritu. Donde el tango es más festero y expansivo, el tiento se vuelve grave, contenido, casi introspectivo. Es el mismo pulso respirado de otra manera. Creo que está perfectamente definido.
1: Sí, además, de hecho hay mucho, antiguamente decía, tócame por tango con una mitad de tiento, o tócame por tiento con una mitad de tango, o sea, ya te lo está diciendo. Tango con tiento que vaya más paradito y tiento un poquito más acelerado. Ese cante, además, a mí, ya te digo, a mí el cante me encanta, el cante por tiento.
0: ¿A quién tenemos por ahí para escuchar? Porque es un cante que lo han grabado muchísima gente.
1: Hombre, pues ahora te voy a poner otro gran cantado. No tiene el guitarrista, porque ahí tú sabes que eso no pone los guitarras ni nada.
0: Hay veces que sí, veces que no.
1: Pero puede, según si es muy viejo, de lo primero, puede que tenga Mercedes Marchena, no sé. Vamos a escuchar a José Meneses.
0: ¿Qué te parece a José Meneses por Tiento?
1: Hombre, Meneses por Tiento era un potentoso cantando. Sus tiempos, aquellos buenos, era una máquina. Un torrente que tenía de voz y todas las cosas. Ya después tuvo un poquito de blaque con las cosas. Pero vamos, lo primero cuando empezaba a meter era un torrente, un pedazo cantado.
0: Vamos a escucharlo.

0: Este cante mariano, por tiento, tú que eres aficionado y lo has cantado algunas veces, ¿es muy exigente para el cantado o la cantadora?
1: Hombre, siguiente, tiene que ir a compás, ¿no? Tiene que hacerlo bien.
0: Pero más allá del compás, que requiere mucho esfuerzo o es un
1: Hombre,
0: cante más lineal.
1: este cante tiene mucha musicalidad. Ha dado cuenta que ha hecho varios estilos ahí de música, ¿no? Y ya te digo, el cante es un cante, ya que ha dicho, para mí, un cante grande. Y siempre el cantado tiene que tener sus reaños, sus cosas para que el cante ese te salga bien, porque yo escuché una vez uno iba cantando por tiento y no sabía si estaba cantando tiento, estaba cantando malagueña. Conocer bien el cante, conocer muy bien la música, las letras, y en fin,
0: Sí,
1: yo
0: pero
1: creo
0: que no
1: que
0: es un cante para aliviarse,
1: no,
0: ¿no?
1: no, de aliviarse nada. Es un cante que tiene que echarle también a más. ¿Viste última hora que el empujón que metí yo ahí? El cante es un cante bravo y un cante bueno. Junto con la sigrilla, la soleá, y ya son los cantes básicos.
0: Su consolidación llega entre finales del siglo XIX y comienzos del XX, cuando el flamenco empieza a definirse como repertorio ya de escena para cantarlo delante de un público, ¿no? En un teatro, en una sala. Se suele atribuir su desarrollo a cantaores que ralentizaron el aire del tango, entiendo entonces que el tango fue anterior, para explorar una expresividad más dramática, entre ellos la figura de Enrique el Mellizo, que fue clave en esa transformación. A partir de ahí, el tiento se convierte en un espacio de creación personal donde cada intérprete moldea melodía, acentos y silencio. O sea que es como el tiento, que normalmente muchas veces cuando se empieza por tango, después se termina por tiento, ¿no?
1: No, al revés.
0: O sea, perdón, perdón, estamos hablando,
1: Al
0: estoy
1: revés.
0: cambiando el orden. Cuando se empieza por tiento, el
1: Termina
0: final
1: por tal, ¿no?
0: es por tangos que ya se viene un poquito más arriba. El compás un poquito, ¿no?
1: Ahí. Pero normalmente hoy en día se escucha muy poco. Lo que es cantar por tiento, tiento, se escucha muy poco. A mí usted hace un par de
0: Empezar y
1: letras,
0: terminar por
1: hace
0: tientos,
1: una
0: no.
1: letra o dos y además todo lo que le mete es tango. Hay algunos cantadores que hacen eso. Hace un par de letras o máximo tres. Tres ya me he pagado mucho. Y te mete el tango, se tira, casi capaz de tirar 3 días cantando por tango, porque se aliviará, seguramente se alivian más, seguramente, digo yo.
0: Musicalmente, el tiento mantiene el compás de cuatro tiempos, pero su tempo más lento crea una sensación de más peso y de profundidad. Ese pulso amplio permite al cantador recrearse en los melismas, sostener los quejíos y jugar con el silencio como elemento expresivo. Claro, es que, aunque tiene su compás, como todos los cantes, pero al no ser tan rítmico como los tangos, pues quizá te permite a ti estirar un poquito según qué parte de la letra que estás cantando o cómo te sientas en ese momento, ¿no?
1: Eso también depende de cómo se sienta el cantado, ¿no? Si está el tío bien de voz, está bien inspirado por tío, pues tira largo. Además, a veces hay algunos tipos, yo no estoy un poquito cohibido de voz y eso, pues se viene un poquito más abajo y lo hace de otra manera, lo hace más agachonado y las cosas así. Eso ya depende de cómo, depende cómo te el cantado. O me lo pille de voz, lo pille de espíritu, no es el momento. Como eso es según si el duende no le viene, eso yo no sé. Pero vamos que el tiento es un cante difícil de cantar.
0: Bueno, pues aquí vamos a escuchar ahora, a ver si le resulta difícil o no.
1: Ahora vamos a escuchar un gran cantador que lo fue en sus tiempos, como es Antonio Chacón con la guitarra de Ramón Montoya.

0: Bueno, una forma de cantar totalmente distinta, hombre, a lo que hemos escuchado antes, ¿no?
1: Hombre, claro. Yo este hombre cantaba así, yo qué sé.
0: Digo la voz, ¿eh? No me refiero a la voz.
1: No, yo me parece que son de las grabaciones.
0: Bueno, pero eso siempre lo dices, pero no me refiero yo a la voz, a cómo suene la voz, sino a la manera de cantar.
1: A la manera de cantar, sí. Distinto, claro. Hacer el tinto de otra manera, otra forma de cantarlo, yo qué sé. Bueno, que cada uno hacía a su apaño las cosas, las llevaba a su terreno. Pero vamos, que el tinto, falta ninguna.
0: Porque el tinto tiene una forma de cantarse que tiene que ser así a la fuerza o se puede musicalizar, hombre, de otra forma.
1: Yo qué sé, mira, ahí te ha Gaspar Dutré, que tiene una forma de cantar tinto que a mí me encanta ese hombre cantando por tinto. Y cada uno tiene su forma de cantarlo. Nunca sin salirse de la musicalidad del tinto. Si te sale del tiento, por la que tú lo puedes cantar como te dé la gana, ¿no? Pero si te sale de la música, vas perdido. Creo yo, vamos, no sé.
0: Sí, de la música no te puedes salir, pero es verdad que ahí ha estado haciéndole unos requiebros y unas cosas que no lo han hecho los anteriores, que lo han hecho de otra forma, me refiero, ¿no?
1: Hay otra forma que le dan otra forma, otros aires. Y a mí, le digo, a mí Gaspar Dutré me encanta cantando por tiento, la forma que como lo hace. Pues mira, y lo hace diferente.
0: Ya que lo menciona, vamos a hacer un salto de guión ahí, como estamos en directo no lo podemos permitir. Si estuviera grabado, pues no lo podríamos permitir más todavía. Pues vamos a escuchar a Gaspar de Utrera por tiento, ¿no?
1: Que
0: si
1: vale.
0: Te gusta tanto, ¿no?
1: Nos me encanta el hombre cantando por tiento. A que no le guste, bueno, ¿qué vamos a hacerle? A mí me gusta.
0: Venga, pues vamos a escucharlo.

0: Ahí te habrás dado cuenta que ha hecho el Tito distinto, la forma de cantarlo la ha dado otro aire, por eso digo yo que este hombre a mí me encantaba cuando cantaba por Tiento.
1: Por eso dice que el clima emocional del Tiento es denso y concentrado, con letras que suelen moverse en registros íntimos. Habla de la memoria, la pena, la reflexión. Es un cante que pide escucha atenta, es decir, está pendiente de lo que se canta, donde cada frase se expande con intención dramática. Tradicionalmente, el recorrido del Tiento culmina con una transición hacia los tangos. Aquí lo hemos visto.
0: Normalmente
1: Oh,
0: sí.
1: esta ha sido muy breve. Por tango ha hecho nada.
0: Sí, la coletilla, es
1: La
0: la coletilla, le llaman en
1: coletilla
0: la
1: y ya
0: coletilla.
1: está. Esa aceleración progresiva funciona como una liberación rítmica y emocional. La gravedad inicial se transforma en energía y movimiento, cerrando el arco expresivo de la interpretación. Es decir, que empieza de una manera más lenta, más pausada, más libre. En el
0: Sí.
1: momento que ya se mete los tangos, ya se mete más compás y hay que ceñirse mucho más
0: Hombre,
1: al mismo, ¿no?
0: ya va con un poquito más de ritmo, el tango ya lleva ritmo, no es tan parado como el tiento y ahí. Bueno, pues vamos a escuchar a otros pedazos de cantado, vamos a escuchar a Manolo Caracol.

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1: Bueno, no es lo que queríamos escuchar expresamente, ¿no? Pero ha salido por ahí, por otro lado con otra música y la verdad es que no es esto lo que queríamos escuchar.
2: Yo para mí que no sé si será tiento después, pero da el principio que tiene que ir como una zambra.
1: Sea
2: para,
1: o no sea, en la línea que llevamos no. Como que no pega, ¿no?
2: Bueno, pues vamos a seguir con el siguiente. Vamos a escuchar a Diego Clavé por tiento.
1: Vamos allá.

0: Bueno, es que el cante de Diego, por tiento, forma muy peculiar de cantar Diego, su forma de cantar, cante bien hecho, que vamos a decir nosotros de Diego, vamos, ni de Diego ni de ninguno que tenemos aquí, son grandes cantadores, han sido, aunque Diego todavía está entre nosotros, quiera Dios que tenga mucho tiempo, pero ya no lo ejerce su profesión. Bueno. Vamos a seguir y vamos a escuchar a otro gran cantado como era Juan Peña. No he mencionado las guitarras porque aquí algunas vienen con guitarra. Esto de ¿cómo llaman
1: Spotify.
0: el Spotify? Algunas ponen con guitarra y otras no las ponen. Por
1: Aquí ha
0: eso,
1: dicho Fernando, es Fernando
0: sí, es
1: Rodríguez.
0: de Fernando Rodríguez. Me ha dicho, bueno, este sí, porque la ha lamentado Diego. Pero la ante Caracol seguramente hubiera sido también Mercedes de
1: Pero es que es
0: Marchena,
1: verdad
0: pero no
1: que.
0: se sabe. En Venecia tampoco la tenía y Juan Peña tampoco pone aquí quién es el guitarrista, pero vamos a escucharla por
1: Hay
0: cierto.
1: veces que algunos cantadores, cuando he coincidido con ellos en algunos sitios, se lo he dicho. Digo, cuando grabé un disco, verás, desde la modestia, ¿no? Que después se refleje, ¿no? Porque muchas
0: Sí.
1: veces hay dos costumbres malas. Una es no poner guitarrista, como si el guitarrista no tuviera, que no es culpa del cantador, esto seguramente será la casa discográfica
0: Seguramente,
1: o quien
0: claro.
1: rotule esto después para las redes sociales, no lo sé, no lo sé de quién es el fallo, pero es un fallo.
0: Me
1: Porque
0: claro.
1: ahí está interviniendo un cantador, que estará muy bien una cantadora, pero un guitarrista también, ¿no?
0: No me
1: Por
0: claro, están
1: tanto, hay
0: los
1: que
0: dos,
1: mencionarlo. Eso por un lado. Y hay otros discos que te ponen, como por ejemplo el de Miguel Vargas, que hemos estado mirando antes, que lo vamos a escuchar después, que te pone cómo se llama el cante, y después vamos a escuchar uno que se llama La luz de mis noches. Pero ya está.
0: pero no
1: No
0: pone
1: te dice
0: nada.
1: ni si son tientos, si son tangos, si son bulerías, si es soleá. Entonces, el que no es aficionado o el que quiere buscar un cante, como el caso de nosotros hoy, ¿no? Pues dices tú, bueno, ahora, ¿tú por qué sabes que esa letra es por tiento? Pero si no.
0: Es que normalmente hay muchos discos que hacen que pone, ¿cómo se
1: El título
0: llama?
1: del
0: El
1: cante.
0: título, pero no pone, si es ciento es malagueña, no te pone nada de eso.
1: Sí,
0: Eso
1: porque
0: yo
1: en
0: creo que es de los fallos de la discografía, lo digo yo no sé.
1: En el caso de Gaspar Dutrera no pone título ninguno, pone tiento.
0: Ya está.
1: En el Manolo Caraco, tiento. Pero, por ejemplo, Diego Claver pone pasitos derechos doy, tiento.
0: Hombre,
1: Te
0: claro.
1: dice el título, pero después te dice el cante, que es también,
0: Hombre,
1: ¿no? Para
0: claro.
1: que la
0: Es
1: gente
0: como debe de ser, ¿no?
1: lo sepa. Que es verdad que después no pones quién es el guitarrista.
0: Bueno, pues eso es fallo de la casa, de
1: Claro,
0: cabo.
1: es otra
0: Bueno, pues
1: cosa.
0: vamos, como he dicho, vamos a escuchar a Juan Peña.
1: Venga, tientos de la tía seguía.

0: Bueno, dije que aunque en este caso de tiento tenía poco, ¿no?
1: Bueno, adiós tango, pero bueno, está todo relacionado con el tiento.
0: Sí, pero no son tientos.
1: Sí, pone tiento, pero tiene que haber puesto tango.
0: Tientos de la tía seguía pone, pero adiós tango. Lo cantaría así la mujer, pero...
1: Pero eso es unos tangos.
0: Eso es unos tangos. Hombre, eso sí. Está claro, más claro que la...
1: Pero ahí. Vamos que ha estado abordado eso, ¿eh?
0: Pero como son de la familia, pues ¿sí? Así nos damos cuenta, de la gente que está escuchando y los que sabemos menos, ¿no? De cuál es la diferencia del tiento del tango. Hombre, el tiento claro. Mucho más pausado
1: que el tango pues lleva más ritmo.
0: Más retenido, más atrás, y sin embargo el tango pues...
1: Vamos, este cantaba como la daba la gana también, sí, Juan, sí. Era un fenómeno el tío.
0: Y lo acompañado por lo que ha dicho Pedro, pues será Pedro
1: será
0: Peña.
1: Será su hermano, seguramente, ¿no? Claro. Uh-huh. Bueno, vamos a seguir, vamos a escuchar ahora a otro gran cantado y paisano nuestro, Miguel Vargas. Este pone aquí la guitarra, Manolo Franco
0: y José Luis Postigo. No sé si tocarán los dos al unísono o en unos cantes le acompañaba uno y en otro y ha puesto a los dos.
1: No sé cómo los harían, pero sí. Aquí pone Manolo Franco.
0: Ella. Porque yo te he puesto eso, pero no sí. Te he puesto José Luis Postigo, que también viene rotulado.
1: Bueno,
0: pero bueno, pues para eso estoy aquí, Miguel Vargas con Manolo Franco y José Luis Postigo. La luz de mis noches. Tiento.

0: Porque eso también es una habilidad, Mariano. Me estoy dando cuenta de muchas veces, porque claro, tú coges un libro de letras flamenca, ¿no? De las más clásicas. Vamos a hablar de Francisco, por ejemplo, sí, que es paisano, y vamos a barrer para pa adentro, ¿no? Y tú lees la letra, vamos a suponer una letra por tiento, y dices tú, para meter esto por tiento, algunas veces, porque hemos visto aquí con Miguel, como algunas veces parece que la letra no va a entrar, y la va buscando hasta que la mete en el sitio. O sea, que eso no debe ser fácil tampoco, ¿no?
1: Hombre, fácil no es. Hombre, un cantado enseguida se lo llevas al terreno. Malagueña, la letra, vamos a decir, pues esta letra me entra bien por malagueña, pues me entra bien por sigrilla, o por tiento, o por fandango. Y pues digo, pues bueno, pues mira, pues lo voy a meter por tiento, y la mete, lo voy a meter por soleá, y la mete. Pero son, para eso son profesionales, ¿no? Uh-huh. Ahora tú no, vamos un aficionadillo, no aficionado. Aficionado que son buenos también te lo hace, ¿no? Pero cuántos aficionados este así, pues a lo mejor no son capaces de meterla. Uh-huh. Una letra, toma, métela por sigrilla, y es capaz de romperse la cabecera y no es capaz de meterla. Por esta gente son profesionales, no creo que le cueste mucho trabajo meter una letra por fandango, por tiento, por lo que sea. Uh-huh. Digo yo, vamos, no sé.
0: Fíjate tú que el otro día, en el acto que hubo en la Peña Flamenca con Pepe Santo entrevistando a Antonio Carrión, sí, le dio una letra y le lo puso en el compromiso de que la cantara, porque ya sabemos que Carrión es guitarrista, uh-huh, pero también aficionado al cante y ha grabado incluso un disco como cantado. Y sobre la marcha la metió, sin haberla leído antes. Hombre, la letra, ¿no?
1: Si sabe la música, tú dices, bueno, yo esto lo voy a meter por soleá, pom, pom, pom, pom. Vamos, te la leí un poquito antes, la leí como hizo, la leí un poco y ahora pom, pues la mete por aquí, porque sabe y la mete.
0: Por cierto, ¿qué te pareció Consuelo Aldón, el cante?
1: Canta muy bien, a mí me encantó la chiquilla cantando.
0: 19 añitos que tiene, ¿no?
1: 18, 19.
0: Sí, creo que 19. Si no tiene 19, está a punto.
1: Sí, a mí me ha encantado la chiquilla, ¿eh?
0: Las dos o tres veces que ha venido a la Puebla, la verdad es que ha dejado el listón bastante alto.
1: De la chiquilla cantaba. Yo la primera vez que escuché, ya te lo dije antes, que la primera que yo escuché a la chiquilla fue en la peña, vamos, a través del Facebook, fue la peña de Pepe Montará de Lebrija, uh-huh, y ahí tendría la chiquilla unos 14 años, y la niña dijo, esta niña pinta bien, y la chiquilla, vamos... A mí me encantó desde luego la chiquilla. Y está sembrada, ¿eh? La chiquilla está sembrada. Después hice un recorrido por fandango, hice unos cuantos fandangos que eran naturales, que no eran de Huerva. Después se metió ya en Huerva y hizo lo que le dio la gana. A mí me encantó, por lo menos. Sí, vamos, claro. A mí y a casi toda la gente.
0: Estuvo genial, la verdad es que bueno, sí. Bueno, ¿a quién escuchamos ahora?
1: Bueno, pues ahora vamos a escuchar...
0: Otro que sabe cantar un poquillo, ¿no?
1: ¿Eh?
0: Uno que sabe cantar un poquillo.
1: Sí, don Antonio Mairena, con la guitarra de Ricardo Miño.

0: Pues nos había parecido, Mariano, cuando empezó el toque, que nos habíamos equivocado otra vez. Y nos miramos los dos diciendo tango otra vez. Pero no, se ha tirado a los tientos, ha ralentizado un poquito el toque al principio y se ha venido a los tientos.
1: Empezar por tiento y terminar por tango, como se suele decir. Bueno, vamos a escuchar otro cantado aquí del pueblo, ¿no? Vamos a escuchar en esta ocasión a Raúl Montesino, que tampoco pone quién es el guitarrista.
0: Bueno, pues ya a ver si lo escuchamos de decirlo.
1: Vale.

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Comienza La Puerta de Atrás. Un programa de Chema Andrades para Onda Local de Andalucía, todos los jueves de 4 a 5 de la tarde. Y también todos los sábados en Radio Grazalema de 7 a 8 de la tarde. Y levantamos el cierre de esta puerta de atrás con esta superbanda llamada Super Submarina. Antes de que el destino les jugara una mala pasada, nos dejaron temas y joyas como esta. LN Granada, que es un tema de amor en toda regla, pero no a una persona, sino a un lugar, a un momento. LN Granada.

Bueno, mejor forma que abrir esta puerta de atrás con esta banda super submarina. Nos vamos a quedar ahora con dos bandas, Nepal Nepal, un trío madrileño, y Nadie Patín, un dúo de Jerez de la Frontera, colaborando en esta canción, Ven, ¿dónde estás?, donde se une el pop alternativo con guitarras y sintetizadores. Ven, ¿dónde estás?

Levitans, banda vallisoletana con aires de Britpop, nos traen esta canción llamada Introducción al Baile 1, Vamos a Bailar, un tema donde convierten el dolor de una ruptura pues en una fiesta y en un baile. Vamos con ellos.

Los madrileños de la banda llamada La Milagrosa publicó su primer LP, Ya no me duele mal, en febrero del 2025, después de que ya hubiesen llamado la atención con varios singles previos. Y con este último álbum, pues confirman que son firmes candidatos a seguir con el brío, en su caso desde las raíces, podríamos decir, post-punk melódico. Nos quedamos con La Milagrosa y este tema es complicado.

Fiesta transparente de apartamentos Acapulco hace 10 años de esta banda granadina que se ha convertido en una de nuestras bandas preferidas. En junio, pues Apartamentos Acapulco estrenaron este tema, Fiesta Transparente. Es una nueva canción, O un mal sueño, de guitarras urgentes y melodías luminosas. El tema, pues ya lo hemos dicho, Fiesta Transparente, lo nuevo de Apartamentos Acapulco.

Niños mutantes, te favorece tanto estar callada. No nos dejemos engañar por el título, porque ellos hacen canciones con letras muy personales y las canciones con enfoques claramente sociales. Nos quedamos con Niños mutantes, te favorece tanto estar callada.

Vamos a continuar con otra banda muy festivalera. Ellos se llaman Sidoní y esto es de lo primero que publicaron, On the Sofá, de su álbum Shell Kit del 2003, donde nos hablan de relaciones personales complejas, excesos juveniles y una mirada de la propia banda hacia letras de su pasado, aunque por aquella fecha era poco lo que empezaban a tener. Sidoní, On the Sofá.

ellos son Manel y su tema es Teresa Rampel, una oda al renacer del amor en la vida urbana, una canción que cantan al regreso del amor. Manel.

Vamos a continuar en la puerta de atrás con Smile. Es un grupo de guecho que lleva el sur en las venas y suena a verano y diversión. Seguro que esta canción nos transportará a esas playas que siempre recordamos con una sonrisa en la cara. El tema es City Girl y se publicó en 2013.

Nos vamos a quedar ahora con una banda de A Coruña llamada The Rings Ons. Ellos están desde el 2006 funcionando. Hemos elegido de su álbum Volcán el tema Quiere Bailar.

Y una de las bandas cabeceras del Britpop es Oasis. Hemos elegido Hey Now, una canción que nos invita a enfrentarnos a nuestros miedos y a nuestras dudas de esta banda de los hermanos Gallagher, Oasis, Hey Now.

Pues sintiéndolo mucho, llegamos al final de esta puerta de atrás y tenemos que echar el cierre. Como siempre, os emplazamos para otra edición de esta puerta de atrás y nos despedimos con nuestra versión.

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1: En nuestras políticas, durante mucho tiempo, hemos hecho un nosotros y un ellos. 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Entonces, no les podemos despojar de su categoría de persona. No puede ser que una persona que esté en una patera en el estrecho, por venir de República Democrática de Congo, sea buscada a menos horas que una persona que esté en una patera en el estrecho que venga de Francia, por ejemplo. Esto no cabe en ningún Estado democrático.
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0: Saludos, bienvenidos y bienvenidas a la Onda Local de Andalucía. Son las 5 noticias. Efectivos del Plan Infoca han logrado controlar este jueves un incendio originado en la madrugada en un paraje de Alosno, en Huelva, por lo que los medios trabajan ya para su extinción. En otro orden de asuntos, el Gobierno reprocha a Vox su discurso negacionista sobre la violencia machista. El delegado del Gobierno en Andalucía, Pedro Fernández, ha apelado a la unidad y responsabilidad institucional para luchar contra esta lacra. En declaraciones a los periodistas en Loja, Granada, tras las últimas declaraciones de responsables del partido Vox en torno a la violencia de género, Fernández ha lamentado que el trágico momento al que estamos asistiendo, con tres mujeres asesinadas en 48 horas en Andalucía y Toledo, algo que a su juicio tiene que llamar a la reflexión y requiere de unidad institucional y política.
1: Eso nos tiene que llamar a la reflexión permanente y continua y a la denuncia de toda la sociedad en su conjunto y especialmente a la unidad institucional, política también. Y es una violencia machista, que es aquella que se ejerce contra las mujeres por el solo hecho de ser mujeres. No es una violencia comparable a otras cualquiera. Por supuesto que hay partidos políticos, en este caso que conforman parte del Gobierno de Andalucía, que son contrarios y rechazan frontalmente que exista una violencia machista, la que se ejerce contra las mujeres por el solo hecho de serla, y marginar siempre ese discurso negacionista que algunas fuerzas políticas, como es el caso de Vox.
0: Andalucía y otras cinco comunidades exigen al Ministerio enviar a Bruselas sus alegaciones al Reglamento General de Costas. La Junta de Andalucía y los gobiernos de Valencia, Galicia, Murcia, Baleares y Cantabria han exigido al Ministerio para la Transición Ecológica y el Reto Demográfico que traslade a la Comisión Europea las alegaciones formuladas por las comunidades autónomas al proyecto de modificación del Reglamento General de Costas. De esta forma, Andalucía impulsa el Frente Común que ha solicitado a través de una carta dirigida a la vicepresidenta tercera del Gobierno y ministra para la transición ecológica y el reto demográfico, Sara Agensen, que haga llegar a Bruselas las aportaciones presentadas a la reforma durante el trámite de información pública del proyecto reglamentario. Y otro apunte, el Ayuntamiento de Sevilla otorgará la licencia de la mezquita proyectada en el Polígono Sur, una vez que los técnicos de la Gerencia de Urbanismo han finalizado los informes técnicos y jurídicos que se solicitaron relativos a la misma y que han concluido que, por un lado, el uso es compatible con la calificación de la parcela y, por otro, no concurren razones urbanísticas para exigir un procedimiento adicional de participación ciudadana, como había pedido el grupo municipal de Vox en el consistorio. Por tanto, la licencia de obra volverá a incluirse en el orden del día de la Comisión de Urbanismo del próximo martes 28 de julio. En el ámbito nacional, el expresidente del Gobierno, José Luis Rodríguez Zapatero, responde a varias cuestiones que le relacionan con el caso Plus Ultra. Lo ha hecho en una entrevista en Televisión Española. Zapatero ha insistido en que es inocente de todas las acusaciones que se le imputan y ha ratificado que nunca habló con nadie del Gobierno ni de la SEPI sobre el rescate de la aerolínea. Además, ha defendido su trabajo como consultor para la empresa de su amigo Julio Martínez y ha negado haber desviado dinero a sus hijas, las cuales están investigadas junto a él en la causa. Ambas declararán como imputadas el próximo mes de septiembre ante el juez. Del exterior, Bruselas impone 890 millones de multa a Google por violar la ley de mercados digitales. Bruselas acusa al gigante tecnológico de favorecer sus propios servicios en la búsqueda de Google y por imponer restricciones a las empresas para dirigir a los consumidores hacia canales alternativos de compra, a menudo más baratos en Google Play. Sí, reconoce Bruselas que Google está dando pasos para resolver la situación, pero se mantiene firme en las sanciones. La empresa está obligada, recuerda la Comisión, a cumplir las decisiones del Ejecutivo Comunitario en un plazo de 60 días. Más información de manera ampliada a las 6 en la siguiente actualización. Mientras tanto, sigan informados e informadas en su emisora municipal o comunitaria.

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2: Saludos, bienvenidos y bienvenidas a la Onda Local de Andalucía. Son las 6 noticias. En la sesión parlamentaria de este jueves, el punto más esperado sin duda ha sido la comparecencia a petición propia del vicepresidente primero y consejero de Presidencia, Sanidad y Emergencias, Antonio Sanz, por el incendio de Los Gallardos en Almería declarado hace 2 semanas y por el que murieron 13 personas. En el turno de intervenciones de los grupos, el diputado del PSOE de Andalucía, Rodrigo Sánchez Haro, ha planteado qué tiene que ocurrir en Andalucía para que el presidente de la Junta, Juan Manuel Moreno, dé la cara, dice, en el Parlamento y a considerado que está claro que entre sus prioridades no están los incendios ni el respeto a las víctimas. Por otro lado, Sánchez Haro ha querido recalcar la falta de inversión de la Junta en materia de prevención de incendios, añadiéndose a la lista como otra de las causas del difícil control del fuego.
3: Una emergencia no comienza con la primera llamada al 112. Empieza meses o años antes. Empieza cuando el Gobierno andaluz decide si mantiene o no mantiene las plantillas del Infoca completas, conservar operativas las bases, si compra vehículos capaces de llegar al fuego. Durante 8 años ustedes han recortado sustancialmente la capacidad de un servicio público esencial. En 2 años, según los sindicatos, han dejado de ejecutar 372 millones de euros en la prevención y en la gestión de incendios.
2: Los hosteleros rechazan prohibir fumar en las terrazas. El presidente de la Federación de Hostelería de Andalucía y vicepresidente de Hostelería de España, Javier Frutos, ha mostrado este jueves el rechazo del sector a la prohibición de fumar en las terrazas incluida en la nueva ley antitabaco y ha advertido de que los camareros ya tienen su trabajo, dice, y no deberían tener que ejercer de policías para impedir que los clientes fumen. En una entrevista en la Radio Televisión Pública, Frutos ha aclarado que la oposición de los hosteleros a esta medida no significa que estén a favor del tabaco, sino que consideran necesario mantener un equilibrio y preservar la convivencia en las terrazas. Otro apunte, el Ayuntamiento de Málaga ha procedido este jueves a cerrar al baño con carácter temporal las playas de Pedregalejo y El Palo en el distrito este. Todo ello tras recibir una comunicación de la Consejería de Salud de la Junta de Andalucía en la que se recomienda la aplicación de medidas preventivas al detectarse en las muestras tomadas la presencia de la bacteria E. coli, concretamente en el entorno de los puntos de muestreo denominados Acacias y Casa Pedro, respectivamente. El Ayuntamiento ha activado el protocolo de advertencia a través de banderas rojas para proteger la salud pública de los usuarios en ambos espacios del litoral este. De la actualidad nacional, la situación de los incendios forestales en España se ha agravado en las últimas horas. Un violento incendio declarado este miércoles en la localidad toledana de Almorox ha cruzado la frontera autonómica y ha penetrado en la Comunidad de Madrid, obligando a tomar medidas drásticas. La gravedad de la situación ha forzado la activación de la situación operativa 2 del Plan Antiincendios Forestales de Madrid, lo que ha implicado la movilización de medios estatales, incluida la Unidad Militar de Emergencias, que ya se ha incorporado a las labores de extinción. Del exterior, Rusia traslada a Estados Unidos sus quejas por el rearme de los países europeos a Ucrania. Estados Unidos y Rusia han mantenido este jueves en Filipinas una cumbre al más alto nivel para intentar acercar posiciones de cara a un futuro acuerdo de alto el fuego en la guerra de Ucrania, objetivo que a día de hoy sigue vislumbrándose muy lejano. Marco Rubio y Sergei Lavrov, los máximos responsables de la diplomacia de ambos países, han liderado las delegaciones que se han sentado en la mesa en Manila, donde el titular ruso de Exteriores ha expresado el malestar de Moscú con los países europeos por suministrar armamento a Kiev.

0: Más información a partir de las 7 de manera ampliada en la tercera edición de De Este a Oeste. Mientras tanto, sigan informados e informadas en su emisora municipal o comunitaria.
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Muy buenas. Le damos la bienvenida a Suenan Timbres, la palabra que camina. Un espacio para palabrear los aconteceres de los pueblos del sur. Estamos en Radiópolis, la radio cultural y comunitaria de Sevilla, en Bolche Radio de Voz Digital, en las emisoras municipales y ciudadanas enlazadas en la onda local de Andalucía, en Urdimbre Radio y en Radio Malva de Valencia. Somos Suenan Timbres, un encuentro con el mundo de la política, la solidaridad, los movimientos sociales, el análisis crítico, la música y la poesía. Les habla Jaime Sedano Roldán.

Tres temas traemos para este programa de Suenan Timbres. Los hechos más destacados de la política colombiana cuando se está en pleno proceso de traspaso de poder y de una brusca transición política de un gobierno progresista y de izquierda a un gobierno marcadamente de extrema derecha, religiosamente fanático y de carácter militarista. De la soberanía pasamos al sometimiento total a Estados Unidos. De la solidaridad con el martirizado pueblo palestino a la complicidad con el genocidio. Y de la defensa de la Amazonía y el medio ambiente a una total mercantilización de nuestra biodiversidad. En resumen, pasamos del tiempo de la razón y de las luces a la oscuridad y al fanatismo.

Y vamos a estar con Cuba, donde esta semana celebran el 26 de julio, histórico Día de la Dignidad y la Resistencia, en homenaje a aquella toma del Moncada que fue el preludio de la Gran Revolución. Un 26 de julio que se celebra en medio de una infernal, injusta y criminal cruzada de Donald Trump y Marcos Rubio contra la isla.

Y con motivo del 50 aniversario de su fallecimiento, traemos unos versos de León de Greiff, uno de los grandes poetas de Colombia en el siglo XX. Son las cosas que suenan timbres, la palabra que camina.

Vamos a hablar de los últimos hechos políticos de Colombia, que tienen que ver con el último discurso público, callejero, de Gustavo Petro como presidente de Colombia, la elección de la nueva mesa directiva del Congreso, hecho último bastante sorpresivo y muy extraño, inesperado y para mucha gente inexplicable. Todo esto el 20 de julio, Día de la Independencia Nacional. Pero antes de hablar de estos hechos políticos, vamos a escuchar la canción más importante de Colombia en el siglo XX, El Camino de la Vida. Una hermosa canción que hace parte del alma de la nación colombiana. Una canción escrita por el compositor antioqueño Héctor Ochoa, quien murió esta semana a la edad de 91 años.

El 20 de julio es la gran fiesta patria colombiana. Es el Día de la Independencia en conmemoración de los actos de protesta que se dieron en la ciudad de Santa Fe de Bogotá el 20 de julio de 1810 y que se consideran como el Día del Grito de la Independencia frente al coloniaje español. La leyenda habla de que aquel día unos señores criollos preparaban un homenaje a un ilustre visitante español y que para ello le pidieron prestado un florero a un comerciante español de apellido Llorente y que éste se había negado. Y entonces ahí había empezado la bronca y se había iniciado la lucha por la independencia, se había desencadenado. Desde entonces se habla del florero de Llorente para referirse a hechos que desencadenan consecuencias, cambios, rupturas. Lo del florero como desencadenante de la lucha por la independencia, pues es ficción, obviamente. La independencia es resultado de profundas contradicciones económicas y políticas. Había unos sectores de los criollos que tenían una idea de independencia, de libertad, de soberanía, etc. Y habían otros criollos ricos que estaban molestos con la corona española por las restricciones que tenían para el comercio, las exportaciones, las importaciones. No había un pensamiento único entre la gente que luchaba por la independencia. Unos luchaban por la independencia total, radical, como Bolívar y otra gente, y otros luchaban por conseguir algunos beneficios económicos en el tema comercial. La lucha por la independencia fue respondida por la corona española con mucha violencia, llevando al paredón a lo mejor de la intelectualidad, la academia, las artes y los científicos, y a quienes luchaban por la libertad. Una lucha que se consolidó 9 años después de aquel 20 de julio, en la batalla de Boyacá especialmente. El 20 de julio es el día en que cada 4 años se instala el Congreso de la República, que se elige en las elecciones de marzo, llevándose a cabo la elección de la presidencia y la mesa directiva del Senado, que son posiciones muy importantes dentro del poder legislativo. Y este 20 de julio ocurrieron hechos muy significativos que pasamos a contarles de inmediato.

El día empezó con el tradicional desfile militar policial que por primera vez se realizó en el populoso sector bogotano conocido como Ciudad Bolívar, barrios históricamente marginados, llenos de grandes necesidades, pero que se han venido transformando en los últimos años, especialmente desde las alcaldías progresistas de Lucho Garzón y de Gustavo Petro, que construyeron colegios, centros médicos, pavimentaron las calles, extendieron el acueducto, el alcantarillado, el alumbrado eléctrico, construyeron una gran sede de la Universidad Distrital en este gobierno de Petro, también campos deportivos muy modernos y un esplendoroso centro cultural. Hay dos en la ciudad, uno en el norte de la ciudad históricamente, de la gente y los sectores más pudientes, y este que se construye ahora en el sur. Después del desfile militar, Gustavo Petro pronunció su último discurso público, callejero, como presidente de Colombia, ante una inmensa multitud que realmente estaba muy emocionada despidiendo a su presidente. Lo central del discurso, que incluyó un largo balance de su gobierno, fue el llamado de Petro a defender las reformas sociales con contundentes movilizaciones sociales, con una huelga general indefinida, si pretenden acabar con las reformas sociales, con un paro nacional agrario, si intentan tumbar la reforma agraria, y con un gran paro juvenil, si la intención es destruir los avances en la democratización de la educación pública y la ampliación de la educación pública universitaria a los sectores más pobres de la población colombiana. Me voy, pero volveré, dijo Gustavo Petro. Y la inmensa multitud coreaba. Y va a volver, Gustavo Petro va a volver. Fue sinceramente un acto muy emotivo y de mucha combatividad y de verdad muy, pero muy grande. Ningún presidente en toda la historia de Colombia ha culminado su gobierno con tan altos índices de popularidad y de aprecio de la gente.

En la tarde de ese mismo día, del 20 de julio, se realizó por parte del presidente Gustavo Petro la instalación del nuevo Congreso de la República. Y luego del discurso del presidente y de las réplicas de la oposición, vendría una elección muy importante, la del presidente del Senado. Un puesto clave para el manejo de la legislativa de los próximos 4 años. Un puesto clave en un sistema político que se basa en la independencia de los 3 poderes, el ejecutivo, el legislativo y el judicial. Históricamente el gobierno que entra, recordemos que la posesión presidencial es el 7 de agosto, coloca a un senador afín o del partido del gobierno o de la coalición de partidos de gobierno. Abelardo de la Espreya tenía su candidato y se suponía que sería el nombrado, el elegido. Pero el uribismo, que hace parte del nuevo gobierno, tenía también un candidato, reclamaba esa posición, la presidencia del Senado. Y no hubo acuerdo. No hubo acuerdo con el abelardismo, quien quería imponer su propio candidato, y finalmente resultó elegido como presidente del Senado un candidato del uribismo. El gobierno de Abelardo de la Espriella, antes de posesionarse, recibe una gran derrota por parte de un partido de gobierno. Esto no había pasado nunca. Pero hay algo radicalmente extraño e inesperado. El triunfo uribista en contra de Abelardo se dio gracias a los votos de la bancada del Pacto Histórico, así como suena. El Pacto Histórico y el uribismo, grandes contradictores, radicalmente contrarios en sus postulados políticos e ideológicos, enemigos políticos, digamos, se unieron para derrotar a Abelardo de la Espriella. El Pacto Histórico lo hace para romper la unidad de las derechas, para confrontar al abelardismo, su principal contradictor ahora, y para defender sus posiciones y sus derechos como oposición en el Senado, que el abelardismo quería desconocer totalmente. Seguramente esta alianza de la izquierda con la extrema derecha uribista fue casual, es casual y fue muy concreta. No sabemos hasta dónde más se vuelvan a dar coincidencias en las votaciones. Es posible que haya otra, es posible que no. Pero hay otra razón. Abelardo de la Espriella quiere destronar completamente a Álvaro Uribe Vélez. Busca acabar con su movimiento o, mejor, apoderarse de él. Abelardo solo tiene 4 senadores propios, mientras que el Uribe tiene 17. Y Uribe está dando la gran batalla, lo anunció, para que no rompan o se apropien de su movimiento. Así que la cosa está prendida y aquí se la estaremos contando. Finalmente les compartimos algunos pequeños cortes de los discursos de Gustavo Petro el día 20 de julio.

con paz y con cultura y con alegría, pero debe ser contundente. ¿Cómo se deroga el decreto del trabajo por horas que acaba la reforma laboral que creó estabilidad, salario vital y mejores condiciones laborales? ¿Cómo? Pues con una huelga general permanente de millones de trabajadoras y trabajadores de Colombia. No es gritando solamente, no es levantando banderas solamente, ya están acostumbrados. Es que ya sabemos que Petro llenan las plazas, dice, pero se cansan y queda el decreto. No es con una huelga en la producción, que está permitida en la Constitución Nacional de Colombia, es un derecho universal. Y esa sí es desobediencia civil. Si van a tumbar las estabilidades, las condiciones laborales conquistadas en este gobierno, huelga general e indefinida en Colombia. Si van a arrasar con violencia la reforma agraria sobre el campesinado y se van a robar las 600.000 hectáreas que aún quedan para repartir al campesinado, paro agrario nacional. Si van a cambiar la fórmula de la educación pública para volver a lo de antes, a pagarle a unos estudiantes pocos, pobres, una beca para financiar la educación privada y no permitirle a las mayorías de las juventudes abrir la puerta del saber y del conocimiento y, por tanto, las puertas de la intensidad de la vida. ¡Huelga general juvenil! Y no es hacer trincheras a la entrada del barrio donde van a entrar con tanquetas con el nuevo SMAT, no. Es a rodear los centros del poder ilegítimo de Colombia hasta que vuelva a existir legitimidad, que solo se logra con la decisión popular libre y sin algoritmos y sin dineros extranjeros. La mera introducción a las elecciones pasadas de apoyos extranjeros, ya confesos hasta por el mismísimo presidente de los Estados Unidos de Norteamérica, ya es causal de nulidad y sobre todo de ilegitimidad del próximo gobierno que se posesiona el 7 de agosto.

¿Por qué no dicen ahora y convencen a millones que dialogar es malo y que matar es bueno? Yo quiero preguntarle al pueblo de Colombia, ¿a dónde nos llevan? Porque lo que demuestran todos los datos, llámese inseguridad ciudadana, la del común, que baja su tasa porque hay menos pobreza. Porque es la tasa de pobreza más baja de la historia. Yo recibí este país en 38% de toda la población pobre y en el año del COVID llegó a ser el 40%. Y al mes de abril de este año, ya terminando mi gobierno, es del 25%. Y si hubiera existido otro gobierno progresista, y si la reelección no hubiera sido hecha exclusivamente para Uribe y Santos, tengan la seguridad que desplomaríamos la tasa de pobreza de Colombia al 15% o a menos por ciento. Y esta sociedad

ya definitivamente, los datos de este gobierno así lo demuestran, de la violencia y de la inseguridad por delincuencia. La paz, que es el objetivo máximo de una sociedad. Y ya demostramos entonces que los niveles de construcción y equidad social, que la tasa de desempleo más baja del siglo, que la tasa de ocupación laboral más alta del siglo, que la tasa de pobreza más baja del siglo, que la tasa de pobreza extrema más baja del siglo, se ha presentado en el gobierno progresista de Gustavo Petro.

Es la única manera de poder sentir libertad. Es la única manera de acabar este tiempo que se va a perder en los próximos meses y continuar el camino de las reformas sociales en beneficio del pueblo y poder hacer que esa espada del libertador se pueda envainar esta vez sí tranquila para que repase y el libertador también como el recuerdo grato y fundador de la República de Colombia. ¡Que viva Colombia, potencia mundial de la vida! ¡Que viva Colombia, el país de la belleza! ¡Que viva el pueblo de Colombia, que volverá a ser gobierno siempre, siempre y siempre! ¡Por la libertad y la vida, siempre, siempre, siempre!

En la República de Cuba se celebra esta semana, el 26 de julio, Día de la Rebeldía Nacional, que en este 2026 se conmemora, se celebra con mayor vigencia ante los últimos acontecimientos de recrudecimiento de los ataques de Estados Unidos contra Cuba, señalándola de ser, dizque, el centro del terrorismo mundial. Una infamia total contra un país reconocido en el mundo entero por su alto espíritu de solidaridad y que no ha propiciado ataques contra ningún país en el mundo. Estados Unidos ha lanzado una campaña también contra toda la izquierda del mundo, contra el pensamiento crítico, la intelectualidad crítica, contra todo aquel que esté en contra de sus postulados fascistoides. Ha desatado Estados Unidos una nueva cacería de brujas, medieval, oscurantista y de corte fascista. Y el centro de esa campaña de odio, de mentiras y de graves amenazas está Cuba. Al respecto, el presidente cubano Miguel Díaz-Canel ha expresado: cree el ladrón que todos son de su condición. Nada más acertado para caracterizar el informe del Departamento de Estado contra Cuba, promovido por uno de los funcionarios más corruptos de la actual administración, dice Díaz-Canel, de probados nexos con narcotraficantes y terroristas de la Florida. Si un país ha espiado y agredido a otro a niveles obscenos, ha sido Estados Unidos contra Cuba. Son públicas las partidas millonarias que anualmente se destinan a los programas del llamado cambio de régimen en Cuba, apelando lo mismo a la subversión que al terrorismo. La historia registra episodios criminales, incluyendo plagas y enfermedades introducidas en Cuba, el dengue hemorrágico, que cobró la vida de más de un centenar de niños, el derribo de un avión con 73 personas a bordo, las bombas en hoteles, los intentos de magnicidio o la guerra psicológica. Añádase el bloqueo y la dimensión genocida que adquiere con el actual reforzamiento y cerco energético. No hay mayor acto de subversión contra un Estado concebido y descrito oficialmente por Estados Unidos para agotar al pueblo y resquebrajar su apoyo a la revolución. Lo que ha hecho el proceso cubano, la revolución cubana, a lo largo de su historia, es defenderse de estas sucesivas e interminables agresiones por legítimo derecho, dice Canel. Cuba jamás ha obrado para dañar al pueblo estadounidense, ni se ha propuesto afectar la seguridad nacional de Estados Unidos. El neomacartismo transnacional que se reinstaura en Estados Unidos desde una corriente claramente fascista recurre a la mentira para generar pretextos sobre los cuales sostener agresiones contra Cuba y coartar libertades civiles en los propios Estados Unidos. La persecución contra Cuba, al igual que el genocidio continuado en Gaza, son los más horrendos crímenes contra la humanidad que se ejecutan hoy día en medio de la más grande impunidad. Toda nuestra solidaridad con Cuba y con su pueblo.

León de Greiff es uno de los poetas y escritores más originales del siglo XX en la llamada Hispanoamérica. Nació en Medellín el 22 de julio de 1895 y otro mes de julio, el de 1976, murió en Bogotá, hace exactamente medio siglo. Su vida transcurrió entre el péndulo que oscilaba entre las letras y la estadística. En 1925 fundó la revista Los Nuevos y publica Tergiversaciones, su primer mamotreto poético. Y en febrero de 1926 inició su trabajo como administrador en la construcción del ferrocarril Bolombolo-La Pintada, en un paisaje, en medio de un paisaje que permanecería vigente en toda la obra futura del antioqueño. Era de carácter seco e incluso proclamado energúmeno con aquellos ajenos a su círculo más cercano. De Greiff solía hablar de sí mismo inventándose personajes como Gaspar, Matías Aldacoa o Leo Legris. Eran arquetipos de hombre bohemio, un hombre culto, solitario, amante de la poesía, la música, pero ajeno a las normas sociales. Era una figura simbólica, o figura simbólica las de estos personajes que representaban al artista que vive entre la realidad y la fantasía, sin encajar del todo en ninguna. Por ejemplo, este señor vestido de negro que nos mira desdeñoso, es un grave señor adusto y serio que dedicó su vida a la magia, al misterio, y que no amó ni ama porque amar es mentira. Su helado corazón es una sorda lira que da sones opacos. Alma de cementerio, ese torvo señor gusta del misterio, de errar, lúgubre y solo en exótica gira. Y ese grave señor lleva dentro del alma la sangre fría, negra, y bajo de su frente el dolor más acerbo de cuantos conocí. Pero sabe guardar máscara muda y calma tras de su pétreo rostro un enigma doliente, el enigma doliente que está dentro de mí.

Balada del mar no visto. No he visto el mar. Mis ojos, vigías horadantes, fantásticas luciérnagas. Mis ojos avisores entre la noche, dueños de la estrellada comba, de los astrales mundos. Mis ojos errabundos, familiares del hórrido vértigo del abismo. Mis ojos acerados de Viking, oteantes, mis ojos vagabundos. No han visto el mar, la cántiga ondulosa de su trémula curva. No ha mecido mis sueños, ni oí de sus sirenas la erótica quejumbre, ni aturdió mi retina con el rútilo azogue que rueda por su dorso. Sus resonantes trombas, sus silencios, yo nunca pude oír. Sus cóleras ciclópeas, sus quejas o sus himnos, ni su mutismo impávido cuando argentos y otros de los soles y lunas, como perennes lloros, diluyen sus riquezas por el glauco zafir. Ni aspiré su perfume. Yo sé de los aromas de amadas cabelleras. Yo sé de los perfumes de los cuellos esbeltos y frágiles y tibios, de senos donde esconden su sálito las pomas preferidas de Venus. Yo aspiré las redomas donde el nirvana enciende los sándalos simbólicos, las sábilas y mirras del mago Zoroastro, mas no aspiré las sales ni los yodos del mar. Mis labios sitibundos no en sus odres la sed apagaron, no en sus odres acerbos mitigaron la sed. Mis labios locos, ebrios, ávidos, vagabundos, labios cogitabundos que amargaron los ayes y gestos iracundos, y que unos labios vírgenes captaron en su red.

Y el poema más conocido, más universal, de León de Greiff, relato de Sergio Stepansky. Juego mi vida, cambio mi vida de todos modos, la llevo perdida. Y la juego, la cambio por el más infantil espejismo, la dono en usufructo o la regalo. La juego contra uno o contra todos. La juego contra el cero o contra el infinito. La juego en una alcoba, en el ágora, en un garito, en una encrucijada, en una barricada, en un motín. La juego definitivamente desde el principio hasta el fin. A todo lo ancho y todo lo hondo. En la periferia, en el medio y en el subfondo. Juego mi vida, cambio mi vida, la llevo perdida sin remedio. Y la juego o la cambio por el más infantil espejismo. La dono en usufructo o la regalo. O la trueco por una sonrisa y cuatro besos. Todo, todo me da lo mismo. Lo eximio y lo ruin. Lo trivial, lo perfecto, lo malo. Todo, todo me da lo mismo. Todo me cabe en el diminuto, hórrido abismo donde se anudan serpentinos mis sesos. Cambio mi vida por lámparas viejas o por los dados con los que se jugó la túnica inconsútil. Por lo más anodino, por lo más obvio, por lo más fútil. Por los colgajos que se guindan las orejas, la simiesca mulata, la terracota nubia, la pálida morena, la amarilla oriental o la hiperbórea rubia. Cambio mi vida por una anilla de hojalata o por la espada de Sigmundo o por el mundo que tenía en los dedos Carlomagno para echar a rodar la bola. Cambio mi vida por la cándida aureola del idiota o del santo. La cambio por el collar que le pintaron al gordo Capeto o por la ducha rígida que llovió en la nuca a Carlos de Inglaterra. La cambio por un romance, la cambio por un soneto, por 11 gatos de Angora, por una copla, por una saeta, por un cantar, por una baraja incompleta, por una faca, por una pipa, por una zambuca, o por esa muñeca que llora como cualquier poeta. Cambio mi vida, al fiado, por una fábrica de crepúsculo, con arrebol, por un gorila de Borneo, por dos panteras de Sumatra, por las perlas que se bebió la cetrina Cleopatra o por su naricilla que está en algún museo. Cambio mi vida por lámparas viejas o por la escala de Jacob o por su plato de lentejas o por los huequecillos minúsculos en las sienes por donde se me fugue en grises poderes la hartura, todo el fastidio, todo el horror que almaceno en mis odres. Juego mi vida, cambio mi vida, de todos modos la llevo perdida.

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Saludos, bienvenidos y bienvenidas a la Onda Local de Andalucía. Estamos en la tercera edición de Este a Oeste en este jueves 23 de julio. Efectivos del Plan Infoca han logrado extinguir a las 5 y 55 minutos de esta tarde el incendio originado en la madrugada de este jueves en un paraje de Alosno, en Huelva. Según ha indicado el Infoca en su cuenta de X, el incendio ha quedado estabilizado a las pocas horas de originarse, toda vez que, como decimos, ha sido controlado al mediodía. Otro apunte, la Agencia de Emergencias de Andalucía ha instado a la ciudadanía a extremar la precaución ante el aviso rojo por calor que estará vigente este viernes 24 de julio entre la 1 del mediodía y las 9 de la noche en la comarca almeriense del Valle de la Almanzora y Los Vélez, donde las temperaturas máximas pueden alcanzar los 44 grados. Además, durante la jornada también estará vigente el aviso naranja por calor en las zonas de Nacimiento y Campo de Tabernas y del Levante almeriense. Estos son nuestros apuntes de portada. Repasamos ahora más asuntos de la actualidad en titulares.

0: Por Andalucía se muestra partidaria en la creación de una comisión de investigación en el Parlamento si no se aclaran las causas del incendio de Los Gallardos. El plan Enfoca indica que los frentes del incendio en el paraje Los Pajares de El Cerro de Andévalo en Huelva no tienen actividad. El gobierno reprocha a Vox su discurso negacionista, dicen, sobre la violencia machista. Las mejores notas de la prueba de acceso a la Universidad de la Provincia de Jaén estudiarán el próximo curso en la Universidad de Jaén. Conocemos ahora el estado actual de nuestras carreteras con Daniel González, desde la Dirección General de Tráfico. Muy buenas.
1: ¿Qué tal? Muy buenas tardes. A esta hora van a encontrar tráfico lento tan solo en la provincia de Málaga, eso sí, en varios puntos en la autovía A7 a la altura de Fuengirola, en sentido a la capital malacitana, y también en San Pedro Alcántara en ambos sentidos, y ya en la A45 en los entornos de Casa Bermeja en sentido norte, en sentido Córdoba. El resto de carreteras se encuentran mucho más despejadas, pero mucha precaución, especialmente con los incendios que pueden seguir complicando el tráfico en Huelva. De hecho, está cortada la A475 en Villanueva de las Cruces.
0: Gracias, Daniel. Conocemos las previsiones del tiempo con Noelia García desde la Agencia Estatal de Meteorología. Buenas tardes.
2: Buenas tardes. Mañana viernes las temperaturas suben en la región mediterránea y mucha atención, por ejemplo, en el interior de Almería. En esta zona tenemos aviso rojo y peligro extraordinario por máximas que podrían alcanzar los 44 grados. También se podrán alcanzar 40 grados en el litoral de Málaga o en el litoral de Almería. Los termómetros marcarán 40 grados en Málaga, 37 en Córdoba, en Granada y en Jaén, 36 en Sevilla, 35 grados en Almería, 33 en Huelva y 28 grados en Cádiz. Mañana será un día cálido con ambiente soleado y cielo poco nuboso o despejado. Tendremos algo de calima en la mitad sur y este de la comunidad. La noche será cálida con mínimas de 25 grados en Almería y en Jaén, 22 en Cádiz y en Sevilla y 19 grados en Huelva. Soplarán vientos flojos o moderados de poniente con más fuerza en el litoral mediterráneo. Es una información de AEMET.
0: Gracias, Noelia. Continuamos con la actualidad del día.
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0: En el Parlamento de Andalucía, el hasta ahora presidente de la Cámara, Jesús Aguirre, se ha despedido este jueves tras la elección de la nueva presidenta, Ana Mestre. En su intervención, Aguirre ha agradecido la colaboración de todos los grupos parlamentarios y ha defendido que la duodécima legislatura ha estado marcada por el diálogo y la búsqueda de consensos. En su despedida, Jesús Aguirre ha confirmado el inicio de una nueva etapa como senador por designación autonómica, donde ha asegurado que defenderá los intereses de Andalucía. Afirma que los 9 senadores designados por el Parlamento trabajarán para dar la máxima visibilidad a la comunidad autónoma en la Cámara Alta.
1: Paso a otro ciclo diferente, al ciclo al Senado. En el Senado voy a tener siempre un senador que va a defender de forma ultranza, igual que los 9 senadores que vamos ahora, esperemos salir hoy hacia el Senado en representación de la Comunidad Autónoma de Andalucía. Defenderemos Andalucía a marcha y martillo allí en el Senado, de forma, no implicaremos, como no puede ser de otra forma, y así lo hemos hablado y así ayer lo hablamos entre todos, para que Andalucía ondee allí con la más fuerza, con la máxima fuerza posible.
0: La elección de miembros de la Mesa del Parlamento ha sido el primero de los puntos del orden del día de esta sesión plenaria, que ha continuado con la designación de los 9 senadores en representación de la comunidad, de los que 4 son del Partido Popular Andaluz, 3 del PSOE de Andalucía y 2 de Vox, tras el pacto de gobierno con el PP, que le ha cedido 1 de los 5 representantes que le correspondía proponer. Por el Partido Popular Andaluz han sido elegidos senadores por la comunidad el expresidente del partido, Javier Arenas, también el expresidente del Parlamento Andaluz, Jesús Aguirre, y los exparlamentarios Francisco Javier Oblaré y Virginia Pérez. Por parte del PSOE de Andalucía han sido elegidos la actual secretaria general del partido, María Jesús Montero, y sus antecesores en dicho cargo, Susana Díaz y Juan Espadas, que repetirán así como senadores por designación autonómica. En cuanto a Vox, se estrenan como senadores el periodista Álvaro Zancajo, que deja de ser miembro del Consejo de Administración de la Radio Televisión Pública Andaluza, y la hasta ahora directora de la Oficina de la Atención a la Maternidad del Ayuntamiento de Sevilla, María Pastor. El punto más esperado de la sesión, sin duda, ha sido la comparecencia a petición propia del vicepresidente primero y consejero de Presidencia, Sanidad y Emergencias, Antonio Sanz, por el incendio de Los Gallardos en Almería, declarado hace 2 semanas y por el que murieron 13 personas. En este sentido, Sanz ha trasladado el pésame del Gobierno andaluz a las familias de las víctimas y ha reconocido la labor de todos los profesionales que participaron en la emergencia, entre ellos efectivos del Infoca, la UME, Guardia Civil, bomberos, sanitarios, Protección Civil y voluntarios. Antonio Sanz ha insistido en que no se trató de un incendio convencional, sino de un fuego con un comportamiento extraordinario y una velocidad de propagación fuera de toda lógica.
2: Un incendio extraordinario, con un comportamiento inusual, velocidades de propagación fuera de toda lógica y un comportamiento que no respondía a los patrones previsibles. No estábamos, por tanto, ante un incendio más. Estábamos ante un fenómeno que rompía todos los parámetros conocidos en esta tipología de incendios, incendios de viento.
0: El consejero ha reconstruido la secuencia de actuación desde que el 112 recibió el primer aviso a las 4:25 de la tarde del 9 de julio, originado presuntamente por la caída de un cable eléctrico. Sanz ha destacado que 4 minutos después ya estaban movilizados Guardia Civil y bomberos y que antes de 20 minutos trabajaban en la zona 3 medios aéreos, 3 técnicos y más de 25 efectivos terrestres del Infoca.
2: 4 minutos después ya estaban operativos la Guardia Civil y los bomberos del Levante de Almería, en lo que inicialmente era un incendio de cuneta y, por tanto, un incendio urbano inicialmente. Pero en menos de 20 minutos, ya se encontraban en la zona 3 medios aéreos, 3 técnicos de operaciones y más de 25 efectivos terrestres, además de los bomberos del Levante almeriense y todos ellos pertenecientes al Infoca.
0: El vicepresidente ha asegurado que las condiciones meteorológicas fueron extremas, con temperaturas cercanas a los 40 grados, baja humedad y rachas de viento superiores a 50 kilómetros por hora. Además, ha destacado que pese a los problemas de cobertura telefónica provocados por el incendio, la red de comunicaciones de emergencias de la Junta permitió mantener la coordinación entre todos los servicios. En el ámbito sanitario, el consejero ha detallado que se desplegaron 21 dispositivos asistenciales, entre ellos 6 UVI móviles, helicópteros medicalizados y medio centenar de profesionales que atendieron a más de un centenar de personas. Respecto al origen del fuego, Sanz ha evitado pronunciarse al señalar que la investigación corresponde a los agentes medioambientales, la Guardia Civil y la autoridad judicial. Por otro lado, uno de los puntos más criticados por los grupos de la oposición ha sido que no se enviaran mensajes de est alert en las primeras horas posteriores a la declaración del incendio. Sanz ha insistido en justificar que el sistema solo envía un mensaje a toda un área afectada y no permite segmentar áreas menores. Y en este caso, una alerta masiva y genérica lo que hubiera podido generar, dice, hubiera sido desplazamientos innecesarios o incrementar la circulación en carreteras ya comprometidas, entre otras consecuencias indeseables, ya que el comportamiento del fuego, asegura Sanz, y la extrema velocidad obligan a ordenar evacuaciones sucesivas y confinamientos diferenciados.
2: La tecnología no llega a niveles como el de los Gallardos. Los expertos reconocen que el sistema S-Alert es la mejor herramienta para alertar a la población, pero no está preparado para delimitar mensajes en áreas muy pequeñas. No es la posición de este consejero, señoría, es la posición de todos los expertos. Hasta El País lo refleja en un informe con todos los expertos y tres ministros del gobierno socialista de Sánchez avalan la decisión que tomamos en su momento respecto al S-Alert.
0: Ha señalado que en este contexto el alcalde de Bedar, como máxima autoridad local en materia de protección civil, optó por el aviso directo y personalizado a la población afectada realizado por las fuerzas y cuerpos de seguridad y protección civil coordinados por el puesto de mando y ha remarcado que fue una decisión estrictamente técnica adoptada por quienes dirigían la emergencia en ese momento y basada exclusivamente en criterios de eficacia para la protección de la población. En el turno de intervenciones de los grupos, el diputado del PSOE andaluz, Rodrigo Sánchez Haro, ha planteado qué tiene que ocurrir en Andalucía para que el presidente de la Junta, Juan Manuel Moreno, dé la cara en el Parlamento y ha considerado que está claro que entre sus prioridades no están los incendios ni el respeto a las víctimas. Por otro lado, Sánchez Haro ha querido recalcar la falta de inversión de la Junta en materia de prevención de incendios, añadiéndose a la lista como otra de las causas del difícil control del fuego.
3: Una emergencia no comienza con la primera llamada al 112. Empieza meses o años antes. Empieza cuando el gobierno andaluz decide si mantiene o no mantiene las plantillas del Infoca completas, conservar operativas las bases, si compra vehículos capaces de llegar al fuego. Durante 8 años ustedes han recortado sustancialmente la capacidad de un servicio público esencial. En 2 años, según los sindicatos, han dejado de ejecutar 372 millones de euros en la prevención y en la gestión de incendios.
0: Por su parte, el consejero ha reivindicado que el gobierno de Juan Manuel Moreno ha duplicado el presupuesto del plan Infoca, por lo que ha rechazado que desde la oposición se pueda decir que no se apuesta desde la Junta por dicho dispositivo o que piense privatizar el mismo cuando ha creado una agencia pública de emergencias en Andalucía. Por su parte, el parlamentario de Vox, Rodrigo Alonso, ha considerado que hubiera sido un auténtico despropósito haber mandado un mensaje S-Alert en una zona que es un auténtico laberinto, dice. Ha manifestado que no es el cambio climático el que originó el incendio ni el que propició que se propagase de esa manera, sino que la causa fue la caída de un cable que no debería haber estado donde estaba.
4: El incendio, supuestamente, está por ver, se origina en un cable en el suelo de un tendido eléctrico supuestamente fuera de servicio. Técnicamente, ese cable, si se puentea, podría tener servicio. De hecho, creo que es una de las líneas de investigación que se están llevando a cabo. Por lo tanto, punto número uno, ese cable jamás debería de haber estado ahí y tendría que haberse retirado porque un cable en desuso no tiene por qué estar ocupando un monte o un camino.
0: El portavoz de Adelante Andalucía, José Ignacio García, ha reprochado al consejero que hiciera una acusación muy grave, dice, al señalar que los fallecidos habían desoído las indicaciones que se hacían. Ha criticado García que el consejero haya dado hasta 5 versiones diferentes de por qué nos envió el mensaje S-Alert. Además, ha preguntado a Antonio Sanz que si la causa del incendio es la caída de un cable de alta tensión, la Junta debe adoptar, por lo tanto, las investigaciones y las acciones legales contra los responsables del mismo.
5: Usted ha deslizado que parece ser que la causa es un cable que se cayó, un cable de alta tensión. ¿Quién era el responsable de ese cable? ¿Quién era el dueño de ese cable? ¿Qué empresa o persona jurídica es la responsable del mantenimiento de ese cable? ¿Están ustedes seguros que esa es la causa? Y después, ¿van a ejercer ustedes acciones legales contra los responsables de esa causa que ha provocado el incendio? Esto tiene que explicarlo.
0: Por su parte, el portavoz de Por Andalucía, Antonio Maillo, se ha mostrado partidario de la creación de una comisión de investigación en el Parlamento si no se aclaran las causas de este incendio, dice. Además, Maillo ha puesto el acento en que el pacto de gobierno entre el PP, Andaluz y Vox supone el negacionismo del cambio climático.
6: Con ese punto infame, el punto 108 del acuerdo PP-Vox, en el que se reconocen en contra de la Agenda Verde, la Agenda 2030, de evitación del condicionamiento climático para desarrollar política. Y así es muy difícil tener autoridad moral para hablar de la gestión de los incendios. Y nosotros, desde luego, vamos a estar abiertos a que tenga que haber comisión de investigación si no se aclara las causas de este incendio, como todavía no se sabe. Porque de lo que estamos hablando es de que se nos quema nuestra tierra, no los campos de golf y resort de lujo para pijo, no, nuestra tierra.
0: Frente a estas críticas, el portavoz del Grupo Popular, Toni Martín, ha criticado que el PSOE andaluz reclame que el presidente de la Junta es el que tiene que dar explicaciones ante el Parlamento, cuando la portavoz socialista, María Jesús Montero, no ha sido la que ha subido a la tribuna en este debate. Ha indicado que a los partidos de la oposición, especialmente el PSOE de Andalucía, no les mueve, dice, conocer qué ha ocurrido en este incendio, sino que solo ven una oportunidad para desgastar al gobierno andaluz.
7: Tengo la sensación, y la baso en la experiencia de estos años, que a ustedes no les mueve eso. A ustedes lo que les mueve no es conocer lo que ha pasado en el incendio. Ustedes no ven una tragedia, ustedes ven una oportunidad para desgastar al gobierno de Andalucía. Desde el minuto uno, cuando estaban las llamas en todo lo alto, ya estaban ustedes en los medios de comunicación intentando sembrar dudas, sin un solo dato que respaldara esa actitud. Por eso especulan.
0: El plan Infoca indica que los frentes del incendio en el paraje Los Pajares de Cerro del Andévalo en Huelva no tienen actividad. Añade que se continúa la consolidación del perímetro con bulldozer. El fuego, que ya ha superado las 1.200 hectáreas de superficie recorrida, mantiene la fase de emergencia en situación operativa 1 y el desalojo de los vecinos de Villanueva de las Cruces. Asimismo, han señalado que hasta el ocaso orbitarán dos aeronaves en tareas de vigilancia. Añaden que, además de los medios aéreos en la zona, se han desplegado más de 100 efectivos por tierra, 8 autobombas, 6 bulldozers y una unidad móvil de meteorología y transmisiones. Así, la situación operativa se mantiene en el mismo estado que ya avanzaba la nueva delegada de la Junta en Huelva, Berta Centeno, en la mañana de este jueves desde el puesto de mando avanzado ubicado en Tarsis.
8: Tenemos que esperar a las horas centrales del día en las que, bueno, cambiarán tanto las condiciones meteorológicas, la humedad también, relativa, y a partir de ahí pues ya veremos cómo va evolucionando. Por lo tanto, ahora mismo pues seguimos en situación operativa 1, el incendio está activo y se mantiene todavía, por supuesto, la restricción de entrada al municipio de Las Cruces.
0: Respecto a los 384 evacuados, hay 14 personas en el Cerro del Andévalo y 20 personas en Calañas y el resto en hogares de familiares y amigos. Por su parte, la alcaldesa del Cerro de Andévalo, María de los Ángeles Moreno, ha señalado que está avanzando de manera favorable y que en su municipio tienen acogidas a 14 personas de Villanueva de las Cruces en el gimnasio municipal.
9: Estamos colaborando en todo lo que podemos, tenemos a unas 14 personas acogidas lo que es en las instalaciones municipales de allí, y fuera parte de eso sí que es cierto pues agradecer también a todos los vecinos del pueblo que han acogido a personas también en sus viviendas, porque es una situación que lo que requiere es mucha colaboración y por supuesto al final aquí estamos principalmente pues para ayudarnos entre todos.
0: Por otro lado, se mantiene cortada al tráfico la carretera A475 entre los kilómetros 12 y 22 en Villanueva de las Cruces a Losno por este incendio. Alcanzamos las 7 y 20 minutos de la tarde. Hacemos una pausa y continuamos.
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1: El Gobierno reprocha a Vox su discurso negacionista sobre la violencia machista. El delegado del Gobierno en Andalucía, Pedro Fernández, ha apelado a la unidad y responsabilidad institucional para luchar contra esta lacra. En declaraciones a los periodistas en Loja, en Granada, tras las últimas declaraciones de responsables de Vox en torno a la violencia de género, Fernández ha lamentado el trágico momento al que estamos asistiendo con tres mujeres asesinadas en 48 horas en Andalucía y Toledo. Algo que a su juicio tiene que llamar a la reflexión y requiere de unidad institucional y política.
2: Eso nos tiene que llamar a la reflexión permanente y continua y a la denuncia de toda la sociedad en su conjunto y especialmente a la unidad institucional, política también. Y es una violencia machista, que es aquella que se ejerce contra las mujeres por el solo hecho de ser mujeres. No es una violencia comparable a otras cualquiera. Por supuesto que hay partidos políticos, en este caso que conforman parte del Gobierno de Andalucía, que son contrarios y rechazan frontalmente que exista una violencia machista, la que se ejerce contra las mujeres por el solo hecho de serla, y marginar siempre ese discurso negacionista de algunas fuerzas políticas, como es el caso de Vox.
1: Son las 7 y 22 de la tarde. Repasamos enseguida la actualidad local y provincial.
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1: Abrimos la crónica local en Huelva. El gobierno pide a la Junta que abra el hospital de Lepe tras haber terminado su carretera. Nos lo cuenta Rocío Maestre, Radio Voz del Condado. Muy buenas.
2: Buenas tardes. El gobierno central ha pedido a la Junta de Andalucía que abra cuanto antes el hospital de la costa occidental, el Lepe, después de haber finalizado el pasado mes de febrero la carretera de acceso al centro sanitario. Desde la subdelegación del Gobierno en Huelva recuerdan que el Ministerio de Transporte ya ha cumplido con el compromiso adquirido para construir esta vía, una infraestructura que lleva años pendiente y que impedía la puesta en marcha del hospital, cuyas obras finalizaron hace ya una década, en 2016. No obstante, han explicado que la carretera aún no puede entrar en servicio porque, según el protocolo firmado entre el Ayuntamiento del Lepe y el Ministerio, será el consistorio quien deba asumir su titularidad, conservación y mantenimiento.

0: más de 92.000 vecinos de municipios como Lepe, Ayamonte, La Cristina, Cartaya, Villablanca, San Silvestre de Guzmán y Sanlúcar del Guadiana. Tras años de espera y con los accesos ya terminados, la apertura del centro continúa pendiente de los últimos trámites y de la decisión definitiva de la Junta de Andalucía. Esto es todo desde Radio Voz del Condado.
1: Gracias, compañera. Y los dos estudiantes con mejores notas de la PAU en la provincia de Jaén eligen la UJA para cursar Medicina y Química. Nos lo cuenta Sebastián Piqueras, Radio Loma en Torre Perogil. Muy buenas.
2: Así es, y es que los dos estudiantes con las mejores calificaciones de acceso de la PAU en la provincia de Jaén estudiarán el próximo curso en la UJA. El rector de la Universidad de Jaén, Nicolás Ruiz, recibió a Pablo Garzón Cobo, que estudiará Medicina, y a María Martínez Larrubia, que estudiará el grado de Química. Escuchamos a Nicolás Ruiz.
3: Un día de esperanza, de ver cómo el talento de Jaén, opta por la Universidad de Jaén.
2: Pablo Garzón, del Colegio Cristo Rey de Jaén, se ha consolidado como uno de los perfiles académicos más brillantes y polifacéticos de su promoción. Lo escuchamos.
4: Poder conocer tanto al profesorado como al edificio, he podido tener esa capacidad para elegir lo que creo para mí y considero que es lo mejor que es esta universidad.
2: Por su parte, María Martínez, también del Colegio Cristo Rey, representa la constancia, el rigor académico y la excelencia sostenida a lo largo de su etapa de bachillerato. La escuchamos.
5: He apostado por esta universidad porque, bueno, con el proyecto de Explorar IE, pues me empezó a gustar mucho más la ciencia, me gustó mucho el laboratorio, me vi allí muy bien, muy cómoda, y pues como química está aquí en Jaén, pues voy a apostar por esta universidad que también tiene muy buenas referencias en este grado.
2: Con esta incorporación, la Universidad de Jaén refuerza su apuesta por atraer y retener el talento de la provincia, incorporando a dos de los estudiantes con mejor expediente académico de este curso. Radio Loma, provincia de Jaén.

Hace 15 años el mundo de la música perdió a una de sus voces más reconocibles. Amy Winehouse fallecía el 23 de julio de 2011 con tan solo 27 años, dejando tras de sí un legado musical que continúa en la industria. Sin embargo, su muerte dejó numerosas incógnitas relacionadas con su vida personal, su herencia y las polémicas que surgieron después.

15 años tras su muerte, Amy Winehouse sigue siendo una de las artistas más escuchadas de su generación. Su música continúa sumando millones de reproducciones y su figura sigue siendo una referencia para las nuevas generaciones. Así nos despedimos. Volvemos mañana en la primera edición de Este a Oeste. Mientras, sigan informadas e informados en su emisora municipal o comunitaria, en nuestra página web y en los perfiles de las redes sociales. Que pasen una buena noche.

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1: Muy buenas tardes aquí en Radio Puebla de Cazalla. Si nos estás escuchando aquí en España, espero que estés pasando un miércoles increíble. Y si nos escuchas en Spotify, pues cualquier día, a cualquier hora de la semana que estés pasando un increíble día, y ese día es una fotografía al final, pues es una fotografía de tu vida. Aquí vas a tener 30 minutos puro power, en donde quiero que tengas tips, cosas que puedas accionar en el minuto uno después de escuchar este, iba a decir podcast, ¿eh? Es que están de moda, Fers. Este programa de radio, después de esta media hora, que lo puedas aplicar, que puedas integrarlo a tu vida. Por eso digo nivel diosa, porque siempre nos esforzamos para y nos concentramos para que tú tengas herramientas que puedas utilizar. Así que el día de hoy no va a ser diferente. Tenemos aquí a Nuria Borrego. Nuria, bienvenida.
2: Muchas gracias, encantada.
1: Aquí colaboradora.
2: He llegado derrapando, pero...
1: aquí colaboradora ejemplar que tenemos y que estuvo con nosotros la semana pasada. Y cuando terminamos de hablar con Fernanda Carmona, que si no escuchaste la entrevista, te invito a que busques Puro Power, Fernanda Carmona o Gaby Romano, y ahí te va a salir el nombre de Fernanda Carmona, porque hablábamos de cómo pasar de un lugar seguro a cumplir tus sueños. Y cuando terminamos el programa, muy ilusionadas y con mucha felicidad, nos quedamos Nuria y yo hablando y dijimos, oye, a ver, sí, cumplir tus sueños, pero con cabeza. Y entonces queremos hablar el día de hoy de esas pautas, y no solamente por intuición, que la tenemos, sino por experiencia y porque científicamente está comprobado ciertas cosas que les vamos a contar a lo largo de esta media hora. Así que, Nuria, vamos abriendo melones. Eso de pasar a cumplir tus sueños, sí está muy bien, pero la gente que nos está escuchando va a decir, ay, sí, yo estoy ahorita con mi puesto de funcionario o mi puesto de lo que sea, ¿y cómo voy a de pronto hacer, yo qué sé, collares de corazones que me encantaría venderlos, pero cómo es que los voy a poder vender?
2: ¿No? Total. Es cierto que terminamos la entrevista, que fue muy guay, ¿no? Ver cómo al final esa historia tuvo un final feliz, pero nos quedamos diciendo, oye, no hay que romantizar este final feliz, porque poco se habla de ese tránsito, ¿no? Del punto A al punto B.
1: Exactamente.
2: Yo creo que todos en algún momento de nuestra vida hemos podido sentir, ya no solamente en un trabajo, ¿no? Puede ser en una relación de pareja, puede ser en un lugar, en una casa que ya no la sientes tuya, o inclusive una versión de ti misma como que ya no es, ¿no?
1: Totalmente.
2: ¿Y cómo pasamos de el punto A al punto B sin morir en el intento?
1: ¿Cómo pasamos de ahí a ahí? Fíjate, yo estaba... Quiero que tomen nota, ¿eh? Quiero que tomen nota porque es muy interesante cómo podemos nosotros tener una vida mucho más amable si tenemos entrenado nuestro cerebro. Es decir, nosotros en el momento que damos, que nos hacemos conscientes de que la vida es un juego y que en los juegos se gana y se pierde y no pasa nada, lo importante es estar metida en el juego, ya empezamos a tener una neuroplasticidad en nuestro cerebro que nos permite darnos cuenta de que no, lo que accionamos no es determinante. Es decir, no digo, voy a estudiar ciencias de la comunicación y entonces ya, esto pasa mucho en los jóvenes, ¿no? Cuando tienen la selectividad y tienen que elegir, es como, si elijo ciencias ya humanidades, nunca es para mí. No, o sea, tú eliges, vas eligiendo y que tú seas capaz de decir, yo que elegí ciencias, ahora estoy ejerciendo de humanidades, esa neuroplasticidad es posible, eso es lo número uno de tener en cuenta, es posible. Y lo segundo, te va a hacer más feliz. Y ahorita les voy a dar datos científicos que constan en esto. Tu caso es un caso como este.
2: Mi caso es un caso como este, y también es muy importante que entendamos cómo funciona la mente y el cerebro, ¿no? En el sentido de nuestra mente está siempre protegiéndonos y llevándonos a ese pensamiento y a ese lugar seguro. Entonces, si por el hipotético caso a ti un día se te antoja, porque realmente lo sientes dentro, hacer otra cosa, tu mente de momento te va a decir, para el carro, ¿dónde vas? Estás loca. Y te va a llegar al otro lugar. Entonces, creo que al igual que cuando tomamos acciones, ¿no? Porque queremos hacer algo, y las acciones, mientras más las hagamos, mientras más las repitamos, mejor nos van a salir y más cómodo vamos a, y más cómodo vamos a ir. Con los pensamientos que pasa igual. O sea, que mientras más pensemos en ello que queremos, pongamos el foco en lo que queremos, lo esto que está tan de moda, sí, manifestemos. Uh-huh. Es como entrenar la mente.
1: A mí me parece muy interesante esto porque lo hablamos así y si no somos neurocientíficas parece que no tuviera validez. Pero Ana Ibáñez, y me encantaría que la googlearan, Ana Ibáñez, ella es neurocientífica y se define como entrenadora de cerebros. Se dedica a esto. Acabo de escuchar una entrevista con ella muy interesante que dije, me encanta que gente que esté metida en la ciencia hable de esto porque ya no te quedas como la happy flower de que sí, creen tus sueños, vea por ahí, sino que te está diciendo alguien que estudia las ondas neuronales y ve cómo funciona. Y ella estaba diciendo acerca de la coherencia energética y de cómo cuando tú piensas algo, al cerebro le gusta que estemos seguros. Esto lo hemos hablado mucho en Puro Power, que te quiere viva, pero no te quiere extraordinaria, te quiere viva, punto final. Entonces, ella decía que una de las cosas, y aquí tomen nota porque esto ya es para que lo apunten y es una pauta importante, que una de las cosas que tenemos que darle al cerebro es información de que al finalizar eso que vamos a hacer, vamos a estar bien. Es decir, tú le tienes que decir, literal, salirte de ti y hablar con tu cerebro como si fuera un niño chico que lo único que quiere es su objetivo. Y decirle, tú vas a estar bien si de pronto trabajas en ringana y dejas tu trabajo. Es decir, tiene que tener la información del punto final, porque si no lo ve como algo infinito. Entonces, cuando tú dices co-creas, ¿no? Porque a mí ya la de manifestar me está cansando, entonces yo estoy diciendo co-crear. Es como, se me hace como que tiene un sentido como más grande, ¿no? Y ya nos ponemos más originales. Y entonces, esa co-creación que tú puedes hacer con el universo, con Dios, con lo que tú creas, es no solamente porque lo pides mucho y se dio, no, porque tu coherencia energética, tu cerebro, empieza a traer vibraciones iguales y empiezas a ver lo que necesitas con mayor facilidad. Fíjate qué interesante, no es solamente quiero mucho, quiero mucho, quiero mucho, y ay, se me manifestó porque lo pedí a Dios y se me... Sí, también, pero porque tu cerebro está trabajando para poner foco en eso. Y le es mucho más fácil conseguirlo. Pero es importante tener el punto final. Fíjate qué interesante. O sea, saber, yo quiero esto y mi resultado quiero que sea este final para que el cerebro lo vea como algo seguro.
2: Total. Total.
1: Qué interesante, ¿no?
2: Yo es que hoy daremos pauta y yo si tuviera que dar una pauta, una solamente, creo que diría que nos formemos, más allá de la formación oficial que hemos recibido externamente, esa formación interna, ¿no? Que sientes, que intuyes, que la hay, ¿no? Que te va a llevar a ese lugar que está dentro de ti. Porque creo que todo está en los libros, ¿eh?
1: Todo.
2: La información. Dicen que esta nueva era en la que entramos, donde se van a explicar cosas nunca antes vistas.
1: ¡Uy, qué emoción!
2: Escuché un podcast el otro día y lo he leído ya varias veces, como que no en el sentido literal, como que la ciencia y la religión se van a dar la mano, no, pero sí se va a explicar cosas relacionadas con lo invisible, ¿no?
1: Me encanta.
2: Con lo invisible, que puede ser pues esa fe, ¿no? Que creemos en algo que no vemos, que es intangible, pero que sabemos que está ahí.
1: Exacto.
2: Y sabemos que está ahí porque nuestra mente está ahí. Y entonces eso que hablas explica eso que no vemos, pero porque realmente se dan conexiones neuronales y vibraciones energéticas que te llevan ahí, pero vibraciones que a nivel física cuántica, porque yo soy de ciencias y me encantaba lo poquito que vimos de física cuántica, muy poco en función o en comparación con la física mecánica, ¿no? Que hemos estudiado. La cuántica se ve menos. Pero sí se explica lo invisible.
1: Me encanta.
2: A nivel, ¿no? Neutrón, protón, vibraciones.
1: Y además decimos, no, pues yo no creo porque ver para creer. Pues nos lo han enseñado al revés. Es creer para ver. Tendríamos que modificar esa sensación de que no, ver para creer, ¿no? ¿Y qué tal que si es al revés? ¿Qué tal que si tú le pones un foco a eso que quieres y ahorita vamos a hablar de las pautas, le pones un foco a eso que quieres, le haces sentir a tu cerebro que consiguiéndolo va a estar bien, es decir, le explicas como un niño chico, y entonces empiezas a accionar y empiezas a tener esos pensamientos. Hablaba ella mucho de cuidar la energía. Esos pensamientos, y nosotros lo mencionamos con Fernanda Carmona la semana pasada, ese entorno en el que te envuelves, esas personas a las que les cuentas tus cosas, esas personas a las que, con las que compartes tus proyectos, tienes que tener mucho cuidado, incluso aunque no los compartas, porque yo ahora tengo un poco de Nuria, Nuria tiene un poco de mí ahora, porque empiezan con chupones en la cabeza, te lo miden, y empiezas a tener un intercambio energético y se empiezan a coordinar nuestras frecuencias cerebrales. O sea, qué importante es con quién te juntas. Mira, nuestras mamás que no lo decían, ¿eh? Desde chicas. No te juntas con la chusma, decía el Chavo 8. Pues es muy importante. Mira qué fundamental todo lo que vemos, lo vemos desde chicos de una manera muy intuitiva y al final es que es así. O sea, se explica científicamente cómo con la gente que tú convives empiezas a contagiarte. Así que igual que cuidas tu alimentación, el descanso y el ejercicio físico, tienes que cuidar con quién te juntas.
2: Total. ¿Qué te total. Parece? Yo creo que deberíamos de recoger muchas frases de toda la vida y bueno, interpretarlas en esta nueva, ¿no? Era en la que estamos.
1: ¡Qué buena idea! Tienen,
2: no, lo vamos a hacer. Sí. Para el próximo capítulo que estemos juntas lo vamos a hacer.
1: Sí.
2: Porque a mí me vienen continuamente como estas que has dicho, ¿no? Cuida con quien te juntas. Ajá. De toda la vida, mi madre.
1: De toda la vida.
2: Nuestras madres, desde
1: la abuela,
2: el amor.
1: La abuela.
2: Desde el amor de, ¿no? Pero el entorno es que o te construye o te destruye.
1: Sí.
2: Es tal cual. Y es que empiezas a entenderte, a hablar el mismo idioma, te impulsa tu idea. Y no es que esté buscando, y no es que estemos buscando validación, que muchas veces parece que estamos. Tengo una idea, tengo un pensamiento, tengo un proyecto, oye, y lo que estoy es buscando una validación para sentirme bien. No. Oigan, no. Uh-huh. A mí me encanta la gente crítica, o sea, me encanta la gente que me hace... O sea, yo el negocio que desarrollo con Ringana, Ringana es Ringana porque se llama Ringana, pero se podría llamar Pepito de los Palotes. Uh-huh. Simplemente una empresa que elabora un producto que es demandado por un cliente y la empresa, como cualquier empresa, quiere clientes, uh-huh. ¿no?
1: Claro.
2: Lo que pasa es que trabaja en una industria muy desconocida.
1: Entonces, y además de propósito, ¿no?
2: Con propósito, con valores, con ganas de hacer las cosas bien. Oye, que es que hay muchas empresas que
1: totalmente.
2: Sí, que quieren hacer las cosas bien y
1: totalmente.
2: Las hacen. Entonces, claro, cuando desde el desconocimiento, a mí me llegan muchas preguntas, muchas dudas, a mí eso me gusta.
1: Claro.
2: O sea, a mí me gustan las personas críticas que... ¿Pero desde qué lugar?
1: Uh-huh. No desde... Como yo no me atrevo, te quiero meter miedo para que ninguno lo hagamos ninguna de las dos.
2: Claro. ¿No? Entonces yo me quiero rodear de personas que obviamente reflexionen sobre el tema, te pregunten, hagamos preguntas, ¿no? ¿Pero desde qué lugar? ¿Desde el construir o desde el destruir? ¿No?
1: Y fíjate, Nuria, hay una cosa muy importante con lo que acabas de decir... Esas personas con las que nos preguntan y demás, está muy bien. Pero luego, y lo hablaba Ana Ibáñez, que lo importantísimo que es para que no se inhiba tu cerebro. Es que es mucho más allá de lo que percibimos. Es que físicamente pasan cosas en el cerebro cuando estamos con personas que no nos contribuyen. Porque el cerebro se inhibe y cuando ve... algo, o sea, tú puedes decir, yo quiero construir un negocio, ¿no? Pero si tú no te sientes capaz, el cerebro, aunque te digan que tú puedes y lo entrenes, porque ella entrena cerebros, o sea, como tú vas al gimnasio a entrenar músculos, ella tiene un gimnasio para entrenar cerebros.
2: Total.
1: Vamos a ir, un día vamos a ir con Stan Ibáñez, sí, es más, sí. La vamos a invitar al programa. Bueno. Y entonces, cuando estás haciendo ese ejercicio, pum, pum, pum, la musculatura, pero del cerebro, han registrado... que se inhibe si la persona dice, sí, pero eso no es para mí porque yo ya lo he intentado y no lo he conseguido. O sea, si tienes ese diálogo contigo mismo, en el cerebro no pasa la siguiente fase. Pero fíjate lo que le hicieron a una de sus clientas. Le dijeron, te voy a presentar a alguien idéntico que tú, que ya lo consiguió. Y entonces tuvieron una conversación por teléfono, señorita, ni siquiera se conocen en persona. Y le explicó, oye, a mí me pasó esto, yo soy de la misma gremio que tú, a mí ya me funcionó y ahora vivo de esta manera. Y entonces en la siguiente sesión de entrenamiento, sus ondas cerebrales fueron capaces de subir al siguiente nivel. ¿Cómo te lo explicas? Es que es muy fuerte,
2: ¿eh? Es muy fuerte.
1: Entonces, estar con gente que ya ha conseguido lo que tú quieres y que ya está en ese punto y que es un camino que a lo mejor tú puedes transitar con X trabajo, ¿no? Intermedio. Pero ayuda a que lo veas posible y a que lo hagas.
2: Es que si te das cuenta, también nos han recomendado siempre que tengamos referentes, ¿no?
1: Total.
2: Que tengamos un referente en nuestra vida. Pues al final está muy relacionado, ¿no?
1: Total.
2: Porque cuando tienes un objetivo, un referente, un plan, al final lo que estás es todo el rato visualizando eso que sí es posible. Aunque esté al otro lado del puente. Y el puente al final está construido con un montón de miedos, de incertidumbre, de... O sea, ¿qué te voy a decir? Todo lo que sabemos, ¿no?
1: Sí.
2: Que lo único que te entran ganas es de tirar para atrás. Y volverte esto, al punto A.
1: Que esto se cae.
2: Que se cae. Pero eso de tener referentes al final es lo que tú estás diciendo, o lo que dice Ana, que tengamos ese, en nuestra mente esa persona que ya lo ha hecho, para que nuestra mente pues tenga la capacidad de seguir pensando que sí.
1: Y qué acciones, ¿no? Entonces, ahí empieza...
2: Obvio.
1: Ahí empieza todo el trabajo. Entonces, si nos estás escuchando, punto número uno, tener el lugar al que quieres llegar, porque a veces este tema de ansiedad y todo el tema de salud mental estaban analizando que tiene mucho que ver porque tenemos una sobreexigencia, pero sin a dónde vas a llegar. Entonces, el cerebro lo ve como una situación infinita, como algo que nunca va a terminar. Entonces, a los deportistas de alto rendimiento les dicen, ¿qué día terminas y descansas ya? El 8 de mayo, perfecto, pues piensa en el 8 de mayo. Piensa en el 8 de mayo. Entonces, piensa en el descanso que vas a tener para que tu mente consiga hacerlo ya de una diferente manera. Entonces, ¿cómo lo podemos hacer? Pues si nos estás escuchando ahora mismo y tienes un sueño, a ver, Nuria, ¿qué? Que dejen todo y se vayan y vendan la casa y se vayan por el sueño. Alquilen al marido. Alquilen al marido. ¿Cómo pueden empezar?
2: Ni se te ocurra. Mira, mi caso, desde luego, es un caso que le puede pasar a cualquiera, porque no soy una persona que tuviera mis planes de emprender, ¿vale? Ni emprendí desde ninguna crisis, creo que esto lo he dicho aquí, ¿no? Ajá. Ninguna crisis personal ni profesional, fue por algo muy orgánico, muy natural.
1: ¿Y combinaste?
2: Combiné muchos años y obviamente reestructuré muchos hábitos en mi vida. Yo pensaba que no tenía tiempo y es verdad que invertía mucho tiempo en cosas que no construía nada.
1: Vale.
2: Por ejemplo, estaba enganchada a series de Netflix como todo el mundo, le encanta, ¿no? Estar ahí con una buena serie. Yo también lo hacía. Y la veía a mediodía, cuando iba a casa a comer, y por la noche.
1: Okay.
2: Bueno, pues hay un momento determinado en la vida cuando tú tienes objetivos que quieres cumplir, que tienes que sacrificar cosas que te gustan, obviamente, pero viéndose el sacrificio como poner, ¿no?, a disposición, al servicio, algo que para ti es importante y tiene valor, por algo que tiene un propósito.
1: Exactamente.
2: ¿No? Es un sacrificio, jolín, que nos han contado el sacrificio como algo chunguísimo. Y claro que sí, obviamente, ¿no? Tenemos que poner al servicio algo que para nosotros tiene valor, pero por algo que realmente merece, ¿no? Merece la pena, es tu propósito. Entonces yo tuve que reestructurar este tipo de tiempo que invertía.
1: Tiempo, por lo menos. O sea, por ejemplo, si tú estás queriendo hacer algo, queriendo emprender, reserva y analiza qué tiempos muertos tiene para empezar a invertirle a eso que tú quieres hacer, o a eso que quieres emprender, o a eso que quieres empezar a construir.
2: Otra cosa que yo me di cuenta, que yo invertía mucho tiempo y dinero, ¿vale? Dinero también en ropa para mí, para mis hijas, que no nos hacía falta. Simplemente que scrolleaba rebajas, ofertas y comprábamos. Creo que esto nos pasa a muchas personas. Y eso es un gasto,
1: No es una inversión.
2: No es una inversión. Entonces yo empecé ahí también a privarme de cosas que realmente amo, me encanta, por invertir en formación, viajes, eventos carísimos. Uh-huh. Y he sido muy criticada por uh-huh. mi familia. Uh-huh. ¿Cómo te vas a gastar ese dinero? Gastar, ¿eh? Uh-huh. Pero claro, yo ya lo veía como una inversión.
1: Claro.
2: Jolín, por esto, ¿no? Y es ir más allá de ese plan que parece evidente y conectar con el plan que te va a hacer posible aquello que quieres con la confianza. Porque si no, si tú dices, no, si voy a esa venta, pero igual y ni conozco a nadie, pero igual y no. No, no, no. O sea, con un objetivo claro que te sirve a un propósito mayor. Entonces, vamos a ir desgranando. Primero sería tenerle al cerebro y decirle, vas a ir a un lugar seguro y tenerle un objetivo. Otro sería reestructurar y analizar hábitos que te están haciendo gastar para convertirlos en inversión. Y otra cosa importante que también diría es delegar y pedir ayuda. Uh-huh. ¿Vale? Nos han enseñado y premiado a que si podemos con todo somos fantásticas. Uh-huh. Y yo recuerdo que cuando yo estaba por las tardes en el parque con mis hijas y tenía una reunión, una formación, algo, ¿no?, en pro de mi objetivo, yo me iba y dejaba a las niñas solas en el parque. Uh-huh. Obviamente delegaba mi hermana, mi tío, uh-huh. ¿no? Yo les llamo mi equipo de vida.
1: Claro.
2: Mi equipo de vida. Y tienes que tener conversaciones incómodas.
1: Claro.
2: Y recomiendo entonces también ir a terapia. Porque a veces nos creemos que es que nos estamos volviendo locas porque es lo que te dice tu entorno.
1: Claro.
2: Que nos ayuden a entender, ¿no? Que nos den esa información de por qué estamos pensando esto, por qué queremos ir aquí y parece que la corriente me está diciendo que vaya para el otro lado. Entonces, como la terapia es muy guay porque te da información nueva que te ayuda a entender. Y cuando tienes la información puedes tomar mejores decisiones y desde una información, o sea informada, decisiones, sí. Tomar de una manera
1: más
2: informada.
1: Y más,
2: ¿no?,
1: consciente. Además, consciente. Yo creo que podemos ver la otra pauta que queremos hacer es lo de los referentes. Y esto también tiene que ver con la terapia. Porque si tú hablas con alguien y le cuentas y te explica y analizan juntas hacia dónde están yendo y desde dónde están haciendo las cosas, es muchísimo más sencillo tomar esas decisiones porque vas a ver y evaluar lo que sí que es para ti y lo que no. Había otra cosa que también me gustaría recalcar que tiene que ver con el tema del agradecimiento. O sea, normalmente estamos enfocadas en todo lo difícil que puede llegar a ser y lo que me falta y es que meterme y sería no sé qué. Pues al cerebro le encanta el agradecimiento porque el agradecimiento es compatible con si se pudo, si estoy seguro, si estoy bien, que es justamente lo que estábamos hablando antes, que es lo que necesita. O sea, el cerebro es como un niño chico, tienes que estar todo el tiempo enfocándolo y dentro de los entrenamientos que hace esta Ana, o si la tenemos que invitar, yo no sé cómo lo vamos a hacer, pero la tenemos que traer aquí al programa, Ana Ibáñez, porque estoy hablando ya como si fuera ella y la neurocientífica es ella, pero que si la googlean y escuchan lo que dice, tienen libros, ¿eh? Nuria, es que es fascinante cómo enfocando hacia donde yo quiero ese pensamiento es posible casi todo. Habla de temas de salud mental, de ansiedad, de depresión, como también habla de deportistas, ejecutivos de alto nivel, pero es importantísimo que le demos todo el tiempo esa serenidad y a través de la gratitud es posible dársela. Entonces, quien nos está escuchando, este tema de agradecimiento, mucha gente lo hace en la noche, en un diario de gratitud y demás. Ella también lo recomienda por las mañanas, cuando tu cerebro está en esas ondas, que estás todavía en el inconsciente, consciente, pero así no muy bien sabes que te vas a despertar. Dices, ay, todavía estoy viva un día más. O sea, antes de que cojas el celular y que hables con nadie, ese su duermevela, ahí meter temas de gratitud. Gracias por estar viva, gracias por tener un techo, por lo que se te dé la gana ese día. Oye, acaba de empezar el día, ni modo que no agradezcas nada. O sea, ya estaríamos terapia yo diría, total.
2: Yo añadiría agradecer y pedir. Mm. Y pedir desde un lugar honesto también, siendo vulnerable, uh-huh. de a quien le quieras pedir, en quien realmente tenga fe y crea, y crea, sea Dios, sea el universo, sea, ¿no? Ese ser querido que ya no está, uh-huh. que te ayude simplemente, oye, no sé hacerlo.
1: Siempre muéstrame
2: el camino. Uh-huh. Habla, ¿no? Porque pide, agradece y pide, ¿no? Ese equilibrio. De, sí. Te doy la gracia y también te pido.
1: ¿Y cómo pedimos, eh? O sea, porque no hay que pedir desde la angustia, o no sería recomendable pedir desde la angustia, desde la carencia, sino desde me sé consciente de que no lo sé todo. O sea, soy consciente de que no lo sé todo. Entonces, si recapitulamos y para que lo puedan aplicar desde el minuto uno, es muy importante también que tengamos el tema del descanso. El cerebro y las decisiones funcionan mejor con el descanso y ayuda a conectar con la intuición. Los científicos, Nuria, están hablando de la intuición. Que esto se habla, los indígenas de México prehispánico, o sea, intuían que lo que podía pasar estaba bien, intuían que lo que podía pasar estaba mal, y estaban muy conectados porque había mucha observación en la naturaleza, en la gente que tenían alrededor, en los procesos de los ciclos, y estaban conectados con la intuición. Le pasa a los perros, ¿no? O sea, a los animales en general. Entonces, nosotros hemos perdido esa conexión porque perdemos la observación. Pero hablaba esta neurocientífica de lo importante que es ese silencio en tus pensamientos de vez en cuando, en saber que solo son pensamientos que te quieren viva, no extraordinaria, y en eso, cómo te conecta con tu intuición para tomar mejores decisiones. Y ¿sabes una cosa que decía que me encantó? Que la vida te premia. Es decir, el saber que es un juego, el aventurarte y el saber que puedes ganar o perder, siempre tiene premio. ¿Sabes por qué? Porque ya estás eligiendo tu libertad. Estás eligiendo tu libertad. Y ya eso es un premio, aunque luego te salga mal. Pero tú estás eligiendo tu libertad. Y eso siempre va a ser algo positivo. Entonces, invito mucho a que vean esto. Sobre todo queríamos dar esta segunda parte porque sí, les invitamos a que sigan sus sueños. Sí, con ciertas pautas, por ejemplo, ir mezclando tus dos oficios, cambiar tus hábitos para poder conseguir aquello que quieres, no simplemente aventarte al vacío.
2: Y ya digo, y no solamente un trabajo, que estamos hablando del trabajo. O sea, yo creo que nunca me hubiera ido de mi trabajo, fíjate, porque a mí me hacía feliz, uh-huh. mi profesión, la amo. Uh-huh. Y el sector donde trabajo también. Pero el entorno uh-huh. o el estilo de vida muchas veces hace que te tengas que mover uh-huh. de lugar, uh-huh. ¿vale? O sea, que también tengamos en cuenta que puedes tener el trabajo, bueno, por el que has luchado, estudiado, uh-huh. pero igual no te está dando el estilo de vida que quieres, ¿no? O no te estás rodeando de esas personas que realmente te están potenciando y es como, wow. Jolín, ¿por qué, no? Y yo me fui un poco por ahí, no por que yo amo, la amo.
1: Sí, te
2: una
1: amo.
2: Una cosa es tu profesión y otra cosa también es tu negocio, ¿eh?
1: Totalmente.
2: No tiene nada que ver.
1: Tenemos un minuto, pues vamos a ir cerrando la idea para que no se queden ahí en el limbo. Con mucha lástima nos tenemos que despedir de Puro Power. Sí es importante no romantizar y también arriesgarte. Saber que nada es de vida o muerte.
2: Importantísimo tomar acción. La primera pauta que he dicho es infórmate, fórmate y toma acción.
1: Infórmate, o sea, fórmate,
2: no te quedes leyendo recetas y acumulando recetas, cocina.
1: Exactamente.
2: No te a cocinar y que se te quemen tantos platos como hagan falta.
1: Exactamente. Así que la acción es tan importante, la gratitud, la coherencia energética, el entorno y saber que no es algo romántico, pero no. Hay que saber que a veces se gana, a veces se pierde, pero siempre ganaste cuando elegiste tu libertad. Así que ahí lo dejamos para que estas notas que hayan tomado nos las compartan. Mi Instagram es Gaby Romanos. ¿Tu Instagram?
2: Nuria Borrego 80.
1: Así que pueden ahí decirnos qué más quieren que hablemos aquí en Puro Power. Ha sido una gozada, como siempre, compartir micrófono con Nuria Borrego. Nuria, muchas gracias.
2: El gozo es mío.
1: Por abrir tu agenda, que sé que está apretada. Gracias a Fernando en los controles. Gracias a ti que nos estás escuchando. Yo soy Gabriela Romano y esto fue Puro Power.
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Muy buenas, aquí sigues en La Onda Local de Andalucía, en tu emisora municipal o comunitaria, y como bien sabes, es el tiempo radiofónico de nuestro programa Generación Playlist, la enciclopedia sonora de la escena alternativa andaluza. Y como bien sabes también, estamos en tiempo estival, 40 grados a la sombra, época de vacaciones, y es lo que nos vamos a coger el equipo de Generación Playlist durante 3 semanitas. Pero para no dejarte huérfano o huérfana de buena música alternativa de nuestra tierra, te vamos a regalar esta sesión veraniega con canciones y el criterio que hemos seguido para recopilar esta playlist son canciones de bandas que hemos visto este año, o lo que va de año, estos primeros 6-7 meses en directo. Habrá metal con Cadicafe, con Killdozer, con Te Reviento, con Elemento, habrá rock con 091, Casas y la Pistola, habrá de todo, también un poquito de rap con La Frac. Vas a disfrutar, te lo vas a pasar como un enano, vas a disfrutar muchísimo como nosotros haciendo esta playlist. Nuria González, labores técnicas, Rafa Sánchez, micrófono, allá va Bill, comienza la sesión veraniega de Generación Playlist.

Al ritmo del buen meta de los jerezanos Feral, te decimos adiós. Nuria González ha estado a las labores técnicas, Rafa Sánchez al micrófono. Espero que te haya gustado esta sesión veraniega que te trae Generación Playlist. Nos cogemos las vacaciones, no nos puedes ver, pero aquí estamos con nuestros refresquitos en la mano, nuestros bikinis, nuestros bañadores y nuestro flotador de patito para tirarnos de cabeza al agua. Que tengas unas felices vacaciones y tú también te las coges. Y nos vemos dentro de... nos escuchamos mejor, dentro de 3 semanas. Te deseo felicidad, buena música y que disfrutes muchísimo del verano.

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7: Mitología, que hasta las tierras donde se asienta hoy día el municipio granadino de Albuñol, llegó Ulises en su viaje de vuelta a Ítaca. Y cuenta la historia que este enclave fue el primero en la península en el que el hombre comenzó a utilizar el metal. La primera versión del origen de Albuñol es invención de Homero. La segunda la constatan los restos arqueológicos hallados en la Cueva de los Murciélagos, descubierta en el siglo XIX. En su interior se encontraron restos humanos y ajuares funerarios pertenecientes a una etapa de transición entre el Neolítico y la Edad de Bronce. Albuñol se encuentra en la Alpujarra Baja granadina, entre la Sierra de Contraviesa y el Mar Mediterráneo, rodeada, como si de un anfiteatro se tratara, por dos ramblas que desembocan en la playa. Su nombre parece proceder de Vineola, diminutivo de viña, por la importancia que tuvo este cultivo en sus orígenes romanos. Fue cabeza del Gran Cejel, o de la Gran Costa Alpujarreña, que estuvo defendida durante los siglos del emperador nazarí por el Castillo de la Rábita. A partir del siglo XVI, fue sede del señorío de Don Luis Zapata Portocarrero, que se la compró a la reina Doña Juana, hija de los Reyes Católicos. La expulsión de los moriscos, en los primeros años del siglo XVII, supuso el despoblamiento casi generalizado del territorio, que se colonizaría de nuevo con castellanos, gallegos y leoneses, alcanzando de nuevo importantes dimensiones a mediados del siglo XIX, cuando vuelven a resurgir los cultivos y la exportación de vinos y pasas, tradicionales motores del desarrollo y la economía de Albuñol. Rodeado de vides, higueras y almendros, en los últimos años ha aprovechado su privilegiado clima para potenciar otros cultivos tropicales que, sin duda, han servido para diversificar su economía a partir de la agricultura, actividad por la que ha destacado desde siempre. El municipio se ha desarrollado y configurado en íntima relación con el medio físico en el que se encuentra. El resultado es una estructura orgánica de calles estrechas y empinadas, adaptadas a la orografía, así como una morfología de casas blancas realizadas en piedra y pizarra, encaladas y escalonadas sobre la ladera que presentan los rasgos propios del hábitat alpujarreño.
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1: Namibia, con una superficie de 824.000 kilómetros cuadrados, tiene unas 20 veces el tamaño de Holanda, 3 veces el de Reino Unido y 2 veces el de Alemania. Está situada al sur del Ecuador, donde limita con Angola, Zambia al norte, Botswana al este y Sudáfrica al sur y sureste. Su paisaje es versátil y está marcado por varias regiones muy características. Un vasto desierto costero, el Namib, que se extiende de norte a sur a lo largo de 1.500 kilómetros. Ese es el desierto más antiguo del mundo. Y sus duras condiciones fueron en su día la razón por la cual el interior de Namibia no fue descubierta por los exploradores. A la sequedad del país contribuye en gran medida la corriente de Benguela, fría y rica en nutrientes procedente de la Antártida, razón por la cual se encuentran muchos pescadores a lo largo de la costa, que provoca unas altas presiones en la atmósfera e impide las precipitaciones en la costa. Sin embargo, los namibios siguen hablando de un desierto viviente. La flora y la fauna se adapta de tal manera que pueden utilizar la humedad de la niebla como fuente de agua, como hace una planta fósil, la Welswitschia, o un tipo de escarabajo que acumula las gotas de niebla en su ala endurecida y de ahí se hidrata. Hasta la llegada de los cazadores, misioneros y colonizadores occidentales, Namibia era un país relativamente desconocido. Los relatos y la historia solo se transmitían de boca en boca durante generaciones. Las pinturas Roberti y rupestres y los grabados del pueblo Sani son los testimonios más antiguos de humanidad. La primera expedición no llegó hasta el interior hasta 1851 y no fue hasta finales del siglo XIX por la lucha de África cuando Namibia se convirtió en un país interesante. Hoy en día no exploraremos el Namib, ni hablaremos de que es la reserva más grande de guepardo en libertad, ni siquiera de la particular etnia Himba. Hoy desde Rute y para toda la ola vamos aquí en Tuatara a hablar de los estilos musicales de Namibia. Así que para la onda local de Andalucía y todo Rute, hoy Tuatara pone su rumbo a Namibia. En los controles, nuestro amigo Francisco Aroca, este que os habla, Pepe Pérez.

Hemos empezado con un mítico tema, Nubu Wubu, que es un tema de Jason Kaugewea, que Jason Kaugewea es uno de los músicos y compositores más representativos de la música namibia. Fue un verdadero precursor y luchó por los derechos de los músicos en Namibia. Empezó como cantante de gospel y canta en varios idiomas, además de los nativos originarios de allí de Namibia, canta también en afrikáner y en inglés. Nació dentro del grupo étnico herero en una aldea llamada Ketmansop. Posteriormente abandonó sus estudios primarios como sacerdote en la escuela misionera de Otimbawe para conocer más cantantes de gospel que le apasionaban. Sobre todo su letra y el tema de que se luchara por los derechos humanos. En 1973 comenzó a estudiar música en Sudáfrica, sin embargo fue expulsado por su activismo contra el apartheid. Toda su vida estuvo vinculada al SWAPO, grupo que luchaba contra el apartheid y siguió todas las indicaciones y los pasos de Nelson Mandela. Tras haber trabajado como profesor en un campo de refugiados angoleño en el 79, a principios de los 80 va a Suecia, regresa a Namibia en el 90 y empieza a cosechar grandes éxitos de la música. Kaugewea finalmente murió de una insuficiencia renal. Una insuficiencia renal que no se pudo diagnosticar ni tratar por el mal sistema sanitario de Namibia. Toda su vida estuvo vinculada a luchar por los músicos. Frases suyas son como la de: el mercado es demasiado pequeño. En un año yo solo hago $1,000. Si eso es para mí, que soy un músico ya consolidado y veterano, no quiero pensar cómo están viviendo los demás artistas. Una época donde los artistas musicales pasaban verdaderas penurias. Hoy en día la situación musical en Namibia ha cambiado y todo eso, pues en gran medida por la lucha marcada de Kaugewea. Así que ya son Kaugewea y el tema Meme África.

Ethnic Namibia es un dúo musical muy galardonado en su país, formado por Echo y Pei. Se formó allá por 1914 y fusiona géneros como el hip hop, el rhythm and blues y el afropop, con elementos tradicionales namibios y lenguas locales como el otijejero o el osimambo. Fueron descubiertos por el productor Arafat Mawe y ganaron notoriedad con temas como Mai Baire o Lambela. En 2020 recibieron reconocimientos nacionales como el Namibian Annual Music Award como mejor grupo de rock and blues. Han participado en varios recopilatorios y, además de su carrera musical, los integrantes participan activamente en campañas de conservación ambiental en Namibia, colaborando con organizaciones como Wild Africa Fund, donde promueven la protección de la fauna salvaje y los parques nacionales. El tema con el que nos vamos a quedar ahora, Open Up, fue un vídeo que superó el 1,000,000 de reproducciones en YouTube. Ethnic, Open Up.

Telemoto nació con el nombre de Galaleleque Ricardo Monsimane. Es un compositor y cantante nacido en Gobabis, en Namibia, y tras sus estudios de filosofía y psicología decidió dedicarse al mundo de la música. Hablar de Lemoto es hablar de uno de los artistas más reconocidos en Namibia. Su propuesta musical ha validado una carrera ascendente y ya consolidada como un músico reconocido en toda África. Su música cabalga entre el afropop africano y las melodías tradicionales de Namibia. Parte de una base de guitarra acústica y forma sonidos suaves y dulces como si fueran de una flauta travesera, que en su música tiene una labor y un papel muy destacado. Sus textos se centran sobre todo en el carácter político, al mismo tiempo que incitan a una reflexión personal sobre temas universales como el amor o la convivencia. Hay muchos artistas que abocan por un discurso mucho más agresivo a la hora de representar su mensaje, la reivindicación política, pero ese no es mi estilo, reconoce Lemoto. No soy ni el primer y único músico que habla de política en sus letras. Simplemente quiero mostrar mi discurso, pero no lo creo necesario. Realmente trato de abordar el tema con mucho respeto y a mi manera. No soy Fela Kuti, al que admiro. Él fue una respuesta de shock para su país. Mis ideas políticas y mi propuesta musical son el reflejo del contexto que vivo en ese momento. Mi contexto es muy distinto. Hablo de problemáticas generales que pueden ser vividas en cualquier parte del mundo. Mi discurso es más bien global que local. Lemoto utiliza en ciertas ocasiones frases incluso en español. Por ejemplo, en la canción Human se puede escuchar: no seas oveja, usa la cabeza. Su discurso, con lo cual, adquiere mucho más carácter global. También utiliza el inglés o otras lenguas como el setswana, que es su lengua materna. Su música se puede incluir dentro de música del mundo, entre una fusión de lo tradicional, el folk y el jazz. Nunca ha tenido demasiados estímulos de la vida moderna. Siempre ha preferido centrarse en la música tradicional. Representa una África de otra manera. Simplemente una África según sus vivencias personales y sus propias conclusiones. Lemoto y el tema Black Man.

Sexton y su grupo de Maestri Drip es otra reconocida banda de Namibia. Fueron bastante arriesgados a la hora de mezclar un género tradicional de la cultura Osiwambo, como es el sambo, con instrumentos modernos y sobre todo con el reggae. Así que esa es la mezcla de este grupo, que fue originariamente se formó con el nombre de Young Dread, y más tarde Seth Wong Hawengo con su amigo Tuli y Malagua dieron ya el perfil definitivo cuando maduraron a base de actuación y se formó ya la banda definitiva de Misty Dread. Seth Wong está

vibración. En ese espectáculo vuelve a ser una retrospectiva de esta fusión de estilos musicales. Seguimos con Sex Song and the Misty Drap, el tema Callagua, Cake Wake.

Mónica Pineas es más conocida en todo su país como Tod Cherry. Es una superestrella que abandera el afropop namibio. A diferencia de otras personas, yo no provengo de una familia de músicos como es tradición aquí en África. De hecho, una carrera musical era lo último que yo pensaba cuando fui a Wiscot en busca de mejores oportunidades, como hacen hoy todos los jóvenes, explica Tod Cherry. Ella cuenta cómo empecé a la música con tan solo 8 años. Al principio era periodista de entretenimiento a tiempo completo en el periódico de Villager. Mi gran oportunidad llegó después de que viera en directo al trío de Kaito PDK. Me oyeron cantar en el rodaje de una película cómica llamada Capitán.

un koala y decidieron darme un papel protagonista junto a Tate Buti. Todd Cherry, que solía cantar en el coro juvenil de la iglesia evangelista luterana de Josiana, cantó con Dion cuando lo invitó al estudio. El resto ya es historia. Él mismo se encargó de grabarle su primer sencillo, Victoria. A partir de ahí, las críticas favorables, su manera de actuar en directos, hicieron que se ganara al público. Todd Cherry estudiaba entonces producción de televisión en el College Art de Whitehall. Estaba en el segundo año cuando falleció su hermana, una emprendedora y escritora que era su único apoyo. Como consecuencia, Todd Cherry abandonó los estudios y decidió centrarse en la música, que es lo que más le llenaba. Todd Cherry inicialmente cantaba en alemán y empezó a ganar bastantes premios locales. Entre grabación y grabación, la artista hace referencia también a numerosos eventos corporativos, ya que ella se considera admiradora de gente como Brandi Fassi o Lady May. Su ídolo musical es el grupo de Kaito The Doors. Al igual que The Doors, le gusta que sus canciones sean un recorrido por la vida y que hable de los contratiempos y todo eso quede presente en la música. Gracias al enorme apoyo de varias empresas de Namibia, ha organizado Tos Cherry Kiddy. Tos Cherry Kiddy es una gran muestra de música donde los jóvenes pueden demostrar su talento y después de cada evento en el que cantan, bailan y demás, pueden ser fichados por discográficas y sacar su propio disco. La estrella del Afropop también es socia de Plat A Creative, una agencia de marketing online que se carga del marketing de numerosas empresas. Top Cherry y el tema Calling Heaven.

Antes te hablábamos de Dog. Es un grupo que o cantante que bueno, cantante que lidera su propio grupo, que puedas encontrarlo con el nombre artístico de The Dog, su apodo Quinty D o su nombre verdadero, Martin Morocchi. En realidad es considerado como el gran abanderado del Kaito. El Kaito es un género musical y cultural que surgió en los guetos de Johannesburgo, en Sudáfrica, a principios de 1990. Se caracteriza por ser una variante del house music, con un tempo más lento que incorpora sonidos tradicionales africanos, ritmos locales y muchas veces voces que al ser habladas o suelen ser habladas o coreadas en lugar de cantadas. Nació en el momento de transformación política de la lucha contra la apartheid y la liberación de Nelson Mandela. En sus letras se suele utilizar el isicatmo, que es una jerga de las ciudades sudafricanas. The Dog formó parte del grupo Omalete Oshawo en 2004. Su música se extendió rápidamente por Sudáfrica, Botswana, Angola, Zambia y Zimbabue. The Dog entonces actuó con el nombre de The Dog en Francia, Inglaterra y Canadá. Llegó incluso a recibir algunas nominaciones europeas. A día de hoy tiene más de 11 álbumes y todos ellos están disponibles en streaming. Dog es además el propietario del sello Masasho Producciones y de la firma asociada Masasho Clothing. The Dog suele actuar en conciertos, solía actuar al principio en conciertos escolares en su época de estudiante y luego no paró de ir cada vez más a festivales más grandes hasta que llegó a convertirse en un verdadero productor musical y organizador él mismo de sus propios festivales. Asegura que ha llegado a mezclar ritmos house con los ritmos kaito tradicionales y eso es lo que le da su inspiración, siempre volver a sus orígenes. Así que The Dog y el tema Forget.

Kingoto es una canción popular del artista Namibia conocida con el nombre de Sweety Namibia. Fue lanzada oficialmente con su video musical correspondiente en septiembre de 2022. Se ha convertido en uno de los temas más reconocibles y ha acumulado cientos de visualizaciones en plataformas como YouTube. Sweety Namibia, conocida por fusionar elementos culturales con sonidos más contemporáneos, sigue creando música auténtica, expresiva y arraigada en su identidad. La música de Sweety Namibia se caracteriza por fusionar los elementos más tradicionales de la cultura Oshiwambo, especialmente de los subgrupos Kanyama, con sonidos mucho más modernos. La música Shambo o Oshishambo es un género tradicional, popular del norte de Namibia, popularizado por artistas que fusionan esto con cualquier otro estilo musical. En Kingoto se ofrece una interpretación segura sobre una base rítmica elegante que combina el afropop con el sabor local de Namibia. La canción gira en torno a la autoexpresión, a la confianza y a la aceptación de sus propias raíces. Celebra el individualismo y el orgullo, animando a quienes la escuchan a ser fieles a ellos mismos, a sus creencias y a lo que han aprendido de sus ancestros. Con su voz fluye con naturalidad, creando un ritmo y creando una canción pegadiza y emotiva que conecta fácilmente con el público. El vídeo muestra una narrativa cultural profunda, escenas que incluyen bailes tradicionales en las aldeas más cercanas donde ella nació, procesamiento de granos, vestimentas típicas de Namibia, todo un homenaje al folclore, la tradición y la historia. Sweety Namibia es una figura influyente en las redes sociales de su país, especialmente en TikTok, donde sus canciones se utilizan frecuentemente para celebrar la herencia y las tradiciones más locales. Sweety Namibia y el tema Kingoto.

0: Namflava es un género musical, una marca cultural creada por el reconocido músico namibio EES, Eric Zell, que mezcla el kaito, el afropop, el reggae y el hip hop. Aunque EES es el principal exponente y fundador de este estilo, ha colaborado a que diversos músicos y otros grupos hayan entrado también dentro de esta denominación. EES, también conocido como Eric Zell, como he dicho, es un talentoso músico que se ha ganado el corazón del público de Namibia y de los países limítrofes. Con su fusión ha creado un sonido distintivo. La música se caracteriza por melodías pegadizas, ritmos vibrantes y letras que a menudo abordan temas como el amor, la unidad, el orgullo. Canta en alemán, en inglés y en las lenguas de las minorías de Namibia. La enérgica presencia en los escenarios lo ha convertido en uno de los favoritos dentro de sus cientos de fans. EES y el tema Good White Only.
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hemos llegado a la recta final de Tuatara. Lo que está sonando de fondo es el saxo de Susie Aces, una de las grandes músicas del jazz de Namibia. Con ella nos vamos en esta primera incursión de Tuatara dentro de las músicas de este país. En los controles estuvo nuestro amigo Francisco Aroca, y aquí en la producción y en la selección musical

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7: El devenir histórico de la malagueña ciudad de Ronda se mezcla en este poema de Pedro Pérez Clotet con la majestuosidad que ofrece su imagen cuando se visita.
8: Oh Ronda desgarrada de alto abajo, perdida en esa nube, en ese abismo. Oh Ronda, efímero espejismo que abre, enjoya tu oscuro dramatismo y alza en canción el frenesí del Tajo. Ronda fuerte y en pie, Ronda transida siglo tras siglo, Ronda enfebrecida, siempre agónica y siempre en claro vuelo, de sombra y luz bañada tantas veces. Si la tierra te hiere, resplandeces, Ronda, más alta torre herido en cada cielo.
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El mundo se divide, sobre todo, en indignos e indignados, y cada uno deberíamos saber a qué lado pertenecemos. La cuestión es saber quién ha elegido el lado equivocado por su conciencia viciada.

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La prepotencia y la soberbia te harán sentir fuerte solo un instante. La humildad te hará grande y fuerte toda una vida.

La biblioteca es la más democrática de las instituciones, porque nadie en absoluto puede decirnos qué leer, cuándo y cómo.

Se puede engañar a algunos todo el tiempo y a todos algún tiempo, pero no se puede engañar a todos todo el tiempo.

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0: Belalcázar es una localidad cordobesa de aspecto medieval que se alza a los pies del castillo o alcázar que le dio su nombre.
1: Como ciudad de Al-Ándalus, vio nacer a Aslan Al-Ghazik, prestigioso oftalmólogo musulmán que ya en el siglo XII operaba con éxito de cataratas en la capital cordobesa. Ya en el siglo XV, el bello Alcázar engendró otro gran hombre, Sebastián de Belalcázar, un auténtico aventurero que desembarcó en tierras americanas donde conquistó la actual Nicaragua y fundó la ciudad de Quito, capital de Ecuador.
0: Belalcázar, el medievo cordobés.
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0: a todos y bienvenidos una semana más a vuestro programa favorito. Bienvenidos a Disco Jazz. En Radio Juventud de Conil y la Onda Local de Andalucía te esperamos para que oigas la mejor música del mundo. Como siempre, Ambrosio Ramírez, Pedro Marín y el que os habla, David Serrano, os traemos lo mejor de nuestro repertorio.
1: Así es, bienvenidos a todos. Comenzamos Disco Jazz. Un saludo para todos los que nos sintonizáis a través de la radio y para todos los que nos escucháis también a través del podcast en iVoox y en YouTube. Gracias por estar ahí. Vamos a entrar en materia ya cuanto antes, David, para que nos dé tiempo lo máximo posible en esta hora de radio, en esta selección musical que hacemos a tres bandas con el compañero Pedro Marín, que llegará luego. Y vamos a empezar con todo un clásico, nada menos que el gran Coleman Hawkins, para abrir programa, abrir boca al espacio de hoy, con un disco que salió bajo el título de At Easy with Coleman Hawkins, también conocido como Moodsville 7, que es un álbum del saxofonista que fue grabado en 1960 y lanzado por el sello Moodsville, con la siguiente formación: Tommy Flanagan al piano, Wendell Marshall al bajo y Ozzy Johnson a la batería. Vamos a quedarnos con una pieza de este álbum que lleva por título Mighty Like a Rose. Es una canción de 1901 que compuso Elbert Nevin a la música, y también tenía letra la que le puso Frank Levy. La canción fue además la última que compuso Elbert Nevin, ya que falleció poco después de componerla. Elbert Nevin fue un pianista y compositor estadounidense a tener en cuenta también. Esta versión la recogió Coleman Hawkins para este álbum, hizo su particular adaptación y le quedó bastante bien. La verdad es que me gusta mucho esta melodía. Coleman Hawkins, saxofonista tenor, es uno de esos músicos que llevó el saxofón a otro nivel. Vamos a quedarnos con este temazo abriendo Disco Jazz.

0: Pues de esta manera tan dulce comenzamos hoy Disco Jazz con el maravilloso saxo tenor de Coleman Hawkins, este grandísimo músico que, bueno, se convirtió, digamos, en un referente, como ya decía. Hay algunos intérpretes del saxo tenor antes que él, pero el instrumento no era un instrumento de viento reconocido en el jazz como lo fue después de él, porque la forma de improvisar de Hawkins fue más allá del lugar que tenía en aquel momento ese instrumento. El saxofón lo que hacía era imitar, digamos, la técnica del clarinete, y él lo llevó a otro nivel gracias a su manera de improvisar. Coleman Hawkins, todo un clásico para abrir hoy Disco Jazz.
1: Y no dejamos los metales, no dejamos los instrumentos de viento, nos vamos ahora al trombón y lo hacemos de la mano de Hiroshi Suzuki, un trombonista japonés nacido en Yokohama en 1938 y fallecido en el 2020. La carrera de Suzuki fue una trayectoria marcada por el talento, pero también por un anonimato relativo. Comenzó su carrera profesional en Japón, tocando con bandas de renombre como la de Toshiyuki Miyama y Nobuo Hara, donde se ganó una excelente reputación. Tanto es así que a los 38 años decide mudarse a Estados Unidos para tocar en la banda del legendario baterista Buddy Rich, estableciéndose así en Las Vegas. Tras su paso por la banda de Rich, regresa brevemente a Japón en 1975 para grabar el que sería el álbum más importante de su carrera, Cat, con músicos con los que había trabajado anteriormente, como el baterista Akira Ishikawa. Fue un álbum injustamente pasado por alto. Grabado en solo 3 días, del 8 al 10 de octubre del 75, este álbum se lanzó el 25 de febrero del año siguiente, con muy poca repercusión en Japón. El interés por el disco, por Cat, resurgió en la década del 2010, ganando seguidores de culto entre los amantes del jazz fusión japonés. El álbum se caracteriza por un groove relajado, un estilo único, donde el trombón de Suzuki destaca por su elegancia al servicio de la pieza musical. Un dato curioso es que es habitual confundir a Hiroshi con el pianista Hiromasa Suzuki. Tienen el mismo apellido, pero no tienen nada que ver. De hecho, este Hiromasa Suzuki toca con él el piano en este álbum, en el álbum Cat. Además de Hiromasa, acompañan a Suzuki al saxofón Takeru Muraoka, al bajo Kunimitsu Inaba y a la batería Akira Ishikawa. Nos vamos a dejar con el tema que abre el álbum, Street Dance, de la mano de Hiroshi Suzuki.

Continuamos en Disco Jazz y vamos ahora a quedarnos con el pianista, arreglista, compositor y educador Norman Simmons. Este estupendo músico trabajó mucho con Carmen Marie, Sarah Vaughan, Anita O'Day o Joey Williams, entre otros. Simmons nació en Chicago en 1929, a principios de la década de 1950, tocó con músicos como Wardell Gray, Lester Young o el gran Charlie Parker. En su última actuación en Chicago en febrero de 1955, ahí estuvo acompañando al gran maestro. En 1966, su arreglo para el éxito de Ramses Lewis, With in the Water, le convirtió en un gran éxito comercial. De Norman Simmons vamos a quedarnos con una pieza titulada I'm Your Boogeyman, que formó parte de su disco The Art of Norman Simmons, publicado en el 2000 y contando, atención, con el saxo tenor de Eric Alexander.

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1: Continuamos en Disco Jazz. Vamos a saludar ya a nuestro compañero Pedro Marín, como siempre, para dejarnos sus recomendaciones de jazz español. Pedro, ¿qué tal? Bienvenido.
2: Hola, un saludo, compañeros.
1: ¿Qué tal, Pedro?
2: Un saludo a nuestros queridos oyentes de Disco Jazz. Pues nada, aquí estamos un día más en nuestro apartado nacional y hoy damos paso a la saxofonista Muriel Grossman. Aunque Muriel Grossman no es española, pero bueno, lleva afincada en España prácticamente toda una vida y creo que era interesante meterla en este apartado, ¿no? Porque es una músico, es un músico que a mí personalmente me llega mucho, ¿sabes? Y le quería dar este huequecito aquí en el apartado nacional.
1: Nos parece muy bien.
2: Es un artista muy importante en el jazz en Ibiza, y es que el panorama de jazz de Ibiza no se puede explicar sin la presencia de la saxofonista, ¿no? Tanto con su cuarteto o acompañando a otros músicos, como por su contribución y participación en la organización de festivales y eventos culturales. Grossman, pues, es una digna heredera del jazz espiritual de Coltrane, ¿no? Con una energía sobre el escenario que impresiona. Bueno, como hemos dicho, Muriel Grossman nació en París, aunque residió en Barcelona desde 2002, buscando aires nuevos y un clima más cálido, ¿no? Para más tarde, en 2004, afincarse definitivamente en Ibiza. Y bueno, su música se define como innovadora, trascendente, atemporal, increíblemente poderosa, ¿no? Y su cuarteto ha sido aclamado por medios especializados, ¿no?, de todo el mundo. Ella también lidera la banda Soul Jazz Explosion, con la que hace versiones de clásicos de jazz de maestros como Paz Martino, Wes Montgomery, entre otros. Y bueno, hoy de su trabajo, que lleva por título Gold's Ruler, disco editado en 2018, un disco que se caracteriza por su arraigada profundidad en el jazz espiritual. Hay que decir que este trabajo fue votado mejor disco de ese año y elegido por los premios mundiales de mejores álbumes de jazz, ¿no? Con cadencias casi de blues, como este tema Direction, ¿no? El tema del corte número 4 del disco y el que hoy pondremos aquí en Disco Jazz. Y bueno, os dejo un saludo y hasta la próxima. A disfrutarlo, compañeros.
3: Gracias, Pedro.
1: Hasta la próxima.

Bueno, y tras este maravilloso tema de Muriel Grossman que nos ha traído nuestro compañero Pedro Marín, vamos con un disco muy peculiar con el que me he tropezado recientemente. Y bueno, tiene su historia. El 11 de diciembre del 2012, en la Filarmónica de Berlín, se reunieron los pianistas Michael Wolny, Iiro Rantala y Leszek Mosek, y con la premisa más bien de hacer un experimento, ¿no? Era demostrar que tres pianos de jazz podían dialogar en un espacio dedicado a la música clásica, explorando un repertorio que iba desde Bach hasta Chick Corea. Uh-huh. Además, se tocaron en distintos formatos, a piano solo, dúo, a trío, los tres pianos a la vez sonando. Y bueno, el éxito fue mucho mayor del esperado. Y tanto así que por primera vez en sus 25 años de historia, la sala de la Cámara de la Filarmónica de Berlín se llenó por completo para un concierto de jazz. Congregó a más de 1.200 personas. Esta fue además la primera piedra para la serie Jazz at Berlin Philharmonic, que es la que nos ofrece el sello alemán ACT Music, que lleva ya 17 publicaciones. Cada uno, cada año, con una temática diferente. Y la chispa que inició todo esto fue una anécdota curiosa, y es que la Filarmónica decidió subastar un piano de cola Steinway que había pertenecido al gran pianista clásico alemán Alfred Brendel. El fundador de ACT Music y su esposa eran colaboradores de UNICEF y participaron en la subasta. Entonces, se quedaron con el piano, acabaron comprándolo, y a C.G. Locks, el fundador de ACT, se le ocurrió que el piano diera un último servicio, ¿no?, digamos, a la comunidad. Mm-hmm. Pero en vez de tocar clásica, pues que sonara jazz en ese piano, ¿no? Y así fue como llamó a estos tres pianistas, que eran lo mejor del repertorio de ACT en esa época, y lo consiguió congregar, y esta fue, como decimos, la primera pieza para una serie ya de conciertos que se dan anualmente en la Filarmónica de Berlín. Hay una segunda parte de esta historia, y es que en diciembre de 2024, con la finalidad de revivir el espíritu de este primer concierto del 2012, vuelven a reunirse Wolny, Rantala y Mosek, y esta vez invitan a un cuarto pianista, que es Grégory Privat, el francés Grégory Privat, para ofrecer un concierto compuesto de temas originales, versiones de clásica y temas populares. Y esto es lo que vamos a escuchar. Traemos este segundo disco llamado Jazz at the Philharmonic of Berlin 16, Piano Night 2. Y el tema que os traemos es una versión de un tema muy conocido de un grupo que todo el mundo va a conocer, Depeche Mode, el Enjoy the Silence. Así que de la mano de estos grandes pianistas os dejamos con Enjoy the Silence de Depeche Mode.

0: Una pieza realmente maravillosa, ¿verdad?
1: Bueno, sí, y además con la originalidad, ¿no? En este caso, interpretada solo con piano. Y la verdad es que el disco a mí me ha gustado bastante, porque hay alguna otra pieza, digamos, del pop, hay alguna otra pieza popera, pero bueno, ahí también está el famoso Caravan, que suele acompañar siempre en este tipo de discos, y el disco está bastante bien, bastante recomendable para nuestros oyentes.
0: Bueno, pues nos quedamos sin tiempo, vamos a ir finalizando Disco Jazz por hoy y lo vamos a hacer con lo nuevo, lo último de la San Andreu Jazz Band, que ha pasado ya por aquí en alguna que otra ocasión.
1: Sí, es uno de nuestros clásicos.
0: La verdad es que es un proyecto que nos encanta y por eso le tenemos tanto cariño y por eso suena muchas veces aquí en el programa. En esta ocasión viene con su nuevo álbum que lleva por título Ellingtoniana, Jazzin 16, volumen 1, como ya digo, de la San Andreu Jazz Band.
1: Eso y... de Ellingtoniana yo creo que ya da una pista bastante grande de por dónde van los tiros, ¿no?
0: Efectivamente, y se trata del concierto que ofreció la San Andreu en el Palau de la Música Catalana dentro del Festival de Jazz de Barcelona. Y en esa ocasión contaron con un invitado de lujo llegado desde Nueva York, el saxofonista barítono de la Lincoln Center Orquesta de Wynton Marsalis, el gran Paul Nesla. Y también con dos colaboraciones de altura, el violín de Elia Bastida y la voz de Edu Ferrer. Bueno, pues a todo esto se le une los grandes músicos, jóvenes músicos que forman parte actualmente de la San Andreu y nos dejan un trabajo fabuloso, como ya digo, grabado en directo y recogiendo pues esas grandes composiciones del repertorio musical de Duke Ellington. Siempre es un placer escuchar a Ellington en cualquiera de las maneras, ¿no? La San Andreu Jazz Band, que es una banda de música de la ciudad de Barcelona formada por jóvenes bajo la dirección musical de Joan Chamorro. La banda nació en 2006 en el seno de la Escuela Municipal de Música de San Andreu. Vamos a despedirnos con este clásico de Ellington que lleva por título The Opener. Con este tema nos vamos por hoy.
1: Nos despedimos hasta la semana que viene.
0: Pasadlo bien.

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11: La Guardia vivió su mayor esplendor con la dominación romana, cuando contaba con cerca de 50.000 habitantes. 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

imaginar por un momento que antes de las estrellas, antes de los átomos, antes incluso del tiempo, no había silencio, solo había vibración. No un ruido, no un estruendo, sino una oscilación primigenia, una alteración en algo que hasta ese instante era pura potencialidad. Nos enseñaron que el universo comenzó con una explosión, con un Big Bang. Pero, ¿y si no fue una explosión, sino una vibración? ¿Y si lo que llamamos origen fue simplemente una alteración en la frecuencia de lo que ya era? La teoría de cuerdas nos habla de algo que en apariencia es frío y matemático. Diminutas cuerdas vibrando, no puntos sólidos, no bolitas indivisibles, sino filamentos minúsculos que oscilan. Y según cómo vibren, así se manifiestan. Una vibración crea un electrón, otra un quark, otra la luz. No hay materia sólida en el fondo último, hay vibración. Eso cambia todo. Porque si lo que llamamos realidad es simplemente música congelada, entonces el universo no es una máquina, es una sinfonía. Y aquí es donde empieza lo verdaderamente inquietante. Si todo está hecho de vibración, desde la piedra más aparente, inerte, hasta la conciencia que ahora mismo está escuchando estas palabras, entonces la vida no es algo añadido al universo. Es una forma particular de vibrar dentro de él. El Big Bang, desde esta perspectiva, podría entenderse como la gran alteración inicial. Como cuando una cuerda en reposo es tocada por primera vez. Como cuando el silencio absoluto se convierte en sonido. ¿Quién o qué tocó esa cuerda? La física no responde eso. Nos habla del cómo, no del por qué. Nos describe fluctuaciones cuánticas, cambios primordiales, energía condensándose en materia. Pero detrás de todo eso sigue latiendo la misma pregunta. ¿Qué provocó la primera vibración? Porque toda vibración implica un cambio de estado. Y todo cambio sugiere una transición. Quizá no fue una explosión. Quizá fue una nota. Y si el universo comenzó vibrando, entonces todo lo que existe no es más que la expansión de esa primera oscilación. Tú, yo, las galaxias, las emociones, el pensamiento, todo sería la prolongación de aquel instante inicial. Somos vibración extendida en el tiempo. Y si eso es así, entonces la vida no empezó con nosotros. Nosotros empezamos dentro de una vibración que ya estaba en marcha. Y aquí se abre el primer vértigo. Si todo comenzó vibrando, ¿hacia dónde vibra ahora?

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Si hablamos de vibración, inevitablemente tenemos que hablar de frecuencia, no como término técnico frío, sino como pulso, como ritmo, como repetición en el tiempo. Vibración es movimiento. Frecuencia es cuántas veces se repite ese movimiento. Eso que en física se mide en hercios, en la experiencia humana se siente como intensidad. En la teoría de cuerdas, cada partícula no es más que una cuerda vibrando con una frecuencia concreta. Cambia la frecuencia, cambia la partícula. Cambia la melodía, cambia la forma. No hay ladrillos últimos de la materia, hay patrones. La masa no sería más que una frecuencia estabilizada, la luz, una vibración distinta, la gravedad, otra manera de oscilar. Y esto, amigo oyente, es lo potente. No hay sustancia inmóvil en el fondo del universo, hay repetición dinámica. Hay ritmo. Si una cuerda vibra lentamente, se manifiesta como algo más denso. Si vibra más rápido, se expresa como algo más ligero. Así de simple y así de profundo. Pero salgámonos un momento del laboratorio. Si todo lo físico responde a frecuencia, ¿qué ocurre con lo que no es físico? ¿Qué ocurre con la emoción, con el pensamiento, con la intención? Porque también ahí hablamos de estados. Cuando alguien está en calma, decimos que está en una vibración distinta a cuando está dominado por la ira. Cuando sentimos amor, el cuerpo cambia, el ritmo cardíaco cambia. Cambian también las ondas cerebrales, la química. Hay un ajuste interno de frecuencia. No es metáfora poética, es fisiología. La ciencia ha medido ondas alfa, beta, teta, gamma, ha medido coherencias cardíacas, ha medido resonancias neuronales. Todo es ritmo. Entonces, la pregunta no es si vibramos, eso es un hecho. La pregunta es, ¿cómo vibramos? ¿Vivimos en coherencia o en disonancia? ¿Somos armonía o interferencia? Imagina una orquesta. Cada instrumento tiene su frecuencia. Si uno desafina, el conjunto lo siente. El universo podría entenderse así. Una inmensa orquesta donde cada entidad, cada ser, cada partícula aporta su nota. Y aquí aparece algo delicado. Si la frecuencia determina la forma, ¿podría determinar también la experiencia? Hay tradiciones que hablan de frecuencias altas asociadas a estados de expansión. Gratitud, compasión, y de frecuencias bajas asociadas a miedo, ira, contracción, no como juicio moral, sino como densidad vibratoria. Y sin caer en simplificaciones infantiles, hay algo interesante. Nuestros estados internos modifican nuestro campo físico. El cuerpo responde. La respiración también. El sistema nervioso hace igual. Responder. Somos un sistema vibratorio interactuando con otros sistemas vibratorios. Nada está aislado. La frecuencia no es un concepto abstracto. Es el pulso de la existencia. Es lo que convierte la posibilidad en forma. Lo que transforma la energía en materia y la materia en experiencia. La realidad no sería entonces una estructura fija, sino una resonancia en constante ajuste. Y
aquí se abre otro interrogante. Si la vibración crea forma, ¿podría la conciencia influir en la vibración? No afirmo, pregunto. Porque si todo es frecuencia, la vida no es algo que ocurre en el universo. La vida sería el universo vibrándose a sí mismo. Y quizá lo que llamamos evolución no sea más que un refinamiento progresivo de la frecuencia.

Hasta ahora hemos hablado de vibración y frecuencia, como si se movieran en un espacio que damos por hecho. Pero, ¿qué es ese espacio? ¿En qué lugar vibra la realidad? Aquí entramos en el territorio de las dimensiones. En física, una dimensión no es algo místico. Es simplemente una dirección independiente y necesaria para describir un punto. Largo, ancho, alto y el tiempo como coordenada adicional. Vivimos cómodamente en tres dimensiones espaciales. Nos movemos adelante y atrás, izquierda y derecha, arriba y abajo. Y nuestro cerebro está diseñado para eso. Todo lo que imaginamos lo hacemos en ese marco. Pero la teoría de cuerdas, esa que nos habla de cuerdas vibrantes, no funciona matemáticamente si el universo solo tiene tres dimensiones espaciales. Necesita más, hasta 10, incluso 11 en algunas formulaciones. Dimensiones que no vemos, que no tocamos, que según el modelo estarían enrolladas sobre sí mismas a escalas diminutas. Aquí es donde la mente se resiste, porque estamos acostumbrados a pensar que lo que no vemos no existe. Pero la física lleva más de un siglo demostrando que la mayor parte de la realidad es invisible. Campos, fuerzas, energía oscura, materia oscura. Lo visible es apenas una fracción. Imagina una manguera vista desde lejos. Parece una línea, una sola dimensión. Pero si te acercas, descubres que esa línea tiene circunferencia, grosor, interior. Lo que parecía una dimensión simple escondía otra enrollada. Así describen algunos físicos las dimensiones adicionales, no como lugares lejanos, sino como estructuras plegadas dentro del propio tejido del espacio. Y aquí empieza lo interesante. Si existen más dimensiones que las que percibimos, eso no significa que estén en otro sitio. Podrían estar aquí mismo, coexistiendo, pero fuera del rango de nuestra percepción, como una emisora de radio que no captamos porque no estamos sintonizando su frecuencia. Y entonces surge una pregunta inevitable. Si nuestras cuerdas vibran de una determinada manera en tres dimensiones, ¿qué ocurre con las vibraciones que corresponden a esas dimensiones ocultas? ¿Podría haber aspectos de la realidad que simplemente no percibimos porque nuestro cuerpo, nuestro sistema vibratorio, está ajustado a un rango concreto? No es fantasía. Es una posibilidad matemática dentro de ciertos modelos físicos. Pero ahora vamos un paso más allá. En el plano espiritual, la palabra dimensión se usa de otro modo. Se habla de dimensión emocional, mental, espiritual, no como coordenadas físicas, sino como niveles de experiencia o de conciencia. No estoy diciendo que sean lo mismo, pero el paralelismo es sugerente. En física, dimensión es dirección posible. En conciencia, dimensión podría ser nivel de percepción. Si ampliamos nuestra percepción, ampliamos nuestra dimensión vivida. Quizá el verdadero límite no está en el universo, sino en nuestra capacidad de percibirlo. Y aquí el vértigo aumenta. Si existen dimensiones que no vemos, somos solo una sección transversal de algo mucho más amplio.

Hasta ahora hemos caminado por la física. Cuerdas vibrantes, frecuencias, dimensiones ocultas. Todo dentro de un marco científico, aunque lleno de asombro. Pero hay un punto en el que la pregunta deja de ser cómo funciona el universo y pasa a ser qué lugar ocupamos nosotros dentro de esa vibración. Porque si todo vibra, también vibra la conciencia. Y aquí no estamos hablando de poesía barata. Estamos hablando de algo medible. El cerebro no funciona en silencio. Funciona en ondas alfa, beta, teta, gamma, estados eléctricos rítmicos, ritmos neuronales. Cuando estás en calma profunda, tu cerebro vibra de una manera. Cuando estás en alerta, vibra de otra. Cuando sueñas, cambia. Cuando meditas, cambia. La conciencia tiene patrón y frecuencia. Y el corazón también. Y las células. Y el sistema nervioso. Somos un entramado de ritmos sincronizados. Cuando se desajustan, aparece el caos fisiológico. Cuando se armonizan, aparece la coherencia. Entonces, la pregunta se vuelve inevitable. Si el universo es vibración y nosotros somos vibración organizada, ¿somos simplemente materia consciente o somos una frecuencia que ha aprendido a observarse? Aquí es donde muchos se atreven a dar el salto. Algunos científicos hablan de interconexión cuántica, de partículas que permanecen correlacionadas a distancia. Otras, desde la espiritualidad, hablan de unidad, de campo común, de conciencia universal. No estoy mezclando disciplinas, estoy señalando una coincidencia conceptual. Ambos lenguajes hablan de conexión. Si todo está hecho de la misma materia vibratoria, entonces la separación absoluta empieza a parecer una ilusión perceptiva. La diferencia no estaría en la sustancia, sino en la organización de la frecuencia. Una piedra vibra, un árbol vibra, un animal vibra, un ser humano también. La diferencia no es que unos vibren y otros no. La diferencia sería el grado de complejidad y organización de esa vibración. Y aquí entramos en terreno delicado. Si nuestros pensamientos modifican nuestros estados fisiológicos, y eso es un hecho comprobado, entonces pensamiento y vibración no están desconectados. Si una emoción altera la química corporal, altera la frecuencia interna. Si una intención cambia nuestra respiración, cambia nuestro ritmo cardíaco. Todo es interacción vibratoria. No afirmo que creemos la realidad como si fuera un truco mental simplista, pero sí que influimos en el campo en el que vivimos. Somos emisores y receptores. No somos espectadores del universo, somos participantes vibratorios dentro de él. Y entonces aparece una posibilidad poderosa. Quizá la conciencia no sea algo añadido a la materia, quizá sea una forma particular de vibración que ha alcanzado cierto nivel de autoobservación. Y si eso es así, ¿podría la evolución no ser biológica, sino vibratoria? Porque tal vez no estemos aquí solo para sobrevivir. Tal vez estemos aquí para refinar la frecuencia.

Si aceptamos, aunque sea como hipótesis, que todo es vibración organizada en distintos niveles de complejidad, entonces aparece una consecuencia casi inevitable. No todas las vibraciones se manifiestan del mismo modo. Hay vibraciones densas. Hay vibraciones sutiles. Hay frecuencias más lentas, más pesadas, más estructuradas. Y hay frecuencias más rápidas, más ligeras, más difíciles de atrapar. En física, la masa está relacionada con la forma en que algo vibra. No es un bloque sólido independiente de la vibración. Es vibración estabilizada en cierta configuración. Eso ya es desconcertante. Porque lo que llamamos materia sólida no sería más que una frecuencia concreta mantenida en equilibrio. Entonces, si ampliamos la analogía sin dogmatizar, podríamos decir que lo denso no es más que vibración lenta y lo sutil, vibración más refinada. No hablo aquí de bueno o malo, hablo de grado de organización. Una piedra tiene una estructura vibratoria simple y estable. Un organismo vivo tiene una estructura más compleja. Una mente consciente, aún más compleja. Cuanto más compleja la organización, más capacidad de interacción con el entorno. Más sensibilidad, más respuesta. Ahora bien, si hablamos de dimensiones adicionales como posibles planos de existencia con otras configuraciones vibracionales, surge una cuestión interesante. Un cuerpo configurado para vibrar en tres dimensiones está adaptado a un rango concreto. Está diseñado para operar en ese espectro. ¿Podría un cuerpo así acceder directamente a una dimensión cuya vibración fuera radicalmente distinta? Parece difícil. Es como intentar escuchar ultrasonidos con un oído humano. No es cuestión de voluntad, es cuestión de rango. Y aquí entra la palabra que tantas veces usamos sin profundizar. Evolución. Si evolucionar significa adaptarse, refinar, reorganizar la estructura, entonces quizá la evolución no sea solo genética, podría ser también vibratoria. Evolucionar sería aumentar coherencia, refinar la frecuencia, ajustar el sistema a rangos más amplios de percepción. No se trata de subir como si estuviéramos en una escalera moral. Se trata de ampliar capacidad de resonancia. Porque cuanto más complejo y armonizado esté un sistema, más información puede integrar sin colapsar. Y aquí aparece una intuición poderosa. Tal vez lo que llamamos crecimiento interior no sea otra cosa que reorganización vibratoria. Cuando alguien madura, no cambia de cuerpo, pero cambia su manera de responder al mundo. Cambia su ritmo interno, su frecuencia emocional, su capacidad de sostener experiencias sin romperse. Eso es refinamiento. Y si existe la posibilidad de dimensiones con rangos vibratorios distintos, entonces tal vez el acceso a ellas no sea cuestión de desplazamiento físico, sino de transformación estructural. No se trataría de viajar como quien toma un tren. Se trataría de convertirse en compatible. Y entonces la pregunta empieza a tomar forma. Si un cuerpo tridimensional no puede sostener directamente una frecuencia superior, ¿qué tendría que ocurrir para que esa transición fuese posible?

si todo lo que hemos recorrido hasta ahora tiene algún sentido, si somos vibración organizada dentro de un universo vibratorio, si las dimensiones pudieran

Con cesa, el cerebro deja de emitir sus ritmos eléctricos. Pero si la conciencia es una configuración vibratoria, si no es solo química sino patrón, la cuestión cambia de ángulo. ¿Desaparece la vibración cuando el instrumento se rompe o simplemente deja de sonar en ese registro? Imagina una emisora de radio que deja de escucharse porque el aparato se ha apagado. La señal no necesariamente ha desaparecido, ha dejado de ser captada por ese receptor concreto. La pregunta es incómoda pero inevitable. ¿Es el cuerpo el generador de la conciencia o es el receptor de una frecuencia más amplia? No afirmo nada, solo señalo el lugar donde la física deja espacio al misterio. Muchas tradiciones espirituales, desde el hinduismo hasta el chamanismo, han hablado de la muerte como tránsito, no como aniquilación, sino como paso. En términos vibratorios, podríamos decir que la estructura densa se descompone, y la configuración más sutil continúa en otro rango de frecuencia, no como fantasía consoladora, sino como hipótesis coherente dentro del marco que estamos explorando. Si un cuerpo tridimensional no puede sostener directamente una vibración correspondiente a un plano más sutil, entonces tal vez lo que llamamos morir sea precisamente la liberación de esa limitación estructural. No un ascenso automático, no un premio, ni un juicio moral, simplemente un cambio de estado. La materia vuelve a reorganizarse, la energía no se destruye, se transforma. Eso es física básica. Pero cuando hablamos de conciencia, la prudencia nos obliga a reconocer que aún no comprendemos su naturaleza última. Y sin embargo, hay algo que resuena. Si evolucionar es refinar la frecuencia, si crecer es aumentar coherencia, si vivir conscientemente es reorganizar nuestro patrón interno, entonces la muerte podría no ser un salto brusco, sino la continuación natural de ese proceso. No se trataría de ir a otro sitio, se trataría de vibrar en otro rango. Tal vez por eso el miedo a la muerte es, en el fondo, miedo a perder la forma conocida, miedo a dejar la densidad que reconocemos como identidad. Pero si somos, en esencia, vibración en proceso, entonces la identidad no es el cuerpo, es el patrón. Y aquí aparece la pregunta que muchos no se atreven a formular sin ironía o sin dogma. ¿Podría la muerte ser simplemente el paso de una dimensión a otra después de haber agotado la experiencia en una frecuencia determinada? No como certeza, no como doctrina, como posibilidad. Si el universo comenzó con una vibración, si todo es resonancia organizada, si la conciencia es frecuencia autoobservándose, entonces morir podría no ser dejar de vibrar, podría ser cambiar de nota.

Llegados a este punto, la pregunta ya no es solo qué es la vibración o qué podría ser la muerte. La pregunta es más incómoda. ¿Por qué hemos separado lo que tal vez nunca estuvo realmente dividido? Durante siglos, ciencia y espiritualidad caminaron juntas, no como disciplinas académicas modernas, sino como una misma búsqueda. El astrónomo miraba el cielo con instrumentos y con asombro. El filósofo estudiaba la naturaleza y meditaba sobre el sentido. No había una frontera clara entre medir y comprender. Pero en algún momento la separación se hizo tajante. La ciencia se quedó con el cómo, la espiritualidad con el por qué. Y entre ambas se levantó una pared que parecía necesaria para evitar dogmas, pero que terminó creando otro tipo de dogma. El de que solo lo medible es real. Sin embargo, cuando hablamos de vibración como base del universo, cuando la física moderna nos dice que la materia no es sólida sino dinámica, que la realidad es más campo que objeto, más energía que sustancia, el lenguaje empieza a sonar sorprendentemente familiar a ciertas intuiciones espirituales antiguas. No estoy diciendo que digan lo mismo, no sería honesto. La ciencia exige evidencia, experimentación, reproducibilidad. La espiritualidad trabaja con experiencia interior, intuición, transformación personal. Son metodologías distintas, pero ambas buscan comprender la realidad. Y cuando la física habla de interconexión fundamental, cuando describe partículas correlacionadas a distancia, cuando afirma que lo que percibimos es solo una pequeña fracción del espectro existente, se abre una grieta en la rigidez materialista. Porque la realidad ya no parece un mecanismo frío y cerrado, parece algo más dinámico, más profundo, más extraño. La espiritualidad, por su parte, ha hablado desde hace milenios de unidad, de totalidad, de conciencia expandida, de niveles de experiencia más allá del plano físico. A veces lo ha hecho con metáforas, a veces con símbolos, otras con mitos. Quizá el error no fue que una estuviera equivocada y la otra en lo cierto. Quizá el error fue convertirlas en enemigas. Tal vez la vibración sea un puente conceptual, no una prueba de Dios, no una confirmación de misticismo, pero sí un punto donde ambas miradas pueden reconocerse sin anularse. La ciencia no necesita fe para describir la vibración. La espiritualidad no necesita ecuaciones para sentir. Y sin embargo, ambas hablan de algo que se mueve, que conecta, que interrelaciona. Si todo es frecuencia organizada, entonces el universo no es una suma de piezas aisladas, es un entramado. Y en un entramado, separar completamente las partes es una ilusión práctica, no una verdad absoluta. Quizá la ruptura entre ciencia y espiritualidad fue útil en su momento para evitar abusos de poder, para limpiar supersticiones, para exigir rigor. Pero puede que haya llegado el tiempo de una conversación más madura. No para mezclarlas sin criterio, no para diluir la ciencia en misticismo ni el espíritu en física simplificada, sino para reconocer que ambas están intentando responder a la misma inquietud fundamental.
¿Qué es esto en lo que existimos? Y si la vibración es el lenguaje básico de la materia, quizá también sea el lenguaje básico del sentido.

si todo comenzó con una vibración, si la materia es frecuencia organizada, si las dimensiones pudieran ser rangos distintos de resonancia y la conciencia es patrón vibratorio capaz de observarse a sí mismo, entonces la pregunta final ya no es técnica, es existencial. ¿Qué fue esa primera alteración? La física puede hablarnos de fluctuaciones cuánticas, de campos primordiales, de energía comprimida más allá de lo imaginable. Puede describir ecuaciones que retroceden hasta fracciones de segundo después del origen. Pero cuando preguntamos qué provocó la primera variación en el equilibrio, entramos en territorio donde el lenguaje matemático se vuelve silencio. Porque toda vibración implica un antes en reposo y un después en movimiento. Y el movimiento siempre plantea la cuestión de su causa. ¿Fue un proceso inevitable dentro de una realidad eterna? ¿Fue una transición cíclica? ¿Fue simplemente el comportamiento natural de un campo fundamental? ¿O fue algo más? Aquí es donde aparece la palabra que incomoda a unos y tranquiliza a otros. Dios. Pero tal vez la pregunta esté mal formulada. Tal vez no se trate de imaginar un ser externo tocando una cuerda cósmica, sino de preguntarnos si esa vibración inicial es la propia naturaleza del todo. ¿Y si lo que llamamos Dios no fuera una figura, sino el propio acto de vibrar? ¿Y si la alteración no fue provocada por algo superior, sino que lo superior es esa misma alteración consciente? Ni afirmo, ni defiendo, ni predico. Pregunto. Porque si el universo es vibración en expansión, y nosotros somos parte activa de esa expansión, entonces la separación entre creador y creación se vuelve difusa. La distancia entre lo divino y lo material empieza a parecer conceptual más que real. Y aquí la pregunta se vuelve íntima. Si vivimos vibrando en una frecuencia determinada, si evolucionamos refinando esa frecuencia, si morir pudiera ser cambiar de rango vibratorio, entonces, ¿qué somos realmente? ¿Un cuerpo que vibra accidentalmente? ¿Una frecuencia que aprendió a llamarse yo? ¿Una nota dentro de una sinfonía que aún no ha terminado? Quizá la muerte no sea apagar la música, quizá sea cambiar de octava. Quizá no dejamos de existir, quizá dejamos de sonar en este registro. Y si eso es así, la vida no sería un accidente aislado en un universo indiferente. Sería una etapa en un proceso más amplio de resonancia. No tenemos respuestas definitivas, y eso es honesto, pero tenemos preguntas que vibran. Y a veces, lo más revelador no es la respuesta, sino la frecuencia con la que nos atrevemos a preguntarnos.

Después de todo este viaje, cuerdas, frecuencias, dimensiones, conciencia, muerte, puede quedar la sensación de que hemos ido muy lejos, como si estuviéramos flotando en un terreno especulativo. Pero si lo observas bien, no hemos salido de una idea sencilla. Nada está quieto, todo se mueve. Todo oscila y todo es proceso. La física lo dice en su lenguaje. La espiritualidad lo intuye en el suyo. Y la experiencia humana lo confirma cada día. No somos los mismos que ayer. No sentimos igual que hace 10 años. No pensamos igual que cuando éramos niños. Nuestra vibración cambia, se reorganiza, se ajusta. La vida no es estática, es ajuste constante. Quizá por eso la idea de que somos vibración no es una metáfora poética, sino una descripción profunda. Somos vibración que se ha vuelto consciente de sí misma por un instante. Somos la frecuencia del universo mirando hacia adentro y preguntándose qué es. Tal vez el Big Bang no fue solo un evento físico, sino el inicio de una larga cadena de resonancias que terminaron generando ojos que miran, cerebros que piensan, corazones que sienten. Y tal vez la evolución no sea solo adaptación biológica, sino refinamiento de la capacidad de resonar con niveles más amplios de realidad. Si esto fuera así, si todo fuera vibración en diferentes estados de organización, entonces la separación entre materia y espíritu se diluye. La piedra no está muerta, vibra en un patrón simple. El árbol vibra en uno más complejo. El ser humano vibra en uno capaz de preguntarse por el sentido. Y la muerte podría ser simplemente un cambio de configuración. No sabemos cómo, no sabemos en qué dirección. Pero si nada se destruye en términos energéticos, si todo se transforma, entonces la pregunta no es si seguimos existiendo, sino en qué forma de resonancia continuamos. Quizá el error ha sido creer que somos cuerpos que vibran, cuando en realidad somos vibración que ha adoptado temporalmente un cuerpo. Quizá la evolución no sea subir una escalera, sino aprender a armonizar mejor con el conjunto. Quizá la espiritualidad no sea creer en algo externo, sino afinar la propia frecuencia. Y quizá, tal vez, quizás, la ciencia no sea despojar al universo de misterio, sino descubrir que el misterio es más profundo de lo que imaginábamos. No tenemos pruebas definitivas, no tenemos mapas completos, pero sí tenemos algo irrefutable. Estamos aquí, vibrando, sintiendo, pensando, preguntando. Y eso ya es extraordinario. Tal vez la pregunta no sea si existe algo más allá de esta dimensión. Tal vez la pregunta sea si estamos preparados para escuchar la música completa. Porque si el universo comenzó con una vibración, quizá aún esté sonando.

Después de recorrer el origen, las dimensiones, la conciencia, la muerte y la posible reconciliación entre ciencia y espiritualidad, queda algo sorprendentemente sencillo. Estamos vibrando ahora mismo. No como idea, no como metáfora, como hecho. Tu corazón late, tus neuronas oscilan, tus células intercambian energía, hasta tus pensamientos generan actividad eléctrica medible. Nada en ti está quieto, nada en el universo lo está. Tal vez hemos buscado respuestas demasiado lejos, cuando la evidencia está en cada instante de experiencia. Somos proceso, no objeto. Dinámica, no bloque sólido. Si el universo comenzó con una alteración vibratoria, nosotros somos la prolongación consciente de esa alteración. Somos la onda que se volvió pregunta, la frecuencia que empezó a observarse. Y entonces cambia la perspectiva. La vida no sería un accidente insignificante en un cosmos frío. Sería una fase específica de la vibración universal. Una configuración concreta de la energía que, por un tiempo, se reconoce a sí misma como yo. La muerte dejaría de ser ruptura absoluta para convertirse en transición de estado. No sabemos cómo, no sabemos hacia dónde, pero si la base de la realidad es vibratoria, entonces nada se apaga, se transforma. Quizá el miedo nace de creer que somos forma fija, pero si somos frecuencia, la forma es solo un momento dentro de un movimiento mayor. Y aquí está la parte más importante. No se trata de creer en dimensiones invisibles, ni se trata de demostrar la existencia de un dios vibratorio. Tampoco se trata de convertir la física en misticismo. Todo esto es de comprender que la separación radical entre lo material y lo espiritual puede no ser tan sólida como pensábamos. Si todo vibra, entonces estamos conectados por naturaleza. Si todo es frecuencia, entonces influimos y somos influidos. Si todo es proceso, entonces la vida es participación, no aislamiento. Quizá no estamos aquí para dominar la vibración, sino que estamos aquí para aprender a armonizar con ella. Y si algún día dejamos de sonar en este registro, tal vez no sea el final de la música, tal vez sea el paso a otra octava. Porque si algo parece claro después de todo esto recorrido, es esto. No somos cuerpos intentando vibrar. Somos vibración que, por un instante, tomó forma humana.

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1: Pues el programa Arquímedes es un interesante programa de incorporación sociolaboral a través del cual hay una ayuda para contratación de personas que están superando un problema de adicción y que lo llevan bastante avanzado a través de un contrato laboral con una empresa o institución. Para nosotros el tratamiento de una adicción siempre decimos que tiene que ser integral. 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Por eso, la incorporación social y dentro de la misma la incorporación sociolaboral es fundamental para una persona que ha tenido un cuadro adictivo, un problema de adicción.
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11: Barbate es una localidad gaditana enclavada junto al mar, que disfruta de muchos kilómetros de costa. En ellos se encuentra la playa de Barbate, la de Hierbabuena, la de Bolonia, la de Zahara de los Atunes y la de Caños de Meca, próxima al cabo de Trafalgar, protagonista de la batalla del mismo nombre.
12: En 1805, la flota franco-española se enfrenta con los buques de guerra ingleses liderados por Nelson en el cabo de Trafalgar. El combate, perdido a causa de la desobediencia de un almirante francés, se cobró la vida de más de 6.000 hombres. Este desastre fue funesto para Napoleón y supuso la destrucción de la Armada Española.
11: Barbate, gracias a su proximidad al mar, es una población eminentemente marinera. Posee un importante puerto pesquero e igualmente una industria conservera y de salazones muy desarrollada.
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Saludos, bienvenidos y bienvenidas a la Onda Local de Andalucía. Estamos en la tercera edición de Este a Oeste en este jueves 23 de julio. Efectivos del Plan Infoca han logrado extinguir a las 5 y 55 minutos de esta tarde el incendio originado en la madrugada de este jueves en un paraje de Alosno, en Huelva. Según ha indicado el Infoca en su cuenta de X, el incendio ha quedado estabilizado a las pocas horas de originarse, toda vez que, como decimos, ha sido controlado al mediodía. Otro apunte, la Agencia de Emergencias de Andalucía ha instado a la ciudadanía a extremar la precaución ante el aviso rojo por calor que estará vigente este viernes 24 de julio entre la 1 del mediodía y las 9 de la noche en la comarca almeriense del Valle de la Almanzora y Los Vélez, donde las temperaturas máximas pueden alcanzar los 44 grados. Además, durante la jornada también estará vigente el aviso naranja por calor en las zonas de Nacimiento y Campo de Tabernas y del Levante almeriense. Estos son nuestros apuntes de portada. Repasamos ahora más asuntos de la actualidad en titulares.

0: Por Andalucía se muestra partidaria en la creación de una comisión de investigación en el Parlamento si no se aclaran las causas del incendio de Los Gallardos. El plan Enfoca indica que los frentes del incendio en el paraje Los Pajares de El Cerro de Andévalo en Huelva no tienen actividad. El gobierno reprocha a Vox su discurso negacionista, dicen, sobre la violencia machista. Las mejores notas de la prueba de acceso a la Universidad de la Provincia de Jaén estudiarán el próximo curso en la Universidad de Jaén. Conocemos ahora el estado actual de nuestras carreteras con Daniel González, desde la Dirección General de Tráfico. Muy buenas.
1: ¿Qué tal? Muy buenas tardes. A esta hora van a encontrar tráfico lento tan solo en la provincia de Málaga, eso sí, en varios puntos en la autovía A7 a la altura de Fuengirola, en sentido a la capital malacitana, y también en San Pedro Alcántara en ambos sentidos, y ya en la A45 en los entornos de Casa Bermeja en sentido norte, en sentido Córdoba. El resto de carreteras se encuentran mucho más despejadas, pero mucha precaución, especialmente con los incendios que pueden seguir complicando el tráfico en Huelva. De hecho, está cortada la A475 en Villanueva de las Cruces.
0: Gracias, Daniel. Conocemos las previsiones del tiempo con Noelia García desde la Agencia Estatal de Meteorología. Buenas tardes.
2: Buenas tardes. Mañana viernes las temperaturas suben en la región mediterránea y mucha atención, por ejemplo, en el interior de Almería. En esta zona tenemos aviso rojo y peligro extraordinario por máximas que podrían alcanzar los 44 grados. También se podrán alcanzar 40 grados en el litoral de Málaga o en el litoral de Almería. Los termómetros marcarán 40 grados en Málaga, 37 en Córdoba, en Granada y en Jaén, 36 en Sevilla, 35 grados en Almería, 33 en Huelva y 28 grados en Cádiz. Mañana será un día cálido con ambiente soleado y cielo poco nuboso o despejado. Tendremos algo de calima en la mitad sur y este de la comunidad. La noche será cálida con mínimas de 25 grados en Almería y en Jaén, 22 en Cádiz y en Sevilla y 19 grados en Huelva. Soplarán vientos flojos o moderados de poniente con más fuerza en el litoral mediterráneo. Es una información de AEMET.
0: Gracias, Noelia. Continuamos con la actualidad del día.
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0: En el Parlamento de Andalucía, el hasta ahora presidente de la Cámara, Jesús Aguirre, se ha despedido este jueves tras la elección de la nueva presidenta, Ana Mestre. En su intervención, Aguirre ha agradecido la colaboración de todos los grupos parlamentarios y ha defendido que la duodécima legislatura ha estado marcada por el diálogo y la búsqueda de consensos. En su despedida, Jesús Aguirre ha confirmado el inicio de una nueva etapa como senador por designación autonómica, donde ha asegurado que defenderá los intereses de Andalucía. Afirma que los nueve senadores designados por el Parlamento trabajarán para dar la máxima visibilidad a la comunidad autónoma en la Cámara Alta.
1: Paso a otro ciclo diferente, al ciclo al Senado. En el Senado voy a tener siempre un senador que va a defender de forma ultranza, igual que los nueve senadores que vamos ahora, esperemos salir hoy hacia el Senado en representación de la Comunidad Autónoma de Andalucía. Defenderemos Andalucía a marcha y martillo allí en el Senado, de forma, no implicaremos, como no puede ser de otra forma, y así lo hemos hablado y así ayer lo hablamos entre todos, para que Andalucía ondee allí con la más fuerza, con la máxima fuerza posible.
0: La elección de miembros de la Mesa del Parlamento ha sido el primero de los puntos del orden del día de esta sesión plenaria, que ha continuado con la designación de los nueve senadores en representación de la comunidad, de los que cuatro son del Partido Popular Andaluz, tres del PSOE de Andalucía y dos de Vox, tras el pacto de gobierno con el PP, que le ha cedido uno de los cinco representantes que le correspondía proponer. Por el Partido Popular Andaluz han sido elegidos senadores por la comunidad el expresidente del partido, Javier Arenas, también el expresidente del Parlamento Andaluz, Jesús Aguirre, y los exparlamentarios Francisco Javier Oblaré y Virginia Pérez. Por parte del PSOE de Andalucía han sido elegidos la actual secretaria general del partido, María Jesús Montero, y sus antecesores en dicho cargo, Susana Díaz y Juan Espadas, que repetirán así como senadores por designación autonómica. En cuanto a Vox, se estrenan como senadores el periodista Álvaro Zancajo, que deja de ser miembro del Consejo de Administración de la Radio Televisión Pública Andaluza, y la hasta ahora directora de la Oficina de la Atención a la Maternidad del Ayuntamiento de Sevilla, María Pastor. El punto más esperado de la sesión, sin duda, ha sido la comparecencia a petición propia del vicepresidente primero y consejero de Presidencia, Sanidad y Emergencias, Antonio Sanz, por el incendio de Los Gallardos en Almería, declarado hace dos semanas y por el que murieron 13 personas. En este sentido, Sanz ha trasladado el pésame del Gobierno andaluz a las familias de las víctimas y ha reconocido la labor de todos los profesionales que participaron en la emergencia, entre ellos efectivos del Infoca, la UME, Guardia Civil, bomberos, sanitarios, Protección Civil y voluntarios. Antonio Sanz ha insistido en que no se trató de un incendio convencional, sino de un fuego con un comportamiento extraordinario y una velocidad de propagación fuera de toda lógica.
2: Un incendio extraordinario, con un comportamiento inusual, velocidades de propagación fuera de toda lógica y un comportamiento que no respondía a los patrones previsibles. No estábamos, por tanto, ante un incendio más. Estábamos ante un fenómeno que rompía todos los parámetros conocidos en esta tipología de incendios, incendios de viento.
0: El consejero ha reconstruido la secuencia de actuación desde que el 112 recibió el primer aviso a las 4:25 de la tarde del 9 de julio, originado presuntamente por la caída de un cable eléctrico. Sanz ha destacado que cuatro minutos después ya estaban movilizados Guardia Civil y bomberos y que antes de 20 minutos trabajaban en la zona tres medios aéreos, tres técnicos y más de 25 efectivos terrestres del Infoca.
2: Cuatro minutos después ya estaban operativos la Guardia Civil y los bomberos del Levante de Almería, en lo que inicialmente era un incendio de cuneta y, por tanto, un incendio urbano inicialmente. Pero en menos de 20 minutos, ya se encontraban en la zona tres medios aéreos, tres técnicos de operaciones y más de 25 efectivos terrestres, además de los bomberos del Levante almeriense y todos ellos pertenecientes al Infoca.
0: El vicepresidente ha asegurado que las condiciones meteorológicas fueron extremas, con temperaturas cercanas a los 40 grados, baja humedad y rachas de viento superiores a 50 kilómetros por hora. Además, ha destacado que pese a los problemas de cobertura telefónica provocados por el incendio, la red de comunicaciones de emergencias de la Junta permitió mantener la coordinación entre todos los servicios. En el ámbito sanitario, el consejero ha detallado que se desplegaron 21 dispositivos asistenciales, entre ellos 6 UVI móviles, helicópteros medicalizados y medio centenar de profesionales que atendieron a más de un centenar de personas. Respecto al origen del fuego, Sanz ha evitado pronunciarse al señalar que la investigación corresponde a los agentes medioambientales, la Guardia Civil y la autoridad judicial. Por otro lado, uno de los puntos más criticados por los grupos de la oposición ha sido que no se enviaran mensajes de es alert en las primeras horas posteriores a la declaración del incendio. Sanz ha insistido en justificar que el sistema solo envía un mensaje a toda un área afectada y no permite segmentar áreas menores. Y en este caso, una alerta masiva y genérica lo que hubiera podido generar, dice, hubiera sido desplazamientos innecesarios o incrementar la circulación en carreteras ya comprometidas, entre otras consecuencias indeseables, ya que el comportamiento del fuego, asegura Sanz, y la extrema velocidad obligan a ordenar evacuaciones sucesivas y confinamientos diferenciados.
2: La tecnología no llega a niveles como el de los Gallardos. Los expertos reconocen que el sistema S-Alert es la mejor herramienta para alertar a la población, pero no está preparado para delimitar mensajes en áreas muy pequeñas. No es la posición de este consejero, señoría, es la posición de todos los expertos. Hasta El País lo refleja en un informe con todos los expertos y tres ministros del gobierno socialista de Sánchez avalan la decisión que tomamos en su momento respecto al S-Alert.
0: Ha señalado que en este contexto el alcalde de Bedar, como máxima autoridad local en materia de protección civil, optó por el aviso directo y personalizado a la población afectada realizado por las fuerzas y cuerpos de seguridad y protección civil coordinados por el puesto de mando y ha remarcado que fue una decisión estrictamente técnica adoptada por quienes dirigían la emergencia en ese momento y basada exclusivamente en criterios de eficacia para la protección de la población. En el turno de intervenciones de los grupos, el diputado del PSOE andaluz, Rodrigo Sánchez Haro, ha planteado qué tiene que ocurrir en Andalucía para que el presidente de la Junta, Juan Manuel Moreno, dé la cara en el Parlamento y ha considerado que está claro que entre sus prioridades no están los incendios ni el respeto a las víctimas. Por otro lado, Sánchez Haro ha querido recalcar la falta de inversión de la Junta en materia de prevención de incendios, añadiéndose a la lista como otra de las causas del difícil control del fuego.
3: Una emergencia no comienza con la primera llamada al 112. Empieza meses o años antes. Empieza cuando el gobierno andaluz decide si mantiene o no mantiene las plantillas del Infoca completas, conservar operativas las bases, si compra vehículos capaces de llegar al fuego. Durante 8 años ustedes han recortado sustancialmente la capacidad de un servicio público esencial. En 2 años, según los sindicatos, han dejado de ejecutar 372 millones de euros en la prevención y en la gestión de incendios.
0: Por su parte, el consejero ha reivindicado que el gobierno de Juan Manuel Moreno ha duplicado el presupuesto del plan Infoca, por lo que ha rechazado que desde la oposición se pueda decir que no se apuesta desde la Junta por dicho dispositivo o que piense privatizar el mismo cuando ha creado una agencia pública de emergencias en Andalucía. Por su parte, el parlamentario de Vox, Rodrigo Alonso, ha considerado que hubiera sido un auténtico despropósito haber mandado un mensaje es alert en una zona que es un auténtico laberinto, dice. Ha manifestado que no es el cambio climático el que originó el incendio ni el que propició que se propagase de esa manera, sino que la causa fue la caída de un cable que no debería haber estado donde estaba.
4: El incendio, supuestamente, está por ver, se origina en un cable en el suelo de un tendido eléctrico supuestamente fuera de servicio. Técnicamente, ese cable, si se puentea, podría tener servicio. De hecho, creo que es una de las líneas de investigación que se están llevando a cabo. Por lo tanto, punto número uno, ese cable jamás debería de haber estado ahí y tendría que haberse retirado porque un cable en desuso no tiene por qué estar ocupando un monte o un camino.
0: El portavoz de Adelante Andalucía, José Ignacio García, ha reprochado al consejero que hiciera una acusación muy grave, dice, al señalar que los fallecidos habían desoído las indicaciones que se hacían. Ha criticado García que el consejero haya dado hasta 5 versiones diferentes de por qué nos envió el mensaje es alert. Además, ha preguntado a Antonio Sanz que si la causa del incendio es la caída de un cable de alta tensión, la Junta debe adoptar, por lo tanto, las investigaciones y las acciones legales contra los responsables del mismo.
5: Usted ha deslizado que parece ser que la causa es un cable que se cayó, un cable de alta tensión. ¿Quién era el responsable de ese cable? ¿Quién era el dueño de ese cable? ¿Qué empresa o persona jurídica es la responsable del mantenimiento de ese cable? ¿Están ustedes seguros que esa es la causa? Y después, ¿van a ejercer ustedes acciones legales contra los responsables de esa causa que ha provocado el incendio? Esto tiene que explicarlo.
0: Por su parte, el portavoz de Por Andalucía, Antonio Maillo, se ha mostrado partidario de la creación de una comisión de investigación en el Parlamento si no se aclaran las causas de este incendio, dice. Además, Maillo ha puesto el acento en que el pacto de gobierno entre el PP andaluz y Vox supone el negacionismo del cambio climático.
6: Con ese punto infame, el punto 108 del acuerdo PP-Vox, en el que se reconocen en contra de la Agenda Verde, la Agenda 2030, de evitación del condicionamiento climático para desarrollar política. Y así es muy difícil tener autoridad moral para hablar de la gestión de los incendios. Y nosotros, desde luego, vamos a estar abiertos a que tenga que haber comisión de investigación si no se aclara las causas de este incendio, como todavía no se sabe. Porque de lo que estamos hablando es de que se nos quema nuestra tierra, no los campos de golf y resort de lujo para pijo, no, nuestra tierra.
0: Frente a estas críticas, Tony Martín ha criticado que el PSOE andaluz reclame que el presidente de la Junta es el que tiene que dar explicaciones ante el Parlamento, cuando la portavoz socialista María Jesús Montero no ha sido la que ha subido a la tribuna en este debate. Ha indicado que a los partidos de la oposición, especialmente el PSOE de Andalucía, no les mueve, dice, conocer qué ha ocurrido en este incendio, sino que solo ven una oportunidad para desgastar al gobierno andaluz.
7: Tengo la sensación, y la baso en la experiencia de estos años, que a ustedes no les mueve eso. A ustedes lo que les mueve no es conocer lo que ha pasado en el incendio. Ustedes no ven una tragedia, ustedes ven una oportunidad para desgastar al gobierno de Andalucía. Desde el minuto uno, cuando estaban las llamas en todo lo alto, ya estaban ustedes en los medios de comunicación intentando sembrar dudas, sin un solo dato que respaldara esa actitud. Por eso especulan.
0: El plan Infoca indica que los frentes del incendio en el paraje Los Pajares de Cerro del Andévalo en Huelva no tienen actividad. Añade que se continúa la consolidación del perímetro con bulldozer. El fuego, que ya ha superado las 1.200 hectáreas de superficie recorrida, mantiene la fase de emergencia en situación operativa 1 y el desalojo de los vecinos de Villanueva de las Cruces. Asimismo, han señalado que hasta el ocaso orbitarán dos aeronaves en tareas de vigilancia. Añaden que, además de los medios aéreos en la zona, se han desplegado más de 100 efectivos por tierra, 8 autobombas, 6 bulldóceres y una unidad móvil de meteorología y transmisiones. Así, la situación operativa se mantiene en el mismo estado que ya avanzaba la nueva delegada de la Junta en Huelva, Berta Centeno, en la mañana de este jueves desde el puesto de mando avanzado ubicado en Tarsis.
8: Tenemos que esperar a las horas centrales del día en las que, bueno, cambiarán tanto las condiciones meteorológicas, la humedad también, relativa, y a partir de ahí pues ya veremos cómo va evolucionando. Por lo tanto, ahora mismo pues seguimos en situación operativa 1, el incendio está activo y se mantiene todavía, por supuesto, la restricción de entrada al municipio de Las Cruces.
0: Respecto a los 384 evacuados, hay 14 personas en el Cerro del Andévalo y 20 personas en Calañas y el resto en hogares de familiares y amigos. Por su parte, la alcaldesa del Cerro de Andévalo, María de los Ángeles Moreno, ha señalado que está avanzando de manera favorable y que en su municipio tienen acogidas a 14 personas de Villanueva de las Cruces en el gimnasio municipal.
9: Estamos colaborando en todo lo que podemos, tenemos a unas 14 personas acogidas lo que es en las instalaciones municipales de allí, y fuera parte de eso sí que es cierto pues agradecer también a todos los vecinos del pueblo que han acogido a personas también en sus viviendas, porque es una situación que lo que requiere es mucha colaboración y por supuesto al final aquí estamos principalmente pues para ayudarnos entre todos.
0: Por otro lado, se mantiene cortada al tráfico la carretera A475 entre los kilómetros 12 y 22 en Villanueva de las Cruces a Losno por este incendio. Alcanzamos las 7 y 20 minutos de la tarde. Hacemos una pausa y continuamos.
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1: El Gobierno reprocha a Vox su discurso negacionista sobre la violencia machista. El delegado del Gobierno en Andalucía, Pedro Fernández, ha apelado a la unidad y responsabilidad institucional para luchar contra esta lacra. En declaraciones a los periodistas en Loja, en Granada, tras las últimas declaraciones de responsables de Vox en torno a la violencia de género, Fernández ha lamentado el trágico momento al que estamos asistiendo con tres mujeres asesinadas en 48 horas en Andalucía y Toledo, algo que a su juicio tiene que llamar a la reflexión y requiere de unidad institucional y política.
2: Eso nos tiene que llamar a la reflexión permanente y continua y a la denuncia de toda la sociedad en su conjunto y especialmente a la unidad institucional, política también. Y es una violencia machista, que es aquella que se ejerce contra las mujeres por el solo hecho de ser mujeres. No es una violencia comparable a otras cualquiera. Por supuesto que hay partidos políticos, en este caso que conforman parte del Gobierno de Andalucía, que son contrarios y rechazan frontalmente que exista una violencia machista, la que se ejerce contra las mujeres por el solo hecho de serla, y marginar siempre ese discurso negacionista de algunas fuerzas políticas, como es el caso de Vox.
1: Son las 7 y 22 de la tarde. Repasamos enseguida la actualidad local y provincial.
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1: Abrimos la crónica local en Huelva. El gobierno pide a la Junta que abra el hospital de Lepe tras haber terminado su carretera. Nos lo cuenta Rocío Maestre, Radio Voz del Condado. Muy buenas.
2: Buenas tardes. El gobierno central ha pedido a la Junta de Andalucía que abra cuanto antes el hospital de la costa occidental, el Lepe, después de haber finalizado el pasado mes de febrero la carretera de acceso al centro sanitario. Desde la subdelegación del Gobierno en Huelva recuerdan que el Ministerio de Transporte ya ha cumplido con el compromiso adquirido para construir esta vía, una infraestructura que lleva años pendiente y que impedía la puesta en marcha del hospital, cuyas obras finalizaron hace ya una década, en 2016. No obstante, han explicado que la carretera aún no puede entrar en servicio porque, según el protocolo firmado entre el Ayuntamiento del Lepe y el Ministerio, será el consistorio quien deba asumir su titularidad, conservación y mantenimiento. Además, añaden que la vía no se abrirá al tráfico hasta que el hospital esté plenamente operativo. Por su parte, la Consejería de Salud asegura que los plazos previstos para la apertura se están cumpliendo, aunque evita concretar una fecha para la entrada en funcionamiento de las instalaciones. Asimismo, el pasado mes de marzo, el consejero Antonio Sanz ya afirmó que la Junta está trabajando con la máxima celeridad para hacer realidad este proyecto. El Hospital de la Costa Occidental dará cobertura sanitaria a más de 92.000 vecinos de municipios como Lepe, Ayamonte, La Cristina, Cartaya, Villablanca, San Silvestre de Guzmán y Sanlúcar del Guadiana. Tras años de espera y con los accesos ya terminados, la apertura del centro continúa pendiente de los últimos trámites y de la decisión definitiva de la Junta de Andalucía. Esto es todo desde Radio Voz del Condado.
1: Gracias, compañera. Y los dos estudiantes con mejores notas de la PAU en la provincia de Jaén eligen la UJA para cursar Medicina y Química. Nos lo cuenta Sebastián Piqueras, Radio Loma en Torre Perojil. Muy buenas.
3: Así es, y es que los dos estudiantes con las mejores calificaciones de acceso de la PAU en la provincia de Jaén estudiarán el próximo curso en la UJA. El rector de la Universidad de Jaén, Nicolás Ruiz, recibió a Pablo Garzón Cobo, que estudiará Medicina, y a María Martínez Larrubia, que estudiará el grado de Química. Escuchamos a Nicolás Ruiz.
4: Un día de esperanza, de ver cómo el talento de Jaén opta por la Universidad de Jaén.
3: Pablo Garzón, del Colegio Cristo Rey de Jaén, se ha consolidado como uno de los perfiles académicos más brillantes y polifacéticos de su promoción. Lo escuchamos.
5: Poder conocer tanto al profesorado como al edificio, pues he podido tener esa capacidad para elegir lo que creo para mí y considero que es lo mejor que es esta universidad.
3: Por su parte, María Martínez, también del Colegio Cristo Rey, representa la constancia, el rigor académico y la excelencia sostenida a lo largo de su etapa de bachillerato. La escuchamos.
6: He apostado por esta universidad porque, bueno, con el proyecto de Explora IE, pues me empezó a gustar mucho más la ciencia, me gustó mucho el laboratorio, me vi allí muy bien, muy cómoda, y pues como química está aquí en Jaén, pues voy a apostar por esta universidad que también tiene muy buenas referencias en este grado.
3: Con esta incorporación, la Universidad de Jaén refuerza su apuesta por atraer y retener el talento de la provincia, incorporando a dos de los estudiantes con mejor expediente académico de este curso. Radio Loma, provincia de Jaén.

Hace 15 años el mundo de la música perdió a una de sus voces más reconocibles. Amy Winehouse fallecía el 23 de julio de 2011 con tan solo 27 años, dejando tras de sí un legado musical que continúa en la industria. Sin embargo, su muerte dejó numerosas incógnitas relacionadas con su vida personal, su herencia y las polémicas que surgieron después.

15 años tras su muerte, Amy Winehouse sigue siendo una de las artistas más escuchadas de su generación. Su música continúa sumando millones de reproducciones y su figura sigue siendo una referencia para las nuevas generaciones. Así nos despedimos. Volvemos mañana en la primera edición de Este a Oeste.

0: En la Onda Local de Andalucía compartimos estas recomendaciones del Ministerio de Sanidad para detectar la violencia de género entre adolescentes.
1: Existen situaciones claras de violencia que podemos identificar.
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